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Hola, aquí crack. Acá el glorioso del pana. ¿Cómo anda, vieja? ¿Todo bien? Antes que nada, te quería agradecer más siempre, te agradezco. Porque no todo el mundo lo hace. Lo que haces vos, lo que hace tu entorno, de jugar, dedicarle una horita y cuarto, horita y media a 15 locos que no conoces solamente por mensaje, y una vez a la semana te tomas esa molestia que tranquilamente puedes estar con tu familia haciendo otras cosas y no con 15 locos que van a correr atrás de una pelota y caerse risa de cuando uno llega el gol, de cuando se cae. Así que calculo que lo que yo te digo debe pensar más de uno. Así que bueno, aquí crack. Solamente eso, capa que juegue va, yo todavía no sé, estoy un par de temitas laborales ahí, estoy saliendo tarde a trabajar, mucho laburo, así para ahí también lo canso. Pero todo el día hinchar los huevos rato, capa que ya sin días, horas de descanso para estar ahí con ustedes. Te voy a pedir juntos a la par. Ese tema describe cada momento, cada instante de una pareja que más allá de los cimbrones de la vida te mantiene fuerte y juntos. Un abrazo, Kikrak, la hice bastante larga.

0: oído cualquier cosa el jueves. Saludos de Glorioso Pana.
1: Gracias, David, querido. Muchísimas gracias. Y más allá de bueno, que a mí me encanta jugar al fútbol, yo quiero contar algo y además quiero pedir disculpas, sí, abiertamente, por algo que a mí me pasa. A ver, ¿cómo lo cuento? Bueno, yo he jugado al fútbol muchos años de mi vida. Desde que era muy chiquitito he jugado al fútbol, ¿viste? Y eso, haber jugado, te da un sentido de competencia que por ahí uno no puede pilotear. Entonces, yo quiero pedirle disculpas a todas las personas que por ahí se sienten algo impactadas respecto a mis pedidos cuando jugamos a la pelota, ¿verdad? Porque entiendo que como me exijo a mí, de hecho, me exijo tanto que el jueves terminé con una dolencia en la pierna, ¿viste? Como me exijo a mí, también sin darme cuenta, exijo a mis compañeros. ¿Por qué? Porque yo voy a divertirme y voy a aprovechar ese momento. Imagínate, juego con mi hijo, que es una bendición enorme. Pero a su vez, hay momentos que no puedo pilotear, digamos, esa cuestión, ¿no? De ser tan competitivo y de querer ganar siempre. Entonces, no es solamente el hecho de ganar, sino es poner absolutamente todo con el único fin que tiene el juego. Yo entiendo que el fútbol, y sobre todo a mi edad, yo tengo 52, es para ir a jugar y para ir a divertirse y para ir a pasar un buen momento. Y yo, de hecho, lo vivo así y paso un buen momento. Pero hay ciertas características de mi personalidad que en ciertos momentos no puedo pilotear. Entonces siempre quiero más. Y quiero que, si tenemos posibilidad, lo ganemos. Porque entiendo que ese es el sentido del juego. Pero a su vez, también comprendo perfectamente que es un juego en sí y que no debo tomármelo en ciertos momentos tan en serio, porque si no, termino lastimado yo y de alguna manera también termino lastimando la susceptibilidad de las personas, ¿verdad? Entonces, bueno, por eso quiero pedir disculpas abiertamente. Así que te agradezco muchísimo el mensaje, David. Muchas gracias. Acaba la canción.
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0: ¿Qué hace? Pablito, tanto tiempo, Kikota, un gusto saludarte. Saludo para Charlie, papa frita. Para el mejor productor de la Zoquía, mi hermano Xigieris.
1: A tomar consigo.
0: Bueno, siguiendo la consigna, Pablito, de día de hoy, de las canciones que te enseñan. A mí la música me enseñó muchísimo a expresarme. Más cuando no tenía palabras, cuando no me salían las palabras, qué decir, así que bueno. La uso mucho, mucho tiempo. Muchas veces las uso las canciones para expresarme. Entonces, bueno, una de las canciones que usó en mi vida ha sido Farmacia de Guasones. Pásamelo, por favor, te lo pido. Te mando un abrazo grande y ya te saludo como siempre, ya tú sabes. Lo estamos viendo el jueves, si Dios quiere.

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2: Quique Quería, para ti, para todo el equipo, para el heredero y para toda la Kika audiencia, muy pero muy buenos martes. En esta ocasión quería solicitarte, en realidad tengo dos canciones que me marcaron mucho. Una de Chico, de Hermética, Tú Eres Su Seguridad. Y ya de grande, Canción de Cuna, de Los Piojos, que calculo que todo aquel que es padre y le presta atención a la letra te mueve el piso, sí o sí, y te hace entrar en realidad en esos momentos en los que te vas de mambo. Así que la que tú creas conveniente, dale para adelante. Abrazo.
3: Esas canciones, Kika, Vicente, qué recuerdos, qué nostalgia. Eso es tu programa, Kika. Es una mezcla de sentimientos, todos buenos. Así que bueno, siempre con Kika Besa Radio.

linda canción, loco. Qué linda canción. Bueno, esto, viste, nada, sabía que iba a ser un programa muy, muy particular porque, bueno, porque las canciones por ahí nos enseñan cosas. Y está buenísimo reconocerlo, está buenísimo recordarlo.

0: y compartir con todas las personas que están escuchando la radio en este momento. Yo creo que es remil nutritivo, pero remil. Estoy llorando escuchando lo que hablas. Kika, saludos a la familia Faría. Bueno, muchas gracias. Sí, somos familias de otros padres. Me encanta esa definición. Sí, totalmente. Nosotros, por lo menos yo, los considero así, como parte de mi familia.
1: O sea, hay que... Sáquete la palabra en la boca, Kika.
0: ¿Eh? No, pero... Perdón, sí.
1: O sea, hay que... Sáquete la palabra en la boca, Kika. Te hablo Piñón de nuevo.
0: Hola, Piñón.
1: Y ese tema cada vez que lo escucho, Sergio, me hace acordar a mi hijo. Me hace llorar ese tema.
0: Sí.
1: Un abrazo, loco. Lindo el programa.
0: Bueno, muchas gracias, Piñón.
1: ¿Qué hace, Pablito? ¿Cómo andas?
0: Sí, es Piñón.
1: Me hiciste llorar, me hiciste emocionar por la pérdida de Mauricio.
0: No.
1: Yo no lo conozco personalmente.
0: De usted Marcos.
1: Lo conoce más.
0: De Marcos.
1: Yo soy un tipo que le escucho de la mañana, que salgo a trabajar hasta la noche. Y yo no soy más de muchos mensajes, pero el que te cubre algo, escucho mucho la radio tuya, el programa tuyo. Y los otros chicos también me conocen, los de deporte, el Bruno, a la mañana, los otros chicos. Pero dijiste una gran verdad, hermano. Y me hiciste llorar, me hiciste emocionar, y bueno, hay que seguir para adelante. Y lamento la pérdida de Mauricio,
0: para
1: descanse.
0: De Marco, sí.
1: Y hay que pegarle para adelante, hermano. Y fuerza a la familia Faría. Uh-huh. Un abrazo, hermano. Muy lindo el programa, como siempre, loco.
0: Gracias, Piñón.
1: Y tu palabra, sinceramente, valen oro por las cosas que vos dijiste, hermano. Un abrazo, hermano.
0: Gracias, Piñón. Te mando un abrazo fuerte a vos. Muchas gracias. Muchas gracias. Vamos.
2: Hola, Kike. El himno de los himnos. Canción reciente, la verdad que es fantástico, es perfecto, no le falta nada. De Pedro Capo. Ese himno que dice: cuando yo me muera, no quiero pena, quiero fiesta con amigos. Porque siempre se dice que somos buenos cuando nos morimos, muchas veces pasa. Pero Marquito, uno sabe que ha hecho muchas cosas por Córdoba y ha pechado contra toda discriminación y un montón de líos que había vinculado al cuarteto. Así que pásamelo, porfa, Kika. Abrazo grande. Lucas.

0: tan solo mire los mensajes, hermano. Te das cuenta lo que genera la gente, hermano. Todo el mundo escucha, le pone onda, pone pila. Un abrazo, pato, filo
1: oyendo. La verdad que no tenés que asombrarte, hermano. Hazte cargo de todo esto que has causado acá en las radios. Hace que la gente te quiera un montón, hermano.
2: Kika, hazte cargo, es lo que genera, hermano. La buena onda. Por eso está en la suquía, pa.
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11: Hola Kika, ¿qué haría? ¿Cómo estás, hermano? Richard te habla. Bueno, creo que hablo por toda la comunidad y toda la audiencia con decir que nos reemocionaste con las palabras que diste sobre Marcos. Realmente creo que a todos se nos llenó un poquito los ojos de lágrimas por la emoción que le pusiste y el sentimiento que le pusiste a tus palabras. Bueno, eso quería decirte por un lado. Claramente fue un buen tipo, porque en varios lugares lo he escuchado que todos han hablado.

0: muy bien de él, así que creo que eso habla solo. Quería pedirte el tema que a mí me enseñó a que cuando amas mucho a alguien, a veces amarlo lo suficiente es saber dejar ir a la persona. El tema esta noche de Airbag. Le mando un abrazo a toda la comunidad y excelente noche.
1: Kika de Tio, para el dedo y que después sabiendo que están detrás del receptor, disfrutando de esta excelente música. Un abrazo, Kika.

por aquí, cada que tengas un bendecido programa a cargo de Malagueño, mis condolencias a la familia Faría. Eso grande, Caro, muchas gracias. Hola, Kika, buenas noches. Tema que me enseñó y me hizo ver sobre la vida es el tema Los Caminos de la Vida de Vicentico. Abrazo. Gracias, Vero. Muchas gracias. Este

Y sí, es duro perder a un amigo, considera amigo también. Yo cuando iba a los bailes y lo agarro, le decía a Marquito: Marquito, haceme la segundita y quiero entrar al baile. Y me dice: aguanta, negro. Tengo para una vuelta ahí. Aguanta, negro. Me levantaba la mano y paso. Puede ser el temita de Alberto Cortés, cuando un amigo se va, Kika.

0: Sí, crack, no existe nada más humano que descargar tus sentimientos, emociones, recuerdos y compartirlo como lo estás haciendo en este momento. Tienes un corazón hermoso, tu vibra traspasa tus oyentes y por eso te amamos, loco. Lo que hoy recordás de Marcos, tu experiencia personal y tu crecimiento con detalles vividos, vos también lo transmitís, inclusive a muchas personas que no conoces personalmente. Abrazo gigante. Gracias, Franco, te mando un abrazo enorme, macho. Muchísimas gracias.
1: Hola, Kika, ¿cómo está? Me imagino. Mi obligación es estar porque he estado hace muchos años con ustedes, con la familia Suquía, con la familia Faría. Entonces mi deber es saludarlo como se debe, darles mucha fuerza, mucha tranquilidad, mucha paz. Y bueno, que encuentren consuelo de la pérdida de un hijo, que es lo peor que te puede pasar. Y bueno, a ustedes también como trabajadores de la Suquía y que han tenido el acercamiento hacia Marco, entonces mucha fuerza y no quería dejar de estar, Kika. Vamos, que la vida es esto.
0: Gracias, Nelly querida, un beso enorme, muchísimas gracias. Gracias por estar. Vamos, muchachada, vamos, chicos, vamos.
2: Hola, Kika, mi hermanito querido.
0: Hola, papá.
2: ¿Cómo anda el viejo viagrero de Vicente, mi hermanito Vicente?
0: Bien,
2: ¿cómo
0: bien?
2: ¿Cómo anda la ortiga de Jerez? ¿Cómo anda Richelli? ¿Cómo anda toda, pero toda la comunidad Kika de Cero, Kika? Acá diciendo presente, loco Chavo y Barrio Suárez, haciéndote la venta este crunch, hermano. Ya tú sabes, ahí déjame mandarle saludo a toda la familia Faría, ahí a Mauricio, el Menterio. Mi más céntimo peso, mi hermano. Y ahí a ver si me hace fama y poder la chamuida Jerez, a ver si me puede poner un largo camino en el cielo del potro, hermano. Haceme una onda, Kika.
0: Hermoso, hermoso, Choy. Hermoso, hermoso. Claro que sí, por supuesto, sí. Chicos, pónganle el tema. ¿Cómo que no? Pónganle el tema, Choy, papá. Ey, ¿qué onda? Hola, Kika. No te voy a preguntar cómo estás. Fuerza, hermano. Abrazo enorme. Estoy bien, Samu. Estoy muy bien. Muy bien, hermano. Muy bien. Remil, bien.
3: Cielo.
0: Sí, me siento.
3: Gracias,
0: liberado por esto, por permitirme en primera instancia a mí sentir y por poder compartirlo con ustedes, que me hace re bien. Gracias, Samu.
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5: Hola, Kika querido, ¿cómo va? Acá Javi haciendo el aguante.
0: ¿Qué es, Javi?
5: Kika, me encanta la temática. Canciones que enseñaron algo. Obsesionario en la mayor. La mejor canción de Tan Biónica dicha por la banda. Muy buena letra, escuchala. Algo habrá.
0: ¿Qué pasó? ¿Qué pasó? ¿Se cortó el mensaje ahí? Ah, mirá. Qué loco eso.
6: Camino San Carlos, estoy escuchando el programa. Un tema que me dejó una gran enseñanza, que me reflejó lo que me pasó en la vida a mí, fue Uno Mismo de Jorge Rojas, donde habla de los errores que uno comete, que avanza contra mano sin medir las consecuencias, porque hice algo mal y me fue mal y bueno, tuve que volver a empezar, pero por suerte ahora estoy bien.
0: Ajá.
6: Va a ser muchos años ya, pero ese tema me refleja lo que a mí me pasó en la vida, es hermoso.
0: Bien.
6: Si lo podés pasar, no sé si estás pasando folclore también.
0: Sí, todo.
6: Pero ese tema es espectacular.
0: Muchísimas gracias, Blanca, muy amable.
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8: Guitarra, querido, ¿qué haces? Buenas noches. Hay una canción que cada vez que la escucho se me cae el lagrimón y se me pone la piel de gallina. Por haberlo vivido, por decir la puta madre, hay que salir de acá. Y por ahí ahora veo que mis hijos también ya le escuchan y se dan cuenta lo que me pasaba a mí cuando lo escuchaba. Y es Homero.

0: Kika Crack, que cómo nos pegan alguna frase, algunos recuerdos, ¿no?
1: Sí.
0: Te vi emocionado y con respecto, como decís vos, con lo que tiene que ver con lo del tema del día. Vos sabés que yo tengo cuatro hijos, y cada uno de mis hijos sí. tiene su canción que me hace acordar a ellos.
1: Ah.
0: No busco nada raro, ¿no? Yo tengo mi hija mayor, la primera, es Un Millón de Rosas, mi hijo, el primer varón, Vos Sabés, de Los Cádidas. Mi tercer hijo tiene Gigante Chiquito. Y mi hija más chiquita, el de Ulises, se me fue ahora el tema, ¿cómo se llama? Sabes que te quiero, o así. Yo los escucho y ya me emociona.
1: Claro.
0: Sí, porque son de ellos, me hacen acordar de ellos. Imagino que vos te debe pasar lo mismo.
1: Sí, de una.
0: Y lo que sí, quiero algo, escuchar un tema, capaz que no venga en el ritmo, pero que me pegue en el pecho y siempre me hace acordar a mi vieja, gracias a Dios la tengo, que es mi querida madre Mona, que cada vez que la escucho se me pianta un lagrimón.

0: Hola Kika, ¿cómo estás? Te pido un tema, solo te pido, de Las Pastillas del Abuelo. Un abrazo enorme este Yuye. Una canción muy linda para recordar lo importante que es vivir y disfrutar cada momento.
1: Claro.

0: Bueno, chiquitines, chiquitinas, ya hemos llegado a las 10 de la noche. Muchas gracias. La rompieron, como siempre. Mañana veremos qué surge. Es un verdadero amorazo compartir estas dos horas que hacen bien. Banda querida, en nombre de todo el equipo y en el mío propio. A cada uno y cada una de las que componen, los que componen la comunidad aquí cabecera y la gran familia de Radio Suquía, les mando un fuerte abrazo al alma.
1: El tema se llama Un Millón de Rosas. Vamos.

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0: ¿Cómo andan, amigos y amigas? Después de todo, qué lindo volver a reencontrarnos una vez más.
1: Otra vez que tú me dices que sí.
0: ¿Cómo andan del otro lado, luego de las dos horitas con Pablo Kika Betiol? Con un arte totalmente letrado, con músicas que fueron acompañándonos a la altura de casi llegar a las 10 de la noche. Pasadita, para ser un poco más preciso.

¿Cómo andamos para cerrar este día martes 8 de septiembre? Que ha estado repleto de pareciera de reflejos de sol, que ha estado despejado en la ciudad de Córdoba. Pero aún así el frío se mantiene a lo largo de este día martes y que mañana va a estar parecido a lo mismo. Y yo te quiero acompañar hasta la medianoche con las canciones que querés escuchar, con los mensajitos que acompañan,

Así que si estás todavía rondando la ciudad de Córdoba, volviendo a casa o esperando el colectivo en la parada del bondi, te acompañamos hasta la 00 a través del 351-250-965 con las canciones que vos querés escuchar a esta altura de la noche. Para bajar los decibeles de un día totalmente pesado, bueno, es tu momento. Sos protagonista en la radio más cordobesa.

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0: Hola Charlie, ¿cómo estás?
1: ¿Cómo va? Bien,
0: Charlie, que tengas un lindo y espectacular día miércoles mañana.
1: Igualmente.
0: Aquí Pepe Panadero, presente como todas las noches. Quería pedirte esta noche el tema de Alejandro Sanz, y si fuera ella. Bueno, un abrazo gigante después de todo.
1: Un saludo para vos también, Pepe, que mañana tengas un excelente miércoles. ¿Y qué temón elegiste, Alejandro Sanz? ¿Y si fuera ella? Para compartir hasta la medianoche, somos Después de Todo.

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0: Charlie.
1: ¿Cómo
0: vas? ¿Cómo andas, Charlie?
1: Muy bien.
0: Bueno, un gusto saludarte.
1: Igual.
0: Tanto tiempo, Charlie.
1: Han pasado días.
0: Un temita, Charlie. Adiós, amor. De los Birman, puede ser. Bueno, buen martes, Charlie. Te mando un abrazo grande. Te saluda como siempre, Marquillo Sarrafael. Cuídate, Charlie.
1: Igual, Marquinhos, cuidarse de una noche fresca en Córdoba, 13 grados actualmente en lo que ronda a la provincia, a cuidarse este martes fresquito, que ha sido bastante lindo con el calor, pero todavía estamos en invierno, falta todavía unas par de semanitas para llegar a la primavera, a la cual yo los invito, porque seguramente vamos a recibir la primavera juntos, cuando nos toque. Ahora voy a buscar en el calendario, lo voy a tener a buscar a mano. ¿Qué día cae? Porque, mira, cae lunes 21. Si no hay transmisión de fútbol, de Sport 965, yo creo que vamos a recibir la primavera totalmente juntos aquí, en la más cordobesa. Hasta la medianoche somos después de todo. Y vamos con el tema de Marquinhos. Llega Vilma Palma, el vampiro, síndrome de amor, o también conocido como adiós amor, para seguir en compañía. Hasta la medianoche somos después de todo.

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Hola, muy buenas noches, soy Yolanda. Quisiera escuchar un tema de Marco Antonio Solís. ¿Dónde estará mi primavera? Gracias y linda noche para todos, nos dice nuestra amiga Yolanda, acompañándonos hasta la medianoche somos, después de todo.

martes para todos, disfrutando cada canción bonita que van acompañando en una noche de jornada prácticamente terminando. Les solicito, si puede ser, nos dice nuestra amiga Adriana, una canción de Luis Miguel, Sueños, del álbum Fiebre de Amor, desde Alto Alberde, escuchándonos. Muchas gracias, Adriana, que termine de la mejor manera este martes. Y decirte que mañana arranque de la mejor forma, el miércoles, mitad de semana. Seguramente estaremos aquí para compartir a partir de las 22 horas a los amigos que todavía están dando vuelta en la ciudad, esperando el colectivo. Decirte que hasta el momento no hay ninguna novedad y que están circulando los colectivos. Pero bueno, ya uno sabrá en un ratito con el informe de qué está sucediendo en realidad. Había mucho tema en el día de hoy como para ampliarlo, pero por el momento están circulando los colectivos. Nos quedamos a la canción de Adriana, a la cual le mandamos un abrazo enorme. Llega Luis Miguel con Sueños para acompañarnos hasta la medianoche en Después de Todo.

Hola Charlie, muy buena noche para vos, para todos. ¿Podría ser la canción de Maná, El Muelle de San Blas? Como siempre, escuchándote, nos dices Marcelo. ¿Cómo no, Marcelo? Aquí llega Maná con un éxito. Sonando en la más cordobesa a través de 351-250-965. Hasta la medianoche somos tu compañía en Después de Todo.

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Hola Charlie, soy Daniel. Esta noche te pido esta canción, balada para Adelina por Richard Clayman. Muchas gracias, Daniel, por acompañarnos.

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0: Hola Charly, ¿cómo estás? Buenas noches.
1: ¿Cómo
0: Soy
1: va?
0: Soy Gardiano.
1: Bienvenido.
0: Saludos a vos, un saludo para tu audiencia. Este, que es basta a esta hora, la verdad que sí. Y bueno, quería pedirte una canción que me gustaría escuchar.
1: Sí,
0: a través
1: decime.
0: De la radio. Se llama ¿A qué no me dejas? Interpretada por los Alejandros. Alejandro Fernández con Alejandro Sanz. Podría ser, papá, muchas gracias.
1: ¿Cómo no, amigo?
0: Buenas noches.
1: No.
0: Abrazo.
1: Un abrazo para vos, Lucas. ¿Cómo no vamos a poner este temón? Una tremenda canción para esta hora de la noche. Como vos lo apodaste, llegan los Alejandro Sanz y Alejandro Fernández con Aquí no me dejas para compartir hasta la medianoche. Somos después de todo.

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Hola Capo, ¿me pasas para mi gran amor Sandra alguna canción del canario José Vélez? Muchas gracias, Platón de Barrio Colón, contactándose a esta hora de la noche, así que le mandamos un saludo enorme para Sandra. Le pidió José Vélez y llega romántica.

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0: Hola, Blanca.
1: Estamos escuchando con mi hijo Tatú, como siempre. Queremos escuchar los temas, si se puede.
0: Obvio, se puede. ¿Cuál?
1: A Mi Manera, de María Marta Serra Lima. Y Me Va a Extrañar, de Ricardo Montaner, si puede ser. Hermoso el programa. Les mando un gran saludo a todos.
0: Saludos para vos, Blanca. Saludos para vos, para Tatú. Que tengan un buen descansar.
2: Estoy...
0: Y suena de fondo.
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0: Para compartir A Mi Manera, de María Marta Serralima, hasta la medianoche somos Después de Todo.

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0: Hola, Charlie, papa frita, ¿cómo va? Bestia.
1: ¿Todo bien?
0: ¿Qué tal te trata esta noche?
1: Y ya se va terminando.
0: De martes.
1: Está tranquilo.
0: Quisiera escuchar Met Loaf. Haría cualquier cosa por amor. Abrazo de gol, éxito y bendiciones, Tincho Matador.
1: Gracias, Tincho. Que tengas un lindo cierre de día y que mañana sea un poco mejor que este. Y de a poco nos vamos despidiendo de este martes 8 de septiembre, con las canciones que ustedes fueron dedicando a lo largo de estas dos últimas horas del día, y esperando un poco a que mañana vuelva a ser un poco más para arriba. Y con Net Love de fondo para nuestro amigo Tincho. Ah, es arriba, Tincho, estás muy arriba. A ver, lo vamos a dejar un poquito. Está muy arriba. Es muy arriba, Tincho, ¿te viste? A ver. No, Tincho, estás arriba, estás muy arriba, hay que cerrar de otra forma.

Nos dice acá por internet, está bastante subido. Ya prácticamente un poco llegando a las 0 horas, a minutos de terminar este maravilloso día, acompañado junto a la radio, junto a todo lo que viene siendo un día que ha estado pasándonos prácticamente con el calorcito de este septiembre, de que a poco nos metiendo en clima, por lo menos, de primavera.

un clásico de los 2000, Don't Speak. Para irnos hacia la recta final de la 00, si quedan escuchando la mejor música, y nosotros a partir de mañana, 22 horas, luego la Kika, de Kika Besa Radio, llegamos nosotros para cerrar el día de la mejor forma. Que tenga un buen descansar, que se levante de la mejor forma, y se quedan prendidos la radio, porque a la 00 tu día cambia, con María Fernanda, con Feliz Madrugada. Así que hasta mañana, cuídense y que tengan un excelente miércoles.

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0: Bueno, ya estamos en la radio como siempre, claro que sí, firmes como siempre al pie del cañón, tratando de hacer esta edición de hoy miércoles, miércoles que pasa volando los días, la hora, la vida, agradeciendo a Dios como siempre en primer lugar por sobre todas las cosas de poder estar junto a todos ustedes a través de 96.5 La Más Cordobesa, acompañándote donde estés, nosotros acá estamos firmes como siempre al pie del cañón. Abrimos el corazón. No, no te pierdas el show, sí. Con la Ferchi voz en La Más Cordobesa. Ya ingresan los primeros mensajitos al WhatsAppero de Radio Suquía. El 351-215-0965. Acá estamos, como siempre, con una temperatura. A ver, vamos a ver si se ha actualizado. Ahí buscamos. Temperatura en Córdoba capital. A ver, últimos datos. No está actualizado, pero para hoy 10 de mínima, 25 de máxima. Va a estar lindo. Para el día jueves ya se habla de algunas lloviznas, 3 y 24. Para el viernes lluvias también, 10 y 16 ya baja la temperatura. Así que bueno, como siempre decimos, agradeciendo a Dios como siempre en primer lugar por sobre todas las cosas, de poder haber llegado, de poder estar con todos ustedes, de ser parte de esta gran familia noctámbula, de acompañarte desde tu trabajo, desde tu casa, desde donde estés, ¿sí? Vamos a disfrutar la feliz madrugada. Ya hay algunos mensajitos que están ingresando al WhatsAppero. Así que nosotros acá firmes, claro. Vamos que arranca la feliz madrugada. 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
0: Bueno, Ferchu, siempre te escucho, hoy te escribo. Espero estés bien, muchas bendiciones, Ferchu. Soy Cintia, quisiera que le mandes un saludo al amor de mi vida, Facundo, Facundo Romero, que está privado de su libertad con el temita de la mona hasta la muerte. Gracias, Ferchu. Bueno, ya lo vamos a probar.

0: Bueno, qué lindo, ya muchos oyentes están escuchando la radio, así que bueno, gracias a toda la gente hermosa que nos hace compañía del otro lado del charco también. Exactamente, gente del mundo. Gracias, Ferchu, por pasar mi saludo. Ahora espero que lo haya escuchado. Bueno, ojalá que sí. Anda Maximiliano Maidana. Fer, ¿cómo estás? Podés mandarle saludos a Soledad Farías. Decirle que la amo y a Mía, Alma y a Brian Maidana. Un temita de Lisandro Márquez. Ella, por favor. Bueno, lo vamos a buscar. Ahí está Lisandro. Lo tenemos a Diego. Diego Badora. Hola, Dieguito. Hola,
1: estás
0: hola, hola.
1: Aquí con Fernanda. ¡Feliz madrugada!
0: ¡Oh, qué nivel!
1: ¡Beso, Fer!
0: Gracias, mi querido Diego. Un cariño enorme para Diego Badora, ¿sí? ¡Qué voz, ¿no? ¡Qué voz! También pertenece a la banda de la Fer, obvio. Genial, muchas gracias, Dieguito. Parchu, en sintonía, Ro de Barrio Parque Montecristo, muchas gracias, mi querida Ro. Gracias a toda la gente que se suma a la feliz madrugada. Bueno, ahí estamos tratando de cumplir al pie de la letra con todos los oyentes. A ver, abrazos de quién.
2: Parchu, ¿cómo estás? Buenas noches, Parchu. Buenas acá para el metalúrgico.
0: Bueno,
2: hoy acá como metalúrgico, Parchu, escuchándote. Y bueno,
0: sí, Fabián.
2: Un abrazo a todas las familias Souquía por el.
0: Sí, por el camino
2: eterno de Marco Ferchu, por la posibilidad de conocerle en muchas ocasiones.
0: Bueno, listo, muchas gracias, mi querido Fabián. Nosotros ya hicimos un programa especial. Hoy vamos a seguir porque esto continúa, la vida continúa. Nosotros continuamos, también tenemos que hacer el programa. Muchas gracias, mi querido Fabián. Un cariño enorme para usted y su hermosa familia. A toda la gente hermosa que está en sintonía, anda César de Barrio Solar, Amboy Calamuchita. Me voy con el querido César.
3: Buenas noches.
0: ¿Cómo estamos?
3: Hola, Ferchu, querida.
0: Hola, mi querido César.
3: Acá te doy mi presente, feliz madrugada.
0: Bueno, muchas gracias.
3: Mañana viajo al club, así que voy a disfrutar de tu programa, Ferchu.
0: Muy bien,
3: parece bárbaro. Un fuerte abrazo al alma de mi corazón. César de Barrio Solar Amboy Calamuchita, acá estamos.
0: Presente. Bueno, muchas gracias, mi querido César de Barrio Solar Amboy Calamuchita, como siempre, presente en la más cordobesa.

Bueno, saludamos a Berito, ¿sí? Berito, le mandamos un gran saludo. Estaba un poco enfermita Berito, así que le mandamos un gran saludo, ¿sí? Ahí estamos, bueno, preséntese nomás, no hay ningún problema. Ferchu, Fer, acá en sintonía. Nay Nay, de Barrio Sep. Bueno, salúdame al Nero Vilche, acá cortando la semana. Un temita de Marcos Bainotti, Ojos de Luna, gracias Fer. Bueno, ya vamos a buscar Ojos de Luna. Todo hay que buscarlo, no se olviden que tengo que buscar la música. Y programando de a poquito, despacito y suavecito. 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

0: apertura de a poquito, despacito, y obviamente cumpliendo con los queridos oyentes que están en la sintonía de la más cordobesa. Nosotros acá firmes como siempre, tratando de, obviamente, saludar a toda la gente hermosa que nos hace el aguante y que forma parte de la banda de la Fer. Buenas noches, Marifer. Bendiciones, excelente jornada, Fer. Escuchando como siempre tu dulce compañía, gracias al querido Daniel Madera. Creo que la tengo verito, a ver si pude hablar, porque no podía hablar. Vos sabés que estaba muy, muy congestionada. Son estos cambios bruscos de tiempo. Y no es tan fácil trabajar cuando uno está mal. La verdad que no es fácil. Lo digo por experiencia propia vivida. Viste cuando uno está como congestionada, está resfriada. A ver, la tengo Vero, a ver cómo, vamos a ver qué dice Vero.
1: Hola, Fer, ¿cómo va? Acá estoy trabajando y escuchándote.

0: Sí, Berito.
1: Como todas las noches. Bueno, en realidad anoche no. Sí. Porque estaba. No vine a trabajar anoche.
0: No te hagas problema. Pero gracias, Berito, porque sos parte de la banda de la Fer. Nosotros se te extraña. Anoche te mandaron muchos saludos los oyentes para que te mejores. Sí, todavía tienen tomada la garganta, ¿viste? Se nota. Así que recuperate para que cantes el viernes, mi querida Berito, en el karaoke, ¿sí? Gracias, Berito, bienvenida, como siempre. Saludar a la querida Joa, a Ceci, a todo el staff de Barrio San Vicente, a toda la gente linda que nos hace el aguante. Muchísimas gracias. Charlie también está. Buenas noches, Fernanda. Buenas noches, buena jornada de trabajo. Gracias, mi querido Charlie presente en la más cordobesa. Acá nosotros estamos. Fernanda, soy Daniel. Le deseo que pase usted una muy linda madrugada. Hoy le pido balada para un loco por Roberto Goyeneche. Ah, ¿cómo es Morfino? Goyeneche. No, por Roberto Goyeneche, muchas gracias. Bueno, lo vamos a buscar, sí, hay que buscarlo. Todo se busca, reitero.

de Roberto Goyeneche. Lo encontré. Lo encontramos. Señoras y señores, ya estamos casi listos para arrancar. Pasamos por Casita de Pan, pasamos por Vinoteca Kiosco Barcoa, 24 de Malafama. Pasamos por el carro de Luisito, el auténtico. Por todos lados pasamos, ¿sí? Y seguimos agradeciendo a los oyentes que están en Córdoba, el país y el mundo.

0: Esto sigue. Señoras y señores, arrancó la Fer. Arrancó la feliz madrugada.
1: Oye.
0: Bienvenidos a todos. Qué lindo que ya estemos juntos nuevamente, disfrutando de otra jornada más, la del día 9 de septiembre del 2026. ¿Qué les parece si arrancamos? ¿Arranquemos?
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Estás aquí con Fernanda. ¡Feliz madrugada! Beso, Fer.

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1: ¡Qué comienzo, qué apertura musical, señoras y señores! Estamos en vivo desde los estudios mayores de Radio Suki, Catamarca 342.
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3: ¡Hola, Fer!
1: ¡Hola a todo el mundo! Antes de continuar, necesitamos... la ayuda solidaria, ¿sí? Se necesitan unas insulinas. Si alguien las tiene, me lo dejó este pedido el guasón de Fragueiro. Sí, Ferchu, es para una persona mayor. Si se consigue, bienvenido sea. Lo va a ir a buscar el guasón, ¿sí? Es insulina de Gludec. Así se llama la insulina, de Gludec. Dame un segundito que me voy a fijar bien. Dame un segundito que acá dejó el mensaje el guasón. Acá lo tengo. Insulina de Gludec 200. A ver, Tresiva 200. 200 unidades, así es, ¿no? Algo así. A ver qué dice por acá. Uso subcutáneo diseñado para ser usado con agujas. Ahí está, perfecto. Bueno, eso entonces necesitaríamos, si alguien tiene que no las use más, hasta insulina de Gludec. Por favor, nos puede ayudar. De buscarla, la iría a buscar el guasón, o de traerlas aquí a la radio Catamarca 342. Desde ya, muchas gracias. Siempre ayúdenos a ayudar. Para eso estamos en la vida, ayudándonos mutuamente, ¿no? Bendecidos para bendecir. Esa frase me quedó grabada del guasón. Así que un cariño grande, mi querido guasón. Ojalá podamos conseguir esta insulina y podamos ayudar a esa persona mayor que tanto la necesita. Reitero, insulina de Gludec. Así se llama la insulina. Bueno, ojalá la encontremos. Estamos en vivo, señoras y señores, desde Catamarca 342. Anda el querido Pepe, Pepe Panadero, José Luis, Pepe. Pepe, Pepe.
4: Hola, Ferchu, querida, ¿cómo
1: Hola,
4: estás?
1: Pepe.
4: ¿Lo estés bien, Ferchu? Aquí
1: sí,
4: Pepe
1: es que estamos, gracias
4: Panadero,
1: a
4: decente, en la más cordobesa.
1: Muy bien.
4: Bueno, Ferchu, espero que estés bien.
1: Sí,
4: arrancando con toda la energía, con todas las ganas de este día miércoles, ¿ah?
1: Sí.
4: Bueno, a pleno. Perfecto, te voy a pedir un temita, seguramente para ahora o para más tarde.
1: Bueno, ya
4: bueno. Un beso gigante, Percho, y feliz madrugada para todos.
1: Gracias, mi querido Pepe. Gracias, Fernanda, por el tema de Roberto Goyeneche. Dice Daniel, no, nada que agradecer, tratamos de cumplir al pie de la letra. Anda, mi querida amiga, Estela, ¿cómo estás, Estelita? ¿Todo bien? Hola, Fe. Mandó Euge que te escriba. Le tocó manejar. Quiere que saludes a Lourdes, a Irina y a nosotras dos. Bueno, cómo no. Entonces, mi querida Estela López. Un cariño grande, Estela, ¿sí? Así que bueno, Euge a manejar. Tranquila, no se haga problema. Le vamos a mandar un saludo y algo de Fernando Lade seguramente, ¿sí? Así que un cariño grande para Lourdes, para Irina y, bueno, para la queridísima amiga mía Estela, y por supuesto para Euge, le mandamos un gran saludo. Vamos, que estamos en la más de Cordobés, estamos en la feliz madrugada.

0: 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Claro, exacto. Llámame loco, de qué locura, pide Pepe Panadero José Luis. Bueno, cómo no. A ver, Cintia, gracias Fer por el tema, no, nada que agradecer, tratando de cumplir. Nuestro amigo Matías, que dice hola, buen miércoles para toda la banda de la Fer. Acá estamos presentes, como de costumbre, quisiera pedirte el tema En Otra Vida. Justamente salió el tema latino En Otra Vida. Buenísimo el tema, me encantó. Así que bueno, me alegro que haya gustado. Ahí estamos. Gracias, mi querido Matías. No mando audios porque no tengo voz, casi voz. ¿Cómo hacemos? Debe ser el tiempo, el clima. Bueno, mi querido Matías, un cariño enorme, enorme, enorme. Gracias, Parchu. Siempre cumpliendo al pie de la letra. Anda Gabriel el panadero. Gaby.
1: Hola,
0: ¿cómo estamos? ¿Cómo ¿todo bien? Todo bien, gracias a Dios.
1: Bueno, ¿estás bien vos?
0: Estamos mejor, sí,
1: saludos,
0: sí.
1: A todos. José Antonio. Sí. Panadero. Gaby, Matute, Manolo. Bueno, a todos.
0: Sí.
1: Pepe también ahí. Bueno,
0: sí.
1: Espero que estés bien vos, genio ídola. Ahora estoy a full en la noche.
0: Bueno, gracias, Gaby.
1: Un planito de loco.
0: ¿Cómo no? Ser. Sí. Tengo preparado algo de loco.
1: La gaita de la Cenicienta.
0: Ah, vos querés la gaita de la Cenicienta. Bueno, lo vamos a buscar entonces. Dame un segundito que tengo un tema nuevo de el Uli, ¿sí? Hace 3 horas que salió este tema, me encanta, lo vamos a escuchar. ¿Qué les parece? Lo escuchamos ya. Ya.
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0: Está muy bueno. Se llama No Es Por Acá.

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2: Estamos en la más cordobesa, disfrutando de feliz madrugada, claro que sí, con un montón de mensajitos que siguen llegando. A ver, ahí estamos. Bueno, tratando de cumplir con casi todo el mundo, ¿sí? De a poquito, despacito y suavecito. Todos los temas pedidos son varios. Anda Rito Octavio. Anda el querido Ricky Bar también, que me cuenta una historia de cuarteto. En un segundito, mi querido Ricky Bar. Ahí nos estamos acomodando. Voy con Rito. Oh, Rito Octavio, ¿cómo le va,
3: noches,
2: Rito?
3: Fernanda, buenas que noches. Le dé toda la sabiduría del mundo para que tenga el mejor programa de su
2: Amén.
3: Vida.
2: Amén. Muchas gracias,
3: gracias
2: mi querido Rito.
3: Gracias por venir, gracias a los que la escuchan.
2: Bueno.
3: Nos está esta hermosa. Tenemos un programa de todas las noches.
2: Muy bien.
3: Gracias a Dios que la puedo escuchar un día más, porque me tengo que quedar un par de más por el trabajo, pero acá estoy firme con usted.
2: Gracias, Rito.
3: Bendiciones, Fer.
2: Igualmente, sí, estamos para. Somos bendecidos para bendecir, exactamente. Me quedó esa frase del Guasón. No se olviden si alguien tiene esa insulina que necesitamos, sí. Y la quieren, obviamente, viste que hay gente que no usa más y queda ahí en casa y no la usan. Ayúdenos a ayudar. El Guasón se encargaría de buscarla, así que no hay ningún problema. Ahí estamos, ¿qué tenemos? Feliz madrugada, Fer, feliz programa. La gente de Mortiro, Roberto de Mortiros. ¿Podés pasar Vuelvo a Ti por Manolo Otero? Gracias, lo voy a buscar, mi querido Roberto de Mortiro. Bueno, acá está fresco. Sí, bueno, muchas gracias. Está frío, está frío. Acá estamos en la más cordobesa. ¿Qué tenemos? Gabriel Panadero que agradece. Pepe Panadero José Luis que se pide Llámame, loco. Qué locura. Rosana de Barrio Parque Montequisto están presentes. Cintia. ¿Quién más? ¿Quién no haya nombrado? Matías te nombré. Fer, buenas noches. Excelente compañía para todos. Acá con resfrío y tos. Desde hace rato. Odio este maldito invierno. Ya se viene la primavera, mi querida. Ya se viene la primavera. No se me desespere. Se viene Nati y la primavera. Nati, un cariño enorme. Vamos que nos preparamos para la prima primavera. ¿Cómo nos hemos venido, no? Ah, lo tengo a Rick, pero a Ricky va, a ver Ricky, ahí me cuenta la historia. ¿Cómo le va, Ricky?
4: Hola, María Fernanda Borfino.
2: ¿Cómo le va?
4: Buenas noches.
2: Buenas noches.
4: Le habla Ricky Bar.
2: Ricky Bar, sí, correcto, Ricky
4: Ayer
2: Bar.
4: Ayer no entré en el programa porque pensé de que estaba de luto la radio.
2: Estuvo de luto la radio, pero después de la hora cero arrancamos nosotros.
4: Ya era un día. Bueno, hoy entro y
2: sí.
4: Para contar.
2: Cuente, a ver.
4: Que le había prometido.
2: Sí.
4: Que ahí donde está el hospital de urgencia.
2: Sí.
4: En los años 70.
2: Sí.
4: Ahí estaba la Priti. Estaban los galpones de la Priti.
2: Ajá, mire usted, nuestro sabor.
4: Cerca de los 80, la Priti.
2: Vamos a pasar la factura a quién, mi querido Ricky Bar. A la Priti.
4: Se van de ahí.
2: Sí.
4: Y creo que se van para allá camino a Malvinas, Argentina, algo así, para el mercado de abajo, para aquel lado.
2: Ah, mire usted, no sabía eso, ¿no?
4: Se quedan los galpones, sí. Tienen sus galpones, que quedaba atrás, justo atrás, quedaba Guardia Infantería.
2: Ah, qué historia, ¿no?
4: Ahí en la calle Catamarca y Salta.
2: Acá cerquita de la radio, sí, ahora entiendo.
4: Y ahí se hacía baile. Ahí iban los cuatro gigantes, como el Cuarteto de Oro, el Cuarteto Leo, el Cuarteto Verde, Carlitos Rolán.
2: Qué historia, ¿no?
4: Juancito de Amol.
2: Sí.
4: Y otros cuartetos más.
2: Sí.
4: La dirección es Salta 430.
2: Acá cerquita.
4: El Fortín.
2: Sí, me suena eso. Sí.
4: Ahí quedaba el lugar donde se hacía baile.
2: Mire, qué historia.
4: Donde está el hospital de urgencia.
2: Ahora, claro, acá se quita la radio.
4: Quería contar un
2: gracias. Poquito de la historia. Gracias por su aporte, ¿sí? Sí.
4: Y la próxima vez que entre de nuevo al programa suyo,
2: sí,
4: voy a contar lo que es Viste el Sol, Villa Libertador.
2: ¿Cómo no? Bienvenido sea.
4: Que tengan feliz madrugada a todos.
2: Muchas gracias, Ricky Bar.
4: Les hablo, Ricky Bar, de Bellavista.
2: De Bellavista.
4: Beso y abrazo.
2: Gracias, un cariño enorme, mi querido Ricky Bar. Bienvenido al

0: programa, y me encantó eso de las historias que cuentan los oyentes, porque son expertos, o sea, son experiencias inolvidables esas, ¿no? Que quedan grabadas en la retina, todo eso, y bueno, cuenta cómo se fue formando el cuarteto también. Me gustó. Esa es la felicidad, claro que sí. Anda la queridísima Gaby de Río Ceballos, la Fer. Saludos a Gaby Panadero, gracias por su saludo, con besos, abrazos para todos. Bueno, Gaby, bienvenida como siempre. Anda Lucas Alberdiano Jiménez, ¿cómo le va, mi querido Lucas?
1: Hola, Ferchu, ¿qué tal? Buenas noches, ¿cómo estás?
0: Buenas noches.
1: Linda noche, hoy me tocó trabajar. Bien. No está tan frío, gracias a Dios.
0: Bueno.
1: ¿Cómo está vos? ¿Cómo está la audiencia? ¿Está todo bien?
0: Estamos. No tan bien, pero estamos.
1: La gente que siempre está atenta a la radio, la Gaby, sí. Río Ceballos, le mando un abrazo grande. ¿Te podría pedir una canción de cuarteto? Se llama Mi Día de Fiesta.
0: Escríbala.
1: La interpretan a dúo.
0: Escríbala.
1: Chocolino.
0: Escríbala.
1: Con la banda Chocolates.
0: Bueno, pero hay que escribirla abajo del audio, ¿sí?
1: Lo colabora la Pepa.
0: Bueno.
1: Una linda canción.
0: Bueno.
1: ¿Para ahora o si no? Pero más tarde.
0: Más tardecito. Muchas gracias, vamos a buscar, ¿sí?
1: Que tenga buenas noches.
0: Adiós. Bueno, debajo del audio me escribe la canción, ¿sí? Me la escribe la canción porque después yo me voy a olvidar. Va a ser más que seguro que me olvide. Si usted me la escribe debajo del audio, yo me voy a acordar más fácil, porque yo después hago un reconto de los mensajes y ahí me fijo, ¿sí? 052. Hola, Ferchu, ¿cómo está? Ya estamos presentes en la feliz madrugada y quiero mandarle saludos a todos los oyentes que están prendidos a la radio, Fabián de Pilar. Bueno, mi querido Fabián, bienvenido entonces. Buenas noches, Ferchu. Daniel, buenas noches. Gracias, mi querido Rito Octavio. Estamos en la más cordobesa, tratando de cumplir con los oyentes de a poquito, despacito y suavecito. Esta es nuestra canción. Ahí me la escribió, bueno, perfecto, sí, ahí está mejor, ¿sí? Ahí me gustó más. Vamos con el temita de qué locura.
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0: Bueno, así completamos la primera horita con Abel Pintos, las hermanas Hash, Me dediqué a perderte. Primera hora de la feliz madrugada para Córdoba, el país y el mundo, señoras y señores.
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0: En la más cordobesa.

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1: Esta canción se la dedico.
2: Se la dedico
1: a todos los oyentes que están en la sintonía de Radio Suquía. Bueno, estoy con el querido Guasón de Fragueiro. Hace un ratito pedíamos la insulina, ¿sí?
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1: ¿Cuál de los dos audios, Guasón? A ver, no sé cuál de los dos audios. ¿Hay que pasar los dos audios? A ver, vamos a ver. ¿Cómo es, Guasón? No entiendo. A ver.
3: Hola, Pancho, querida, ¿cómo estás?
1: ¿Cómo le va, Guasón? Bienvenido.
3: Bueno, estaría necesitando ese...
1: insulina.
3: Un remedio, Pancho.
1: Es una insulina.
3: Es insulina.
1: Sí.
3: De Gludec.
1: De Gludec,
3: Para
1: sí.
3: Para la persona que lo necesita, Pancho, sí, si sí. Alguien lo tiene.
1: Sí.
3: Y tiene su buen corazón de darlo para esta persona que lo necesita.
1: Ojalá la consigamos, ¿sí?
3: Yo personalmente lo voy, lo busco, no hay problema de eso, Ferchu,
1: querida. Muy bien, gracias, Guasón, sí.
3: Le mando un saludo grande, Ferchu, que tenga un feliz miércoles y bueno.
1: Gracias.
3: Para venderse siempre, Ferchu.
1: Claro que sí.
3: Queda el pedido para
1: sí,
3: alguna
1: sí,
3: gente
1: sí.
3: Que lo tenga.
1: Así ojalá,
3: que,
1: ojalá. Ya,
3: muchas gracias y... muchas bendiciones para todos.
1: Gracias, mi querido Guasón. Como siempre, es bienvenido el querido Guasón.
3: Hola, Ferchu, querida. Buenas noches.
1: ¿Es el mismo?
3: De Fraguero,
1: ¿el mismo?
3: Siempre escuchándote, Ferchu. Pasamos un temita de los Herrera y bueno, ya está hecho tu pedido, Ferchu.
1: Sí, sí, está hecho el pedido ya,
3: necesita.
1: Claro. Sí, sí.
3: Bueno, como siempre, los oyentes siempre están ahí.
1: Siempre.
3: Activos, así que te mando un abrazo, Ferchu, que tengas un feliz... Feliz miércoles.
1: Gracias, mi querido.
3: Y ya un saludo para todos.
1: Sí.
3: Que Dios me lo bendiga y me prospere siempre. Así que, a ver, Guasón de Fraguero. ¡Ya se le huele tantita!
1: Sí, señora. Bendecidos para bendecir. Me encantó esa frase. Me quedó grabada, ¿sí? Bendecidos para bendecir. Anda el queridísimo José Antonio. Gracias, mi querido Guasón. José Antonio, lo escucho.
4: Hola, mi Ferchu, querida.
1: ¿Cómo le va,
4: acá
1: José Antonio?
4: Todavía me voy a quedar un rato más, así que
1: bien,
4: te voy
1: ahí.
4: A acompañar un poco.
1: Sí.
4: Saludo a mi querido amigo Gaby, a la querida Gaby, a las bombonas mías, a Berito, a yo, a vos, a todos.
1: Bueno.
4: Y bueno, aquí estamos, Ferchu, un rato más, te acompaño.
1: Muchas gracias, mi querido José Antonio. A ver qué dice acá Villavillín, preguntando seguramente si hay ochentosos.
5: Hola, Mario Fernando Morpino, soy Villavillín. ¿Viste que están poniendo esas cosas de los 80?
1: Sí, ¿viste que
5: creo
1: pegó?
5: Que va a haber ochentosos, pienso yo, ¿no?
1: Nosotros siempre 80, tenemos ochentosos.
5: Con la década de los 80, ¿qué
1: ¿viste?
5: Pasa?
1: ¿Viste que ha pegado mucho?
5: La revolución de los 80, ¿qué
1: y
5: onda?
1: Y yo creo que escuchan el programa nuestro. Me parece que ha pegado eso. Ha pegado la música que ponemos todas las madrugadas y yo creo que ha gustado. Qué bueno, me alegro muchísimo. Bueno, ¿qué más tenemos? A ver, hola Fer, soy Sergio. Me encantó las palabras que le dedicó a Faría ayer, la última hora, muy lindas. Gracias por la energía de todas las noches, Sergio. Carossi, sí, te escuchamos siempre en la fábrica. Sos una grosa, al igual que toda la gente que te escucha. Puede ser un temita de La Mona, Sin Fronteras, de Bainotti. Mil gracias, sí, cómo no. Ya lo vamos a buscar, cómo no, mi querido Sergio. Muchas gracias a usted, a toda la gente linda que está en sintonía de La Más Cordobesa. A ver qué tengo audios de...
6: Hola, Ferchu, ¿cómo estamos?
1: Hola, Lolo, bien. ¿Cómo estás, Lolo? ¿Todo bien?
6: Bendiciones.
1: Gracias, Lolo.
6: Acá senté el aguante.
1: Sí, claro.
6: ¿Te cuento, Ferchu, que este domingo
1: sí.
6: Tengo una escuelita de fútbol?
1: No me digas.
6: Acá en Barrio Villa Unión.
1: Sí.
6: Este domingo festejamos. Podemos con el profe y el papá que donaron varias cosas.
1: Ah, qué lindo.
6: Festejamos el Día del Niño. Es nuestro primer año en la escuelita y bueno, gracias a Dios se lo podemos festejar.
1: Me alegro muchísimo.
6: Le mando un abrazo a todos los papás y todos, a toda la unión. Muchísimas gracias, Fer.
1: Lolo, nada que agradecer. Un abrazo para vos también. Gracias, mi querido Lolo, ¿sí? Acá estamos nosotros, como siempre. Gaby agradece todos los saludos, con besos, con abrazos, ¿sí? A todos, sin excepción. Como siempre, bienvenida, Gaby, ¿sí? Acá estamos nosotros para, obviamente, bendecir y ser bendecidos.

0: está el cafecito? Ah, vamos a batir. Voy a batir entonces. Alguien que no haya nombrado me pone por acá, me dice Ferchu. Sí, sí, casi todos estamos nombrando. De a poquito, despacito y suavecito.
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3: Bueno, estamos en la feliz madrugada. Ya está el amigo Enrique. ¿Cómo le va, mi querido Enrique? Buenas noches, amiga Morfino. Buen programa para vos. Un gran abrazo. Saludos a la gran banda, dice el querido Enrique el Antiguo. Este es el nuevo mensaje, sí, Enrique, bueno, bienvenido como siempre a la banda de la Fer, ahí estamos. José Antonio que me pide chévere, trema de, a ver, dame un segundito, lo tenía por acá. La chica del ascensor, bueno, lo vamos a preparar en un ratito nomás, sí, cómo no, cómo no. ¿Andan las bombonas? ¿Sí? ¿Sí? ¿Quién dijo que no andaban las bombonas? Obvio que están, están presentes. A ver, se me extraviaron ahora las bombonas. Dame un segundito, porque son un montón de mensajes por ahí, se extravían alguna. Acá está, acá está. Está Tigre Juárez, está Ángel, le mandamos un gran saludo. Buenas noches, amiga, bendecida jornada. Doy mi presente como siempre. Besote, te quiero mucho.

Saludos para todos los oyentes. Un temita de Germain a tu elección. Bueno, perdón, las bombonas. Bien ahí las bombonas que están presentes en la más cordobesa. Ahí vamos a buscar algo, ¿sí? Tratando de cumplir con los oyentes de a poquito, despacito y suavecito. Con más morfina, suavecito. Encontré uno de Germain que me encantó, que se llama Alguna Vez. Lo vamos a escuchar ya. ¿Ya está listo? Ya está listo mientras preparo los ochentosos. Ochentosos, noventosos, bolicheros en un ratito a las 2 de la mañana, ¿sí? ¿Estamos en vivo? No se olviden que estamos en Catamarca 342, ya preparando el riquísimo cafecito.

0: Bueno, lindísimo tema de Germain, como dijo la querida Tere. Alguna vez anda el querido Ramón, nuestro amigo del volante.
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0: ¿Cómo nos hemos venido hoy? Tremendo tema de Germain en la más cordobesa, en la feliz.
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0: Bueno, está, a ver, Ramón.
3: Hola, Mario Fer.
0: ¿Cómo le va, Ramón?
3: Buenas noches.
0: Muy bien.
3: Ramón está chero.
0: Sí. Bienvenido, mi querido Ramón, ¿sí? Anda blanquita.

0: Hola. Estoy escuchando con mi hijo.
1: Muy bien.
0: Tatu.
1: Sí.
0: Quisiéramos escuchar. Quisiéramos escuchar, no, el otro, el de Ulises Bueno. El tema, Ojalá te enamores.
1: Bueno, pues hay que buscarlo.
0: Es un programa muy lindo, la música, muy lindo todo.
1: Bueno, muchas gracias, Blanquita. Ojalá te enamores. A ver, ahí lo voy a buscar.
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1: Nos preparamos, sí. Ojalá se llama el tema, claro. Ahí está. Decían,
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1: Nos estamos preparando también para la hora y media de recordar las viejas épocas de Cuarteto, ¿sí?
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1: Somos como soldados del amor, ¿sí? Lindo tema de Germain Farr, ¿sí? Mi querido Enrique, tal cual usted lo ha dicho. A ver, tengo audios de...
3: Hola, Fer.
1: Gise. Hola, Gise.
3: Quería mandarle un feliz cumple,
1: sí,
3: al amor de mi vida, que seguro te está escuchando.
1: ¿Cómo no?
3: Que pase un hermoso día junto a todas las personas que lo queremos.
1: Bien.
3: Que sea un año lleno de bendiciones, de paz, amor y trabajo.
1: Claro que sí, está bien.
3: Y decirle que lo amo mucho y dedicarle el tema a ella de Lisandro, que sé que le encanta.
1: Bueno, sí, está pedido ese tema.
3: Un beso grande, Fer.
1: Está programado ese temita a ella de Sabroso, lo pidió el querido Maximiliano Maidana. Héctor Jiménez, sí. Hola Fer, hola mi querido Héctor.
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1: Buenas noches, mi nombre es Vale, estoy con mi hija Cami, escuchándote desde Buenos Aires. Somos cordobesas, así que nos encanta escucharlos porque nos acerca un poquito a nuestra hermosa Córdoba. Qué lindo, Vale, un cariño enorme para vos y para tu hija Cami. Mis cariños, a la Fer te saluda y feliz madrugada. Gracias por elegirnos y por ser parte también de la banda de la Fer. Vamos arriba, que estamos acá en Catamarca 342, y dice...
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1: No se olviden de la insulina que necesitamos, ¿sí? Si alguien tiene esta insulina, se llama Degludec, así es, Degludec. Ahí, si alguien tiene esta insulina y nos puede ayudar, el querido Guasón la va a ir a buscar porque la necesita una persona mayor. Ojalá podamos ayudar. Reitero, insulina Degludec. Así es el nombre de la insulina. Bueno, ojalá podamos ayudar. Ayúdenos a ayudar. Y que seamos de bendición. Bendecidos para bendecir, señoras y señores.
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1: Qué rico ese cafecito. Se ve bien espumoso. Ahí lo tomo, ¿sí? Está mortal.

0: Pepa con el querido Chocolino. Me parece que debe ser este, a ver.
1: En serio, que se roto el calendario. Que sea nada.
0: Mi día de fiesta, vuélvelo, Ferchu, vuélvelo, vuélvelo, vuélvelo, ¿eh?
1: No es necesario que se roto el calendario. Que sea Navidad, que sea Viernes Santo. Si estás presente, si te tengo aquí a mi lado. No es necesario, amor.

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0: Bueno, ahí estaba el temite que había pedido Roberto de Morteros. Vuelvo a ti, Manolo Tiro, en la más cordobesa. Se vienen los ochentosos, noventosos bolichiros. Dale que tratamos de cumplir al pie de la letra con todos los oyentes. ¡Epa! ¿Cómo nos hemos venido hoy, no? ¿Cómo estamos hoy, ¿Cómo estamos?
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0: Hola, Ferchu, buen y bendecido miércoles para vos y toda la banda. Presente como todas las madrugadas, Marcelo, el negro Choi. Bueno, gracias, mi querido Marce. Vamos a continuar, ¿sí? La 1:39. Creo que anda Ulises y nos quiere cantar Ojalá, ¿sí? Y nos preparamos para los 82 y nos preparamos para la hora y media de recordar las viejas épocas de cuarteto. Se abre el WhatsAppero, el 351-215-0965. Nosotros aquí en vivo, desde Catamarca 342, disfrutando la
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0: Bueno, habían pedido este tema de Ulises Bueno. Ojalá, ojalá, ojalá. Sí, ahí estamos para Blanquita, que lo había pedido. Anda el amigo Luna, Luna Daniel. ¿Cómo le va, Luna? Adelante, lo escucho.
1: Hola, Marifer, buenas noches, ¿cómo estás?
0: Buenas noches. Bueno, acá, Marifer, Daniel.
1: Trabajando, escuchándote.
0: Ah, muy bien.
1: Y escuchando buena música, Marifer. Bárbaro.
0: Gracias, mi querido Daniel Luna. Bienvenido, como siempre, a la más cordobesa. Vamos.

0: Gracias, mi Ferchu querida, por el temazo.
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0: Bonito mensaje, ¿no? Vivo la vida. Ahí está Germán Barceló Bolaño, señoras y señores. Diego me pide cuando estés con él de Amato. A ver si tengo esta versión. Gracias, chicos. Se vienen los ochentosos. A ver.
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0: Somos Cuarteto. Ahí las pido prestar a los chicos. A ver si tengo. Esto fue grabado en Atenas. Cuando estés con él, ella mintió, año 17, ¿eh? A ver cómo suena. Un poco bajo, pero suena. A ver si tengo otra versión, dame un segundito. Vamos a buscar otra versión. A ver si tengo esta versión, dame un segundito. Pasa que tengo distintas versiones. Me parece que en esta puede que esté.

0: cuando estés con él. Señoras y señores, si vienen los ochentosos, noventosos bolicheros, ya estamos listos y preparados para disfrutarlos, claro que sí. Ha pegado los 80, ¿cómo han pegado los 80? Gracias, mi querido Cristian Abel.
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0: Bueno, qué ochentosos, ¿no? Tremendos ochentosos. Ahí el querido Villavicín enloquecido. Oh, ¿cómo hacemos? Bueno, quiero compartir algunos saludos que llegan a través del WhatsAppero de la radio. Buenas noches, quisiera mandar saludos a mi papá Carlos Gabriel Pimentel de parte de su hijo Aldo, de sus hermanos. Le deseo muchas bendiciones a él y a mis dos tíos que están con él. Bueno, perfecto, Aldo, ahí está hecho el saludo. Anda el querido José Heredia. Hola, buenas noches. Ferchu, ¿podés pasar un temita de Walter Olmos? Ayer fue su aniversario, si vos querés, después. Sí, sí, cómo no, muy linda la feliz madrugada. Se abre el WhatsAppero al 351-215-0965 para programar hora y media de recordar viejas épocas de cuartitos. Ya vamos finalizando estos ochentosos. 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Con 17. Se viene la hora y media, ¿sí? Anda el queridísimo Carlos Palacio. Carlos, lo escucho, adelante.
1: Hola, Marifer.

0: Feliz madrugada, bravo, para todos los oyentes.
1: Gracias, Carlos.
0: Como siempre, desde el arranque.
1: Muy bien, gracias.
0: ¿Podría ser por ahora para lo inoxidable?
1: Sí.
0: Aquella.
1: Pelusa, ¿cómo no?
0: Sí, sí, gracias. Sí.
1: Nada que agradecer, nada que agradecer. Agradece también Villa Villín, nada que agradecer. Anda Ranita, Ranita, ¿cómo le va, Ranita?
2: Hola, Perchu, recién prendo la radio.
1: No me digas.
2: Hola, Perchu.
1: Acá estamos.
2: Acá estamos con los pibes, pásate algo. Solto Robasolo, o de Gary. Hola, Mona, acá dice. Hacen una onda, Perchu. Aguante la gloria, querida.
1: Bueno, querido, un cariño grande. Ahí le digo al querido Cristian, Cristian. Esto es como Jack. Se viene la hora y media de recordar viejas épocas de cuarteto. Sí. Anda el Fercho Piola. ¿Cómo le va, mi querido Fercho Piola? Bienvenido, como siempre, a la más cordobesa.

Con esto ya damos por finalizado los ochentosos. Hoy ochentosos más extensos, ¿sí? Un poquito más largo. Levanta Cuapé, José Antonio. Hasta la noche. Que descanse, mi querido José Antonio. Muchas gracias por estar siempre en la más cordobesa y por ser parte de la banda La Fer. Gracias, mi querido José Antonio, como siempre. Gracias. Totales. A descansar se ha dicho. Ferchu, ¿podrás hacer las 40 por Manolito Cánovas? Gracias, Ferchu. 1000 puntos los ochentosos. El Negro Choi, bueno, vamos a buscarlo, mi querido Negro Choi. Nos han pedido algo de Pablito Rabasolo también. Le vamos a buscar. Con esto ya damos finalizado. Ochentosos que se están poniendo muy de moda. Bueno, ya están de moda. Creo que todos se han sacado casi todo. Yo no me saqué todavía fotos de los 80. ¿Cómo sería uno en los 80, no? Pero está de moda eso, está de moda. 9 grados 8 es la temperatura en Córdoba capital. Humedad del 52%, el viento norte a 7 kilómetros, 10 de mínima, 25 de máxima. Va a estar una hermosa jornada hoy miércoles. El jueves ya se habla de alguna llovizna, igual que el viernes. Jueves 13 y 24, viernes 10 y 16. Dale Morfino, Rodo desde Buenos Aires. Ah, mira Rodo en los 80, ¿cómo seguía en los 80? Qué nivel lo suyo, mi querido Rodo. Ochentoso, bien ochentoso. ¿Se acuerdan que se usaban los pantalones botamanga ancha? Sí. Los Oxford. Ah, oh, ¿cómo hacemos? Dale Morfino, dale que tenemos tanda y tenemos que seguir, ¿sí? Ochentoso, noventoso, bolicheros en la gran cordobesa, en la más cordobesa y en la feliz madrugada. Hoy estamos como siempre tratando de llevar adelante el programa con la alegría, con el entusiasmo y con la fuerza, señoras y señores, de ustedes.

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0: Tiene la hora y media de recordar las viejas épocas de Cuarteto, señoras y señores. ¿Estamos listos? ¿Estamos preparados? ¿Sí? Me parece excelente. Bueno, Cintia dice, ¿podrá ser Los Inoxidables Distanciados de Giancarlo? Puede ser, sí, lo programamos a partir de este momento. Ya a las 3 de la mañana, perdón, 2 de la mañana, me adelanté una hora. 2 de la mañana con 31 minutos, señoras y señores. Estamos en La Más, en Córdoba. A ver qué dice el querido Lucas Alberdiano, Jiménez.
1: Hola, Ferchu. ¿Qué haces? Soy Alberdiano.
0: Sí, sí, sí.
1: Por favor. Ferchu, sí. Para la hora de Los Inoxidables, ¿podrías pasar el tema de Chévere con las voces de Jorge el Toro Quevedo?
0: Puede ser,
1: Caminos
0: puede ser.
1: Separados.
0: Dale, lo buscamos, lo buscamos. Canción. Bueno.
1: Muchas gracias.
0: Nada que agradecer.
1: Un abrazo.
0: Un abrazo para todo el mundo que está en sintonía de La Más Cordobesa. Y si viene la hora y media de recordar viejas épocas de Cuarteto.
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2: Bueno, estamos compartiendo la hora y media de recordar las viejas épocas de cuartetos. Quiero compartir saludos y pedidos programados, solicitados. Ya está la gente de Montemaíz, Leandro de Montemaíz. Mirá ese cafecito con un vigilante, ¿sí? Muy buena madrugada, amiga Fer. Bueno, me alegro que estén bien, que es lo más importante de todo. Perchu, muy buenas noches. ¿Podrás pasar al enganchadito de Sabroso? 10 años, intro por tu silencio, bella idiota, año tras año. Bueno, y lo busco. Ella no sabe vivir sin mí, siempre antídoto. Bueno, un saludo a la banda de Sogefi, Suspensiones, Turno Noche, que te estamos escuchando. Excelente programa, gracias chicos. Cintia, que agradece el temita de Jean Carlos. Nada que agradecer, mi querida Cintia. Están mis amigos de Formentera, Ale Zurita y Edu Roldán. Edu Roldán y Ale Zurita, buen día, buen día, buen día. Bienvenidos, bienvenidos como siempre. Muchas gracias por ser parte de la más cordobesa. Por ser amigos de la Fer, obviamente. Fer, la canoa de San Carlos, gracias. Bueno, para dentro de un ratito, Charlie, porque recién sonó distanciado, ¿sí? Puede ser, perfecto. Hola, Fer, buen día. ¿Me pasarías de la Mona a tu alegría flor de piel? Y la gente del futuro, un abrazo grande a toda la familia Farías. Bueno, estamos acá en la más cordobesa. Pasamos por el carro de Luisito, nos comemos un riquísimo choripán del auténtico. Ahí a metros, Plaza España, Parque Sarmiento. ¡Qué rico! ¡Qué rico, Morfino! ¡Qué rico! Sí, la verdad, ¿no? Se presta la madrugada para el chori chori, la gaseosa, la agüita mineral, las hamburguesas y los lomitos. Podría ser la canoa ya. Así completamos ese pedido. Y después esto sigue.
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2: A ver cómo dice J.

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1: Bueno, hemos completado recién la primera media hora. Resta una horita más y a seguir disfrutando. ¿Qué les parece, sí? Estamos en vivo desde Catamarca 342 para todo Córdoba, el país y el mundo. A ver, quiero compartir algunos mensajes y saludos que llegan. Marcelo dice, buenas noches, Fer. ¿Podrá ser el tema Alguien como tú de La Mona? Muy buen programa como siempre. Y hay varios programados de La Mona, ¿sí? Hay unos cuantos ahí de Walter Olmos también. Ya preparé un momento así bien cuartetero con Walter Olmos, La Mona y Damián Córdoba, que me acaban de pedir Damián Córdoba. Ah, me conoces del lavadero ahí de la Sargento Cabral. Ah, claro, sí, puede ser. Ahora estoy en limpieza turno noche, escuchándote, quiero pedirte para Los Inoxidables, buscaré un gran amor de Damián Córdoba. Sos una genia, re abrazo, bueno, muchas gracias, Fer. No, nada que agradecer, soy yo la agradecida, Gabriel. Soy yo, agradecida totalmente, como siempre. Vamos, Berito, a recuperarse de la voz, ¿eh? Un cariño grande para la querida Berito, le mandamos un abrazo. Ya está Fabián de Pilar. Sí, Fer, está para un chori, qué rico. Yo para un cafecito ahora a esta hora, ¿sí? Ya el cafecito está listo. Sí, me como un choripán también, pero eso para dentro de un ratito. Bueno, ya está listo para los chicos de Sogefi. Cintia que agradece, nuestros amigos de Formentera. Estamos en vivo con una temperatura en Córdoba capital no actualizada. Bueno, para hoy mínima 10, máxima 25. Qué tremendo tema este eclipse, por Dios. Y este Lléname de Luz el Alma. Bueno, vamos a hacer un bloque cuartetero, bien cuartetero, ¿sí? ¿Les parece? ¿Están de acuerdo? ¿No? ¿Cómo que no? Señoras y señores, la hora y media continúa, ahora hora completa.

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Me gusta este tema, lléname de luz el alma, por favor. ¡Qué fuerza que tiene! ¿Te imaginas la Euge manejando? Y ahí, no te me des 10, Euge, por

0: Bueno, cuando quieras quiero, de Ulises. Bueno, Gabriel, lo vamos a buscar también. Estoy con el cafecito para levantar la fiaca, jajaja. Ja, ja. Bueno, señoras y señores, dale morfino, dale que esto sigue.
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0: Gracias, Fer, por el tema.
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2: Bueno, ¿cómo arrancamos la hora y media, no? Tremendos temas. Una partecita así, un momento bien cuartetero. Bueno, nada que agradecer, mi querido Gaby el panadero. A ver qué tengo por acá, agradecimientos.
3: No te caso por el tema, pero agradezco. Feliz madrugada a todos. A vos también, Fer.
2: Bueno, nada y que bueno, agradecer, ¿sí?
3: Espero verte pronto. Si es que vuelvo al lavadero en algún día.
2: No, pero yo no voy más a ese lavadero. No, voy a otro ahora, más cerquita de mi casa. A la vuelta de mi casa. No, era más lejos ese, pero te agradezco inmensamente, ¿sí? Vamos a otro lavadero ahora, y sí, tiene que ser el más cerquita de casa. Pao de Mortero, bienvenida, Pao. Vamos a gente de Mortero, buen día, Ferchu. Bendecido miércoles para todos. Ya mitad de semana, la verdad, ¿no? Qué increíble cómo pasan los días volando. 9 de septiembre del 2026, un temita de Karol G y Andrea Bocelli, por ella, abracito, bueno, como no, para vos, para Pablo, para Axel, con todas las bendiciones, mi querida Pau, bienvenida como siempre. Anda el pibe Dardo, no me digas, el pibe Dardo el que está acá, a ver, dame un segundito.
4: Hola, Fer, buenas madrugadas.
2: Tanto tiempo, pibe Dardo, sí.
4: Escuchando, Fer. Bueno. Un abrazo grande a vos y a toda la radio, a toda la familia, Faria.
2: Bueno, muchas gracias.
4: Abrazo, Fer.
2: Sí. Así es, muchas gracias, mi querido pibe Dardo. Nosotros tratando de llevar el programa como siempre, pero con la alegría, el entusiasmo, porque la vida continúa. Y nosotros anoche estuvimos también acá en la radio. Sí. Obviamente que arrancamos. No era nada fácil arrancar anoche, pero acá estamos, firme, agradeciendo a Dios por la fortaleza, y pedimos por la fortaleza de la familia Faría, exactamente. Bueno, nosotros seguimos, a ver qué tengo aquí. Alguien que no haya pasado, alguien que no haya nombrado. Ranita que me dice pasá. Unas cumbias de la LBC, genial. Y hay muchos temas pedidos. Cristian de Ayacucho, cuatro líneas al cielo. Para llorarse todo, mi querido Cristian. No, no lloremos, no. Tarchu, si ella volviera, con ese arrancamos de nuevo.
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0: Bueno, y con este temazo de la LDC, la banda de Carlitos, buena suerte. Ya nos despedimos de la hora y media. Espero haya sido de agrado, se hayan divertido, hayan disfrutado de las canciones pedidas, programadas. He tratado de cumplir al pie de la letra, y si no, quizás haya quedado algo pendiente, pido disculpas, ¿sí? Rodo desde Buenos Aires, ¿cómo estás, mi querido Rodo? Un cariño grande, como siempre. ¿Te acordás de los pantalones nevados, Ferchu? Sí, sí, me acuerdo, yo usaba también. Qué épocas, ¿no? Qué temazo el de Seba, dice el querido Héctor Jiménez, el pirata. Con este de la LDC nos despedimos, y será hasta esta noche, Dios mediante. No se olvide, ¿sí? 2:30, 4:30, una horita y media llena de recuerdos. Hemos disfrutado. Última horita arrancamos y nos despedimos ya en un ratito. Se terminó lo que se daba, se corta a la una, se corta como un yuyo a las dos, y se corta como un yuyo a las tres. Gracias, Quesito, gracias. Totales.
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0: Última horita del programa, y lo hacemos de esta

cambiamos, sí, el humor por los éxitos de Leo Matioli, señoras y señores, impresionante, impresionante estos enganchaditos de Leo. Lo recordamos de la mejor manera también, sí, con éxitos de Leo Matioli en la última partecita del programa. Bueno, mi querido Diego, ya lo vamos a buscar al temita, ¿sí? ¿Qué tenemos? Estamos en vivo desde Catamarca 342 para todo Córdoba, el país y el mundo, con una temperatura que jamás se actualizó. Pero para hoy tendremos 10 de mínima, 25 de máxima. Para el jueves 13 y 24. Para el viernes 10 y 16. Ya baja la temperatura y hay lluvias para el viernes. Dale, Ferchu, dale, que hacemos la parte final del programa. Ya estamos casi culminando la hora. Sí, sí, las 4 de la mañana con 16 minutos. Me tengo que ir a la tanda. Y esto continúa, esto sigue. Hermosos los enganchaditos de Leo Matioli. Espero hayan sido de su agrado a todos los oyentes que están en la más cordobesa. Ferchu, se corta la una, se corta las dos, porque esto sigue, esto sigue, esto sigue como una hora y pico, pero hasta acá llegamos. Nosotros llegamos hasta este momento. Yo también. Obvio que sí. Dale, Morfino, cortalo como un yuyo.

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0: Pero la morena para el taxi siempre a las 10 y en el mismo.
1: ¿Lo quitamos del frío? ¿Sí?
2: Sí, nos quitemos el frío, con el último cafecito ya nos estamos yendo nosotros acá, hermoso, de Ricardo Arjona, historia de taxi en vivo, grabado en el Circo Soledad, ¿sí, no? Es hermoso, hermoso el tema. Bueno, ingresamos a la partecita final, los últimos 28 minutos que restan del programa de hoy. ¿Cómo nos hemos venido, señoras y señores? Disfrutemos de la vida, disfrutemos de cada momento, de cada circunstancia. Estamos en vivo desde Catamarca 342. Hemos disfrutado cafecitos ricos, ricos, ricos, ricos. Gracias a toda la gente hermosa que se suma a la feliz madrugada, a toda la banda noctámbula, que noche a noche se hace presente. Muchas gracias de corazón. Acá agradecen todos los amigos la hora y media. Hermosos temas, Ferchú. Qué temazo el de Arjona, es verdad, mi querido Fabián de Pilar, lo había pedido a Diego y hemos cumplido con Diego. Rodo desde Buenos Aires, ¿cómo estamos, Rodo? ¿Todo bien? Bueno, ahí estamos, hacemos la parte final, tandita de por medio.

0: concierto, ¿no? Me encantaría ir a un concierto de Arjona. No, no, esta vez no fui yo, no sé por qué, pero bueno, la será para la próxima. Será para la próxima. Y trataremos de cantar. Fuiste tú, fuiste tú. Me prepararé, por supuesto, obvio. Señoras y señores, se terminó lo que se daba. Dale, Perchú.
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bueno, tremendo acústico. Me encanta el Loco Amato. A partir de casi nada, solo un minuto más. Y qué dolor, sí, ya se viene, qué dolor. Ya anda Pepe Panadero José Luis, que se quiere ir despidiendo. Nos queda una tandita más. Está hermosa esta música, Ferchu, hermosos temas. Bueno, me alegro que guste, ¿eh?

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0: dolor se llama este tema. Bueno, me voy despidiendo porque tengo que ir a la tanda, si no nos llegamos. Uy, se nos hizo... Pasó volando el programa de hoy, la verdad. Estamos a mitad de semana. A ver, mi querido Pepe Panadero José Luis.
1: Bueno, Ferchu, me voy despidiendo. Gracias por los temitas que me pasaste.
0: Nada que agradecer.
1: Bueno,
0: que
1: tengas un lindo y reparador descanso.
0: Muchas gracias, igual.
1: Saludos para Leandro Montemay, para los Coronados, para Gaby. Bueno, saludos para todos, Ferchu.
0: Bueno,
1: feliz madrugada para todos.
0: Gracias, mi querido Pepe, Panadero José Luis. Fabián de Pilar dice, Fer, quiero mandarle saludos a Diego de Córdoba. Tremendo acústico del Loco Amato, tremendo, la verdad, ¿no? Terrible, Ferchu, terrible para cortarse las venas con una galletita sonrisa. ¿Cómo hacemos?
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1: Andan los coronados. Hola, coronados, buen día. ¿Qué le pasa, coronado? Ay, Dios mío, qué gol, ¿de quién?
2: Hola.
1: Ah, hola, chicos.
2: Un abrazo para todos.
1: Bueno.
2: Un abrazo para Pepe, Pepe, Coco, Coco, Tere, Tere. Para Gaby de Río Ceballos, para Leandro de Montemais, para Andrea de Blanes, para la Vero Brito Vero, para todo el mundo, Ferchu.
1: Muy bien, coronados, bienvenidos casi al final del programa.
3: Buenas, María Fer, me voy despidiendo, que tengan un separado descanso usted también.
1: Gracias, Ramón.
3: A su hogar. Yo también levanto cuapé, será hasta la noche.
1: Muchas gracias.
3: La feliz madrugada, lo mejor.
1: Gracias, mi querido Ramón.
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1: 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A ver, la gente de Montemaíz.
5: Bueno, Fachu, que Dios te bendiga. Buen regreso a casa.
1: Muchas gracias, igual.
5: Saludito a Pepe, a Coco, a Gaby, a Berito, a los coronados de gloria. Chau, chau, chau, Fachu.
1: Bueno.
5: Bendiciones. Chau, chau.
1: Gracias, coronados. Un cariño enorme, como siempre, la Ferchu, ya prácticamente en la recta final. Gaby, Gaby, el panadero.
6: Chau, Fer. Chau, chau, chau, chau, chau. Yo estoy limpiando también y me voy a casita.
1: Me parece muy bien.
6: Me voy a calentar unas empanaditas, una gaseosita.
1: Oh, qué rico.
6: Y a dormir, Ferchu. ¿Qué haría hacer?
1: Perfecto.
6: Esta noche.
1: Bueno.
6: El viernes tengo Franco de vuelta.
1: Oh, qué lindo.
6: Así que descansa.
1: Me parece bárbaro.
6: Chau, Fer. Chau, chau. Hasta esta noche. Chau.
1: Chau.
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0: bonita canción, Destino San Javier, banda 21, besarte de nuevo. Chao, Fer, hasta esta noche, saludos a todos, todos, todos, dice Beberito. Sí, se está recuperando de a poquito su voz, así que le mandamos un gran, gran saludo a la querida Beberito, a recuperarse, Beberito.
1: Hola, Flavio.
0: Ah, perdón, perdón, me equivoqué, era este el de abajo.
1: Hola, Fercho, buen día, buen día.
0: Hola, buen día, buen día, buen día.
1: Estamos de vuelta, papé. Estuve enfermo estos 8 días.
0: Ah, así bueno, que, bueno. Mal, bueno, pero sí, bueno, mucha gente gripada.
1: Bueno. Ya. Saliendo y usted se va a descansar. Así
0: a descansar, se dice.
1: Un lindo descanso y para toda la gente de la noche.
0: Bueno.
1: Y bueno, nos veremos si Dios quiere esta noche, ya que ya sabe.
0: Bueno,
1: un
0: muchas
1: besito,
0: gracias.
1: Fercho.
0: Sí.
1: Bueno, se fue después de rica, si no, lo mismo.
0: Bien, bien, bien, bien.
1: Pelusa. Suerte, suerte.
0: Y pusimos temas de Pelusa. Luisito pusimos. ¿Sí?
2: Fercho, Fercho, Fercho, no sé si tenemos tiempo.
0: No sé.
2: Un temite dedicado para la Vero, Verito Vero.
0: Sí.
2: De Helio.
0: Helio.
2: Me acuerdo, ahí te dejo el link.
0: Ah, lo tengo, no hace falta el link, lo tengo acá ya en la máquina, ¿sí? Gracias, chicos, porque con el link se me cierra toda la máquina, se me hace un desastre. Agradecida, como siempre, la Ferchu, gracias, chicos. Arriba los coronados.

0: Ya se va a recuperar de la voz la querida Berito y ya va a cantar también, ¿sí? Con nosotros. Me tengo que ir, ¿sí? Me voy 4:52 de la mañana. Bonita canción. Mientras la escuchamos, vamos con los coronados. ¿Qué dicen, coronados?
1: Para la Vero, Berito, Vero. Que se mejore. Que esté bien. Siempre que esté bien.
0: Claro que sí.
1: Mereces lo que sueñas, Vero.
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0: Hasta mañana, Fercho, hasta mañana, amigos de Formentera, Edu y Ale, Ale y Edu, Ale Zurita y Edu Roldán, muchas gracias a todos de corazón, gracias por ser parte de la más cordobesa. Anda Gustavo, nuestro amigo transportista Gustavo.
3: Feliz madrugada, María Fernanda y toda la audiencia que nos escuchen a Mira a través de los receptores, buena jornada, ¿dónde va?
0: ¿Yo? ¿A casa?
3: Va, sí, temprano.
0: ¿A casa, casa?
3: ¿A ahora? ¿Dónde va?
0: No, no, no, que no se vaya.
3: Vamos acá, rumbo.
0: ¿A dónde?
3: Rumbo a Alta Gracia.
0: Alta Gracia, mira vos.
3: Buena jornada, Fer, que gusto escucharte siempre.
0: Bueno, gracias, mi querido Gustavo. Héctor Jiménez, chao, Ferchu. Chao, chao a toda la hermosa audiencia. Enrique, gracias por tu compañía, Morfino. Morfino, querida, te dejo un gran abrazo. Buen regreso, saludos para todos. Gracias, mi querido Enrique. Acá agradece la querida Berito. Muchas gracias, coronados. Tremendo tema el que está sonando. Roberto de Mortero, muchas gracias, Roberto.

Gracias, mi querido Charlie, Andrea y Gabriel de Italia, de Vicenza. En Vicenza están los chicos. Muchas gracias, Andrea y Gabriel. Gracias, Fe. Gracias, Viro, dicen los coronados.

acuerdo. Vamos, que nos tenemos que ir. Me acuerdo que me tengo que ir, ¿sí? Estoy cerrando carpetas porque en un ratito nos despedimos, ¿sí? Fercho, hermoso, los temas de Loco Amato, me encantaron. Bueno, me alegro que hayan gustado, ¿sí?

0: Coco se quiere despedir, Coco.
1: Bueno, Fercho, lindo programa, Fercho. La verdad que está espectacular la madrugada. Cuídate, buen regreso a casa. Y lo veremos esta noche, Fercho. Chau, saludos para todos. Chau. Saludos chau. A José Antonio Lavero, a Tere, a Leandro Montevay, a los Coronados, a todos. Chau. Ya me voy siguiendo también.
0: Bueno, como no, Coco, a las bombonas, no nos olvidemos de las bombonas. Matías, que dice, chau, Fercho, querida, un éxito, la feliz madrugada. Que descanses, hasta mañana si Dios quiere. Gracias, mi querido Mati. Los amigos transportistas que siempre están con la banda de la FAC, ¿sí? Chao, Ferchu. Hasta mañana, que descanse y gracias por todo. Nos hablamos a la noche, que tengas un hermoso día. Marcelo, el negro Choy. Bueno, nos vamos.

Dale que va. ¿Y qué tal si funciona? Ya me mandan el móvil a Catamarca 342. Un cariño grande para la gente del carro de Luisito el Auténtico y a metros de Plaza España en Parque Sarmiento. A todos, muchas gracias. Que tengan un excelente día, excelente jornada. Ya mitad de semana. Y nos vamos preparando para el fin de, si Dios así lo permite, ¿sí?

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1: Bueno, está y se va. Cierro todo y me voy. Ya viene el móvil, ya viene a buscarme a Catamarca 342, como dije recién. Los amigos de Rapitaxi con este temazo de felicidad. Nos vamos contentos y felices. Contenta y feliz la Fer porque ha completado con toda la tarea diaria de estar con todos los oyentes, de todos los noctámbulos que nos encontramos. Y a veces no, ni nos imaginamos de tanta gente que escucha, que no puede comunicarse, ¿no? Pero que está del otro lado. Así que muchas gracias, de corazón a corazón. Les deseo lo mejor. Y ojalá las cosas mejoren, ¿sí? Ojalá, ojalá que así sea. Bendiciones y miles, me voy. Ah, para el amigo, un cariño grande para Jorge de Barcelona y para Pati y para Mauro que están en la sintonía. Andrea de Blanes también nos dejó saludos, muchas gracias. A todos, chau, chau, chau, chau, Perchu. Chau, chau, chau, chau, chau. Gracias, Coronados. Gracias, gracias. Con este mensaje de amor, de paz y felicidad, los dejo. Esta noche los espero, si Dios así lo permite, no se olviden. Gracias a Cristian, que anda haciendo el recorrido ya. Ahí está el móvil, bueno, perfecto, me voy entonces. Para Cris, móvil 352 de Rapitaxi. Le mandamos un gran saludo. Para el amigo Roque, móvil 262. Y para todos, para Juan, Juancito, también le mandamos un gran saludo. Que tengan lindo día, son las 5 de la mañana en punto. Y entregamos, como siempre, puntualmente. Chau, chau, chau, gracias por todo. Dios nos bendiga a todos. Chau, gracias.

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buen día para todos. ¿Cómo están? ¿Cómo amanecieron? ¿Cómo se encuentran? Vamos a ir arrancando de a poquito a la mañana. Sí, está preciosa la madrugada, eso hay que decirlo. 13 grados 2 décimas, no hace frío a esta hora en la ciudad de Córdoba. Tenemos vientito del noreste a 4 kilómetros por hora. El cielo estará parcialmente nublado durante la mañana, mayormente nublado hacia la tarde, con una máxima prevista para hoy de 25 grados.

Vamos a tener que disfrutar de estos días, ¿no? Porque todo indicaría, o al menos así lo dice el Servicio Meteorológico Nacional, que las lluvias ingresarían en la tarde de mañana y se quedarían al menos, estoy viendo el extendido, al menos hasta el sábado inclusive. Así que hay que disfrutar de estas mini temperaturas primaverales que tenemos en la ciudad de Córdoba.

tengo para contarles. Ayer estuve comunicada con el vocero de Guta Córdoba, Leonardo Ayala. Finalmente fueron convocados en el día de hoy por la municipalidad a una mesa de trabajo para de alguna manera destrabar este conflicto que viene desde la semana pasada con asambleas informativas en Punta de Niña, y de esta manera hoy destrabarían este conflicto con una reunión que van a tener los empresarios y el gremio UTA conjuntamente con la municipalidad, de acuerdo a una falta de diálogo a nivel nacional, ¿no? Recuerden de que este problema viene a nivel nacional y por supuesto se traslada a cada provincia. Bueno, hoy van a estar reunidos la municipalidad de Córdoba conjuntamente con el gremio para poder destrabar, el conflicto que ya lleva unos días. Hoy el servicio de transporte urbano de pasajeros sería con total normalidad. Vamos a ver qué pasa después del mediodía, a qué acuerdo llegan, si es que llegan a un acuerdo, o cuáles son las acciones a seguir después de esta conversación, que, como te digo, ellos estaban esperando este diálogo. Ellos los estaban pidiendo y finalmente se les dio. Por supuesto, no a nivel nacional. El diálogo y la mesa de trabajo se va a hacer con la Municipalidad de Córdoba en el día de hoy. Y después del mediodía veremos cómo fue esa reunión, cuál es el acuerdo al que arribaron. Y de esta manera, sí, decirles, hoy tenemos garantizado el servicio de transporte en la ciudad de Córdoba. Donde va a ser un día clave, y de alguna manera las miradas están puestas, es a nivel nacional, porque el gobierno, y te lo veníamos contando, de alguna manera cambió su estrategia para poder hoy tener una sesión en donde lograrían un quórum en la sesión por morosidad de los argentinos y la discapacidad. Es un día en donde las miradas están puestas allí. El gobierno ya tiene esta sensación de que lograría obtener el quórum para de alguna manera emplazar en diputados los debates tanto de morosidad como de discapacidad. Pero ¿qué va a pasar a nivel nacional? Y por supuesto que se va a hacer eco en

0: en todas las plazas o en todos los puntos estratégicos que hayan elegido es los colectivos de discapacidad, porque hoy hay una clase pública en Córdoba y en todo el país, diferentes puntos van a converger a esta clase pública aquí en Córdoba, a ser en Plaza San Martín. Van a exigir de alguna manera este miércoles en diputados la prórroga de emergencia en discapacidad, y esto es lo que van a dejar allí expreso toda la colectividad de discapacidad en esta clase pública y en este pedido, ¿no? En medio de un sistema que está colapsado, sobre todo en las prestaciones de discapacidad, y se busca de alguna manera extender esta ley hasta finales del 2027, y esto es lo que van a estar dejando allí en esta clase pública en la Plaza San Martín a partir del 12 de mediodía, familiares de gente con discapacidad, trabajadores que trabajan en este rubro, y la verdad que van a estar allí. Pero no es lo único que van a tratar, digamos, de debatir. Recordemos que también está la universidades y la Universidad de Córdoba también están haciendo diferentes planes de acciones por la ley de financiamiento universitario. Así que va a ser una jornada complicada en todos los aspectos en cuanto a la universidad. Se están preparando para una nueva marcha federal que está prevista que sea los primeros días de octubre. Todavía no hay fecha puntual, pero sí está previsto esta marcha federal, y estiman que va a ser como fueron las últimas, bastante multitudinaria. Veremos cómo se desarrolla. Sí sabemos de que tienen estos planes de acción que ayer te los contaba, estas clases públicas para tratar de poner en visibilidad todo el conflicto que están atravesando los docentes y no docentes universitarios. Buen día, Lichi, te saludo.
1: Buenas, ¿qué tal? Muy buenos días, ¿cómo va eso? Buena jornada.
0: ¿Boca le fue bien?
1: A Boca le fue bien, sí, exactamente. No tiene que hacer ningún tipo de marcha ni reclamo porque ganó sin problemas anoche y, bueno, sumó un pasito más. Faltará el partido de vuelta, obviamente, frente a San Pablo la próxima semana, pero buen arranque del cruce de cuartos de final de Sudamericana para Boca en la jornada de ayer. No, sí fue para Platense, lamentablemente, en Río de Janeiro, en el Maracaná. Así que un ratito repasamos todo esto. Tenemos un montón de fútbol, porque faltó decir ayer, o me faltó decir, vamos a decirlo así, ayer que comenzaba la Champions, y ha iniciado entonces el torneo de fútbol más importante del mundo, del planeta, que es la Champions League, y o que la que más preponderancia, marketing, cartel tiene, y comenzó en la jornada ayer con muchos argentinos, con mucha participación argentina, con algunos datos destacados de nuestros futbolistas, y como digo, ha habido mucho fútbol de copas internacionales, que sigue hoy, que sigue con Copa Argentina también en la jornada de hoy, y bueno, tenemos ni más ni menos, y después eso lo contaremos posterior a los títulos, las nominaciones, el Balón de Oro 2026, y todas las nominaciones, todas, técnicos, futbolistas, los mejores, los jugadores de campo, los arqueros, los argentinos, que son un montón los nominados, así que tenemos mucho para contarles en este miércoles.
0: Mucho para contarles en este miércoles. Ayer en Córdoba, en gestión de riesgo climático y prevención de desastres, conjuntamente con la municipalidad y múltiples organizaciones, realizaron una simulación de inundación. Fue en Villa Páez. Allí desplegaron este escenario de muestra de cómo se debería de actuar ante, o mejor dicho, para prevenir inundaciones, ¿no? Recordemos que la última gran inundación que tuvimos en Córdoba ocurrió el 11 de marzo del 2025, cuando llovieron 82 milímetros en menos de 3 horas. Y nos estamos preparando para la corriente del Niño, ¿no? Con todo lo que eso ya nos

0: Advierte y nos venía advirtiendo durante todo esta parte del año el Servicio Meteorológico Nacional y los especialistas en la materia, lo que implica la corriente del Niño y todo lo que trae, ¿no? Se esperan lluvias atemporales para la época, algo que hay que estar prevenidos y de alguna manera el pedido de poder también resguardar nuestros hogares, ¿no? Cuidándolo, haciendo los trabajos correspondientes para que el desagüe funcione con normalidad ante eventual problema de gran precipitación en corto plazo de estas lluvias atípicas que vamos a tener debido a este fenómeno. Así que hay que estar preparados y por eso ayer se hizo esta simulación. Fue, te reitero, en Villa Páez, allí fue el escenario elegido por la municipalidad y la gestión de riesgo climático y prevención de desastres y múltiples organizaciones. Estuvo el DUAR, estuvo la policía, bueno, realmente fue un despliegue importante el que hemos vivido en el día de ayer para poder estar prevenidos. A nivel nacional, la Secretaría de Seguridad de la Nación y la Subsecretaría de Despliegue Territorial de la Dirección Nacional de Inteligencia Criminal, la Policía y el Servicio Penitenciario Federal se han reunido en el día de ayer para poder ya de alguna manera diagramar cómo va a ser la seguridad del Papa en su visita a la Argentina con estos tres puntos estratégicos que va a tener su paso por el Sumo Pontífice acá en Córdoba. Ya está previsto que sea el martes 10 de noviembre, así que bueno, esta reunión conjunta para poder diagramar cómo va a ser la seguridad. Y la noticia, creo, más allá de Boca, Lichi, tiene que ver con que nuevamente Leo Messi está nominado al Balón de Oro.
1: Sí, es uno de los argentinos, por eso decía que vamos a repasar incluso todo lo que ha sido la nominación completa. Técnicos, arqueros, uh-huh. Los jugadores del campo, porque finalmente son los jugadores del campo los que han sido nominados o seleccionados para el premio justamente a Balón de Oro. Y bueno, veremos qué chance tiene, en este caso Messi, pero tienen también el resto de los argentinos. Entró entre toda la nómina que para el mejor futbolista del mundo, según Balón de Oro, que básicamente la revista France Football, son 30 los nominados después de la jornada de ayer.
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0: escribe, dice, buen día tempranísimo. En realidad es un entrenamiento para saber cómo actuar en caso de inundación. No es para prevenir una inundación, ¿no? Por supuesto, es para prevenir diferentes escenarios, ¿no? Que pueden llegar a ocurrir frente a un fenómeno como este, ¿no? Prevenir se llama el proyecto, que es pronóstico y alerta de eventos de inundaciones repentinas, una iniciativa internacional de investigación conjunta entre la Argentina y Japón. Eso es lo que tuvimos en el día de ayer. Hablando de Japón, ellos también emitieron una alerta, ¿no? Temprana y meteorológica, alerta máxima por lluvias torrenciales e inundaciones. 14 ciudades estuvieron afectadas en el día de ayer por estas terribles inundaciones que están ocurriendo en la ciudad japonesa de Nagoya. Fue la más afectada, pero son 14. Así que la verdad,
1: ahí sí no fue simulacro, eso es.
0: No, eso fue realidad absoluta. Eso fue realidad absoluta. No te voy a leer, Lichi, los nombres de las ciudades. Porque, claro, en Nagoya me sale bien, Seto, Kasugai, Komaki, Ichinomiya.
1: Buena ciudad.
0: Inazawa, Kiyosu, bueno, en fin.
1: Lamentablemente, justamente una se llama Inazawa, ¿no? Pero bueno.
0: Bueno.
1: No. Es una pena, ¿no? Obviamente por el lugar. ¿Cómo se llamará la gente de Inazawa, no? O de
0: Ichinomiya. Y está Oji, está Kani, está Toyayama.
1: Muy bien. Los habitantes de esas ciudades, ¿cómo se llamarán? ¿No? Es gentilísimo.
0: No sé, pero es complicado pronunciarlos. Lichi.
1: Bueno, vamos a dejar un repaso de lo que ocurrió en el día de ayer en el fútbol, primer término, con lo que fueron las copas internacionales, los torneos de nuestra. Vamos a arrancar primero con lo que ocurre en nuestra tierra, nuestra región, en Sudamérica, con las copas tanto Sudamericana como Libertadores, porque en un rato después repasaremos Champions League, que comenzó en el día de ayer, que tuvo participación argentina, comenzaron los partidos, inició la fase de grupos de la Champions, así que tenemos un montón de partidos. En Copa Libertadores y Copa Sudamericana es al revés, justamente, se está empezando a cerrar lo que es el cuadro, las definiciones de un torneo, empieza a buscarse los momentos finales y entramos en etapas de finales de definición de la decisiva de los torneos. En Libertadores, el único partido en el día de ayer involucró a un argentino, fue Platense, que jugó como visitante de Fluminense en Brasil, en Río de Janeiro, en el Maracaná, primera vez en la historia que jugaba allí Platense. Lamentablemente fue derrota y 2-0. Dura derrota y muy clarita en manos del equipo brasileño, goles de Nonato y de Hulk para poner el 2-0 final del encuentro. Por Copa Sudamericana, define la semana que viene, obviamente, en cancha de Platense, Vicente López no la va a tener fácil, sin dudas. Tiene que dar vuelta un 2-0, pero bueno, soñar no cuesta nada, ¿no? Para el equipo argentino, veremos qué puede hacer la próxima semana de local. Y en Copa Sudamericana fueron dos encuentros en el día de ayer, uno en argentinos, bien comentábamos en el arranque, Boca, que ganó 1-0 a San Pablo, 1-0 y apenas 1-0, pero es 1-0 al fin.

0: Así que buenas noticias para Boca en ese caso, más allá que en el arranque el partido podría haberlo perdido, incluso el primer tiempo se podría haber ido en desventaja. Lo salvó el arquero, también es cierto que el arquero está para eso, sin dudas, Montero, y después en el arranque de la segunda etapa marcó el 1-0 Miguel Merentiel, que fue el resultado definitivo para el partido de anoche. Y el otro partido de Sudamericana fue en Colombia, Independiente Santa Fe en Bogotá, que igualó 0-0 frente a Vasco da Gama de Brasil, otro equipo de Río de Janeiro, para el cierre de los encuentros. Esto fue lo que ocurrió en el día de ayer en Copa Libertadores, Copa Sudamericana, y que además tenía involucrados equipos argentinos. En un ratito les cuento qué pasó con la Champions, cómo siguen los torneos en el día de hoy, que sí no tendrá, en lo que se respecta a las Conmebol, no tendrá argentinos ya jugando en el día de hoy, pero sí habrá un partido más de copas internacionales, y también lo que va a acontecer con Copa Argentina, que también tenemos partido en el día de hoy.
1: Asoma a ver cómo van a estar el estado de las rutas a esta hora. Hay reducción de calzada por horas de mantenimiento en el camino de las Altas Cumbres, en ruta provincial 10, en avenida Circunvalación, kilómetro 8. Esto es en el anillo interno entre los puentes Balbín y Costanera. Hay un pedido de circular con precaución por horas de mantenimiento en la ruta provincial 1, en la ruta provincial 4, en la ruta provincial 6 y en la ruta provincial 17. La circulación está restringida por obras de mantenimiento en la ruta provincial 28 y hay una reducción de calzada por vehículo varado en avenida Circunvalación, kilómetro 3, en el anillo interno próximo al puente Rancagua.

Vamos a repasar algo más del deporte. En este caso vamos a hablar de lo que decíamos, lo que nos estaba hartando contarles de copas internacionales ya en Europa, básicamente la Liga de Campeones, que es una copa, pero tiene formato de liga y el nombre lo tiene también. Otra de las cuestiones que siempre llaman la atención en el fútbol, no solamente aquí en la Argentina, sino también pasa en Europa. En el día de ayer comenzó entonces la Champions League, la Liga de Campeones de Europa, como decía, con la fase inicial, la fase de grupos, o la fase en realidad de torneo, pongámoslo así, que se enfrentan todos contra todos, y después de allí se arma una tabla, como pasa en el campeonato, o en un campeonato normal, nomás que acá es una copa, es justamente la Liga de Campeones, y en la tabla clasifican los mejores, los últimos quedan afuera, y después como quedan clasificados, que en realidad como quedan ordenados en la tabla de posiciones, después de enfrentarse, insisto, todos contra todos, en cada uno de los grupos, se arma una tabla de posiciones general donde se enfrentan los primeros contra los últimos y así sucesivamente. En el día de ayer lo más destacado fueron los argentinos que jugaron y incluso tuvimos participación con goles. Por ejemplo, en el Aston Villa, el vigente campeón de la UEFA Europa League, que le ganó 3-2 como visitante al Brujas de Bélgica. Allí en el Aston Villa, que recuerden, ya no está Dibu Martínez, pero sí está, por ejemplo, Emanuel Buendía, marcó justamente uno de los tantos el mediocampista ofensivo barra delantero argentino para lo que fue, como digo, el 3-2 del equipo británico frente a el Brujas en Bélgica, partido que se jugó justamente en Brujas, allí en suelo belga. Otro de los destacados fue Enzo Fernández, que debutó en Champions League con el Manchester City. El Manchester City le ganó 2-0 al Porto en Portugal. Los dos goles lo hizo Erling Haaland, pero el segundo gol fue asistencia de Enzo Fernández. Enzo Fernández para Erling Haaland, para el tanto entonces del City, que ganó 2-0. Después tenemos la victoria 3-2 del Borussia Dortmund frente al Villarreal en Alemania. No hubo allí argentinos involucrados. Sí, en el Betis, que como visitante en Francia le ganó 3-2 al Lille. Allí tuvimos solamente nuestros compatriotas que nos representaron en Francia. Y después el gran partido de la jornada, que fue Real Madrid. Esto parece un partido de semifinales, cuarto de final, póngale. Pero recién es el primer partido de la fase de grupos. Y Real Madrid se enfrentó a Inter de Milán en Madrid. Victoria 2-1 del equipo merengue. Los goles Valverde y Mbappé para la victoria 2-1 que descontó el Inter en el cierre, con muchísimos intentos de Lautaro Martínez. Estuvo muy cerca de concretar más de una vez, no lo pudo hacer porque se encontró con Thibaut Courtois, el arquero de Real Madrid, pero el gol lo terminó marcando Carlos Augusto, el lateral. De todas maneras, apenas fue descuento porque fue victoria 2-1 del Real Madrid en lo que han

0: Entonces los encuentros en la jornada de ayer de Champions League, hubo 1, 2, 3, 4, 5, 6 encuentros, y hoy para la Champions, sabiendo que habrá argentinos, habrá justamente también 6 encuentros en esta jornada de martes. Hoy, por ejemplo, debuta el campeón, entre lo más destacado de una segunda apenas jornada de la Liga de Campeones de la UEFA, que ha comenzado en la jornada de ayer.
1: En el día de ayer también se reunieron, mirá vos este escenario, te cuento, Lichi, y le cuento a todos. Martín Yallora, Schiaretti, Sergio Massa, todos ellos reunidos. Por supuesto también estuvo, no estuvo Kicillof, pero estuvo un representante de, por supuesto, de él, allí en un homenaje que lo organizó Candelaria de la Sota, a José Manuel de la Sota. Ocurrió esto en el día de ayer, y de alguna manera esta foto que ahora se deja ver de esta reunión, podríamos decir, o esta coincidencia entre grandes líderes del PJ que ayer estuvieron juntos para poder reunir este homenaje. Sí llamó la atención que no estuvo Natalia de la Sota, otra de sus hijas de José Manuel de la Sota. Recordarles que lo organizó Candelaria, es la hija mayor de José Manuel, y no estuvo Natalia, por supuesto, con aviso, aclaró de que tenía un encuentro en el día de hoy en Río Cuarto, que era una actividad que ya estaba programada de hace un tiempo y que por eso se ausentaba de este homenaje que, como te digo, ha reunido a diferentes dirigentes del PJ, no solamente del PJ cordobés, sino también del PJ nacional. Habló Sergio Massa, pidió la unidad del peronismo y destacó, por supuesto, el triunfo del partido allí en Marcos Juárez, algo que le contamos en el día de ayer, que había ganado el Frente Renovador, y dijo que esto dará, o lo que va a pasar en el día de hoy, va a dar muestras claras y sobre todo importante, y va a dejar abierto un debate acerca de lo que le está pasando a las familias en la Argentina, con este endeudamiento, ¿no?, que estamos teniendo en la Argentina. Fue lo que dijo Massa: muchas familias no llegan a fin de mes, muchas familias tienen que salir a pedir plata prestada. Y bueno, de alguna manera allí estuvo presente en este homenaje que se le hizo a De la Sota, y este encuentro con Yallora y Schiaretti.

repasamos también, como decíamos, que nos estaba quedando ahí pendiente lo de el tenis. Salimos un ratito al fútbol, después volveremos al deporte insignia, vamos a decir, o el más popular del mundo. Pero hay buenas noticias. Bueno, en realidad, más que buenas noticias, era algo natural que debía suceder así en el US Open, el último Grand Slam de la temporada. Lamentablemente ya sin representantes argentinos, sin listas, ni en masculino, ni en femenino, en ninguna de las dos ramas, pero sí hay en el dobles, todavía quedan sobrevivientes de nuestro país, los en el doble masculino, y ayer justamente se llevó a cabo el encuentro que menos esperábamos, pero que debía ocurrir, y fue ya por octavos de final donde se enfrentaron dos parejas argentinas, Andrés Molten y Machi González, frente a la hispano-argentina Horacio Ceballos, Marcel Granollers. Finalmente fue victoria de Ceballos Granollers, que es la segunda, la segunda dupla mejor rankeada del mundo en dobles, el español y el argentino. Le ganaron 6-3, 6-3 a la dupla completamente argentina y se metieron a cuarto de final. Pero también se metió en cuarto de final, ahí sí es una buena noticia, lo de Guido Andreozzi, que está jugando el dobles en este US Open con el francés Manuel Guinard. Le ganaron al francés Vasselin y el polaco Nis por 6-7, 6-4, 7-6, y se metieron también en cuartos de final el argentino junto al francés. Así que en duplas de

0: Nacionalidad, hispano-argentino por un lado, franco-argentino por el otro, están en cuartos de final del torneo. Hoy juegan las semifinales, está estipulado que las cuartos de final, a partir de las 7 de la mañana se juegue el primer cuarto de final, que es Granollers-Ceballos frente a el británico Salisbury y el estadounidense Ram, y luego debería jugar Andreossi junto a Guinard frente a el finlandés Heliovaara y el británico Patten, que hoy por eso son la dupla número uno del planeta en dobles. Así que todo lo mejor para los argentinos que juegan, y si llegase a ocurrir, puede que si cruzan la línea de cuarto final los dos argentinos también se enfrenten en semifinales. Por lo tanto, podría también decir que tendríamos un argentino en la final del dobles de US Open. Primero tienen que pasar hoy, pero es una buena chance la que tienen los argentinos en este torneo en dobles, lo que nos ha quedado en cuanto a los cruces y en cuanto a la representación de nuestro país en el último gran slam del año, el US Open, el abierto de los Estados Unidos, el que se disputa en las afueras de Manhattan, en Nueva York, para lo que es el último torneo también de superficie rápida como gran slam del año.
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1: La fiscal pidió 3 años y 10 meses de prisión efectiva para Oscar González. Analía Galarato pidió que el ex legislador del PJ cordobés sea declarado responsable de homicidio culposo agravado y lesiones culposas agravadas por el choque ocurrido el 29 de octubre del 2022 en el camino de las Altas Cumbres.
0: Nacionales.
2: El gobierno amplió las sanciones por actividades petroleras en Malvinas a otras 15 empresas. La Casa Rosada inició procedimientos sancionatorios contra 15 nuevas personas y empresas jurídicas vinculadas a la explotación de hidrocarburos en las Islas Malvinas sin autorización de la Argentina.
0: Internacional.
1: Estados Unidos bombardeó 5 petroleros iraníes vinculados a la Guardia Revolucionaria Islámica. Las fuerzas militares de Estados Unidos destruyeron este martes 5 petroleros iraníes vinculados al Cuerpo de Guardianes de la Revolución Islámica en respuesta a 2 intentos de ataque con misiles balísticos contra un buque de guerra estadounidense durante los últimos 2 días, así lo informó el Comando Central.
0: Deportes.
2: Messi y Lautaro Martínez, los argentinos candidatos al Balón de Oro 2026. El rosarino es uno de los candidatos para el prestigioso galardón de la revista France Football. Lautaro Martínez es el otro argentino en la lista de los mejores 30 jugadores del mundo. La ceremonia será el 26 de octubre en The London Palladium de Londres.
0: Espectáculo.
1: Jesse Helmut volvió a ser internado por complicaciones respiratorias. Ayer martes por la mañana, el periodista de 82 años ingresó al sanatorio Mater Dei con complicaciones respiratorias con una patología similar a la de Mirta Legrand. Chiche estaría siendo monitoreado también en el mismo tercer piso en el que se encuentra la chiquí.
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1: 6 de la mañana, 30 minutos en todo el país, bajo un cielo que está parcialmente nublado, 12 grados, 8 décimas la temperatura actual en Córdoba, la humedad es 62%, tenemos viento del norte.

0: El pronóstico extendido indica una jornada donde el cielo estará parcialmente nublado por la mañana, mayormente nublado hacia la tarde, parcialmente nublado hacia la noche y una máxima prevista para hoy de 25 grados.
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0: Pitis. Que tengan un excelente miércoles por acá, por Alma Fuerte, este templado lindo. Excelente programa, los otros días. Los saludos, Jorge, el Maza Fernández de Alma Fuerte.
1: Hola, Lichi Maru. Me informo que acá en Spilimbergo, entre los alemanes y la circunvalación, un accidente, un FIA 1 ahí está contra un cartel. Ya llegó hasta la policía y acaba de llegar la ambulancia. Precaución para los que vengan por esa zona.

0: circular con precaución este accidente allí sobre Spilimbergo, cerquita de Boulevard Los Alemanes, y circunvalación para tener en cuenta el pedido del oyente que nos hacía. Gracias por esa información de servicio, Lichi. Lo dijiste recién en títulos, se viene un nuevo Balón de Oro.
1: Sí.
0: Y con la particularidad que no se va a realizar en Francia.
1: No, tal cual, exactamente, ese es uno de los datos. Lo otro es que se han seleccionado los 30 mejores futbolistas. Esto, recuerden, es Balón de Oro que realiza solamente la revista France Football. Hace mucho tiempo lo hacía la France Football con FIFA durante muchos años, muchas temporadas. Ya desde hace un par de temporadas o de un par de años no lo organizan en conjunto. La FIFA tiene su propio premio, el denominado famoso The Best, pero France Football quedó con ese mítico galardón que es el Balón de Oro, justamente. Se entrega de acuerdo a un jurado compuesto por 100 periodistas. Y después el criterio, ahí sí no está claro. Es cierto que para este Balón de Oro se va a tomar toda la temporada pasada, incluido como última competencia de la temporada pasada, el Mundial de Fútbol. Por eso ahí también puede haber algunos criterios que pueden agregarse, o futbolistas que están agregados por esa situación, por tener un buen Mundial y demás. Como por ejemplo es el caso de Lionel Messi, porque indudablemente Messi es más seleccionado por historia y por lo que hizo en el Mundial, no porque lo que juega en Inter Miami, porque creo que nadie mira Inter Miami ahora, y la Liga de los Estados Unidos. Ahora, es cierto también que hay futbolistas que han sido convocados o seleccionados en realidad, yo no sé por qué, para dar un reconocimiento. Será que tuvieron un buen Mundial y no mucho más que eso. Yo quiero creer que la selección es, sobre todo para quien sea el mejor, los mejores, 4 o 5 mejores, y ni hablar del mejor, es de toda la temporada, no porque hicieron un buen Mundial, porque toda la temporada, no un solo torneo, más será que es el más importante del planeta, pero no es solamente una temporada, no es solamente un Mundial, tiene que estar coronada con un Mundial, si quiere, y ahí sí, si miramos eso, se cierra mucho el espectro de quiénes pueden ser, o quién puede ser en realidad el mejor futbolista. Pero vamos a ir contándole todos los seleccionados. En lo que respecta a los futbolistas, son 30 y son los siguientes. Los 30 finales, de aquí sale el mejor futbolista según France Football, el que gana justamente el Balón de Oro. Que recuerden que hoy por hoy el vigente ganador, defensor, pongámoslo así, de este galardón es el francés Ousmane Dembélé. Pero para los 30 de este próximo Balón de Oro, que va a ser en octubre en Londres, como bien decía Maru, no será en Francia después de mucho tiempo, va a ser en Londres, en la capital de Inglaterra o de Gran Bretaña. Los 30 seleccionados son los siguientes: Jude Bellingham, Pau Cubarsí, Marco Cucurella, Ousmane Dembélé, justamente el último ganador, Luis Díaz, Bruno Fernández, Erling Haaland, Gabriel, el brasileño, Harry Kane, Hakimi, Lamine Yamal, Kvaratskhelia, el futbolista georgiano que no jugó el Mundial pero tuvo una excelente temporada con el PSG, Marquinhos, también del PSG, Sadio Mané, que está jugando senegalés, que está jugando en Arabia Saudita, los únicos dos argentinos, Lautaro Martínez, Lionel Messi, Kylian Mbappé, Nuno Méndez, Michael Olise, Joao Neves, William Pacho, Julián Quiñones, aquí la sorpresa del Alcaciá, el delantero mexicano, Declan Rice del Arsenal, Rodri, que pasa a ser el futbolista de Barcelona pero tuvo una gran temporada en Manchester City, y acá es un dato no menor que Rodri ha sido elegido el mejor jugador del Mundial, si bien es cierto que lo elige la FIFA, pero es un dato. Fabián Ruiz, Declan Rice, como decía, también Ferran Torres, William Saliba, Upamecano, Vinicius y Vitinha, los 30 nombres que van por el Balón de Oro. Acá hay claramente un montón de futbolistas que están sobrando ahí, sin dudas. No sé, por ejemplo, el colombiano Luis Díaz, nada en el Mundial, cierto que salió campeón con el Bayern Múnich, pero no mucho más, no tuvo una Champions más o menos ahí, no llegó a la final ni mucho menos. Qué sé yo, Gabriel del Arsenal, el brasileño, está para mí completamente sobrante. Kvaratskhelia tuvo una gran temporada con el PSG, probablemente se haya sido incluso el mejor jugador del PSG, pero no jugó el Mundial, y eso claramente le quita mucho. Marquinhos, el defensor del Brasil, me dirían los chicos ahora. Sadio Mané, sin duda, que no sé por qué lo han seleccionado. Quizás porque es un futbolista que está jugando o ha brillado en Senegal y está jugando en Arabia Saudita y es un africano, quizás para sumar un africano. Bueno, en fin.
0: ¿Está Haaland, dijiste?
1: Erling Haaland. Para mí los grandes candidatos, acá también incluso puedo abrir para que alguno quiera contarnos al WhatsApp de la radio, son Haaland, sin dudas, Kylian Mbappé, claramente, Lionel Messi, naturalmente, y yo le voy a poner una ficha a el dos campeones.
0: Pero está
1: del mundo.
0: Yamal ahí también.
1: Sí, Lamine Yamal tuvo una temporada aceptable, buena con el Barcelona, sí, pero no tuvo un buen Mundial. Y es cierto, después terminó siendo campeón del mundo, no es poco eso también. Pero acá en

0: Ahorita, para mí hay dos que destacan porque fueron, sin duda, Rodri, el mejor jugador del Mundial, y fue campeón del mundo de España, no es poco eso, pero sí que también para tenerlo en cuenta. Pero puede ser sorpresa, y es cierto que no fue quizás el mejor jugador en los dos equipos, pero fue campeón de la Champions, es decir, tuvo la mejor temporada en clubes, y después se campeón en el Mundial, es decir, tuvo el mejor torneo en selecciones. Y es Fabián Ruiz, el futbolista del PSG, el español, que es cierto, no fue ni la gran figura del PSG ni la gran figura de España, pero es el único de todos estos que salió campeón de todo. Por ahí pueden terminar eligiendo a Fabián Ruiz. Y si no, se lo dan a Messi. La verdad, es una posibilidad también, sinceramente. O es Messi o es Haaland, que para mí también es una muy buena opción. Haaland, pues también haciendo unos goleadores del Mundial. Mbappé, naturalmente también. Lo que sí también está claro es que no hay un futbolista que digas, este fue el mejor de la temporada. Claramente, sin dudas. Está muy parejo, está muy repartido, por eso también son muchos los nominados. Y hay lamentablemente pocos argentinos, pero está muy, muy pareja la elección, muy reñida.
1: ¿Cuándo va a ser?
0: Esto va a ser en el mes de octubre, 26 de octubre, en Londres, la elección. Y cierro con los entrenadores, los mejores elegidos, que son Mikel Arteta del Arsenal, Luis de la Fuente, el de la selección de España, Emery de la Aston Villa, campeón de la UEFA Europa League, el campeón de la Liga de España, de Alemania, perdón, Vincent Kompany, el DT del Bayern Múnich, y Luis Enrique del Paris Saint-Germain. Para mí va a estar entre de la Fuente, el campeón del Mundial, España, y Luis Enrique, que tuvo una temporada bárbara, brillante con el PSG, entre los más destacados. Después tenemos los arqueros, no nos queremos quedar afuera ahí, porque tenemos allí a Dibu Martínez, el único argentino, el trofeo Lev Yashin, que ya lo ganó Dibu Martínez. Está Bono, Courtois, Kobel de Borussia Dortmund, Joan García del Barcelona y campeón del mundo con España, Eduard Mendy, el propio Dibu Martínez, Raya, el arquero titular del Arsenal y de la selección de España, campeona del mundo. Lo metieron a Bocinha.
1: ¡Ay! Te iba a decir si estaba
0: Bocinha. Una cosa increíble, bueno, también tiene mucho que ver,
1: sí,
0: esto, ¿no?
1: Claro.
0: De marketing. Que atajan el Colo-Colo y por hoy Unai Simón, arquero del Athletic Bilbao y campeón del mundo con España, y Safonov, el arquero del PSG, el Paris Saint-Germain, que ganó también todo.
1: ¿Y quién lo tiene que ganar?
0: Para mí lo va a ganar David Raya, el arquero del Arsenal y campeón del mundo con España, que además salió campeón de la Liga de Inglaterra y fue el finalista de la Champions. Pero Dibu Martínez tuvo una buena temporada, no tuvo un buen Mundial, es cierto. Ahora, tuvo una buena temporada, de hecho lo sabe, campeón con el Aston Villa de la UEFA Europa League. El técnico del Aston Villa fue nominado para el mejor arquero, mejor técnico, perdón, de la temporada, gracias a haber ganado la UEFA Europa League con el Aston Villa. Por eso también está nominado Dibu Martínez, por tener un gran torneo con el Aston Villa. Bueno, ahora es verdad que juega en el Chelsea, pero la temporada fue pasada. Lo que pasa que no lo ayuda mucho al Dibu haber tenido un mal mundial, o no, un no buen mundial, vamos a decirlo. Salvo la final, le costó el resto del torneo, es cierto que llegó lesionado. Para mí tiene grandes chances David Raya, el arquero español del Arsenal, campeón del mundo, titular con España. Y si no, puede estar ahí entre, no sé, el arquero del PSG.
1: No, Bocinha, mira, dice Enzo, bueno,
0: bajo
1: votamos
0: punto,
1: por Bocinha.
0: Chance Bocinha de ganar absolutamente nada, pero lo han puesto ahí porque es un nombre colorido del Mundial, sin duda.
1: Buen día.
0: Así que bueno, estas son las cuestiones más importantes de los nominados a los mejores futbolistas y técnicos y arqueros del mundo para France Football. Después vendrá el próximo año de Best Quesos de la FIFA.
1: Buen día tempranísimo, Marina. Perdón, ahí te dejo ir. Buen día tempranísimo, Marina. Lichi, que tengan una buena jornada. Qué linda juntada, ¿no, mamita? La culpa la tienen todos y te quieren dar plata para más endeudamiento. Lamentable, me pone Carlos, el pirata de René Favaro.
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0: mañana, 51 minutos. Siguen llegando mensajes de ustedes que están del otro lado. Buen día, Lich y Marina, bendecido miércoles. Elena de Patricio, las bendiciones van a ser para Susi en el día de hoy, que dice, los escucho siempre, pero hoy tengo una operación de la vista y estoy un poquito nerviosa. Espero que salga todo bien, todas las bendiciones. Susi, va a salir,
1: con todo.
0: Pero va a salir más que bien. Mañana contanos, Susi. Nos mandó foto Edgar, como cada mañana, ya está haciendo la actividad física. Vamos, Edgar, que tenga una hermosa jornada vos también. Lichi,
1: hacemos el repaso del fútbol, de lo que se viene esta jornada. Como decíamos, que tenemos mucho, sobre todo aquí en la Argentina, en la región de Sudamérica. Copa Argentina, desde la hora 19, Deportivo Riestra se enfrenta a Banfield, esto es octavos de final. Tendremos Copa Sudamericana también desde la hora 19, Santos y Atlético Mineiro, partido que se juega obviamente en el Vila Belmiro, como se llama el estadio, del Santos. Y por Copa Libertadores de América, dos partidos, uno de ellos con argentinos. 19 horas, Palmeiras, Liga de Quito, en Brasil, en San Pablo, y 21:30 horas en 1:57 en la Ciudad de La Plata, Estudiantes recibe a Corinthians, los partidos de Copa Libertadores de la jornada.
0: El cronograma del ANSES, jubilados y pensionados que no superen el haber mínimo, DNI terminados en 1, asignación universal por hijo, DNI terminados en 1, pensiones no contributivas, DNI terminados en 2 y 3, y pensiones, no, ya lo dije, no contributivas terminados en 2 y 3. Aumentaron las multas camineras.
1: Ay, qué bien. Ah,
0: sí, desde ayer, Lichi. Atención con esta información. Las infracciones leves están entre los 42.181 pesos y 210.900 pesos. Y las infracciones máximas, 2.530.800 pesos a 4.218 pesos. 4.000.000, perdón, 218.
1: A no dormirse.
0: Sí. Están caritas, te digo. Más allá de que te pueden reducir los puntos del carnet, ¿no?
1: Convengamos, primero principal es la seguridad, ¿no? Sin dudas de una otra, pero es cierto que están
0: saladas. Sí, y claro, además, esta posibilidad de que te pueden quitar puntos.
1: Viene con todo. Depende de la infracción, obviamente, pero depende.
0: Sí. Las infracciones leves pueden ser hasta 2 puntos del carnet. Y las infracciones máximas pueden directamente quitarte el carnet de
1: conducir.
0: Sin dudas,
1: claro. Picante la cosa se pone entonces.
0: Picante. Lichi, lo último.
1: Bueno, lo último es decir, como comentábamos también, que tenemos muchos Champions League en el día de hoy. Los más destacados, los partidos más importantes. Desde las 13:45 juega el Barcelona, que recibe en Camp Nou al Feyenoord de Países Bajos. A las 16 juega el campeón, debuta el PSG frente en París, en la capital de Francia, al Slovan Bratislava. Juegan desde las 16 también un gran partido, Napoli-Arsenal, otro enorme partidísimo, partidazo. Desde las 16 en Inglaterra, Liverpool recibe a Atlético Madrid, lo más destacado de la jornada de Champions, día 2, recién en el inicio de la fase de grupos, torneo etapa regular de la Liga de Campeones de Europa.
0: ¿Tenemos árbitro ya elegido para el fin de semana?
1: Y confirmado para los equipos de Córdoba desde el día sábado, con los encuentros que van a tener los equipos de Córdoba en primera división. El primero que saldrá a la cancha será el sábado Talleres, desde la hora 20, recibiendo Unión de Santa Fe. Está confirmado que va a dirigir Nazareno Araza. Algunos malintencionados le dicen Saraza, pero es Nazareno Araza el árbitro del partido. Desde las 14:45 del domingo, recuerden, 3.500 hinchas de verano a visitantes en Junín. 14:45 del domingo, el árbitro del partido, mamita, Felipe Viola, para Sarmiento de Junín, que recibe a Belgrano. Y el duelo cordobés del próximo domingo será en Alta Córdoba, Instituto, que recibe a Estudiantes de Río Cuarto. Va a dirigir ese encuentro un amigo de la casa, Luis Lobo Medina, el lunes 21:15 en Alta Córdoba, en cancha de Instituto. La Gloria recibe a Estudiantes de Río Cuarto, duelo de cordobeses, y todos los árbitros ya están confirmados.
0: Ya lo dijo Ariel, nuestro oyente, el pedido circular.

0: con precaución por la calle Spilimbergo, que hubo allí un accidente. Está bailando Lichi aquí en los estudios, no sé por
1: el
0: qué.
1: De,
0: sí, sí, está bailando, así que pedido de circular con precaución por la calle Spilimbergo. No olvidarse que hoy a partir del mediodía a las 12 en Plaza San Martín, esta clase pública para poder dejar en claro el problema que están atravesando todos los colectivos de discapacidad. Van a estar allí concentrados en la Plaza San Martín. Lichi, ¿nos reencontramos mañana?
1: Bueno, si usted le parece.
0: Le ponemos el punto final al tempranísimo del día de hoy. A disfrutar de esta jornada 25, la máxima prevista para el día de hoy. Va a ser un hermoso día. Mañana nos vamos a volver a

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0: permiso, permiso, permiso, permiso, permiso. Gracias por dejarme entrar en tu miércoles, en tu 9 de septiembre. Aquí como todos los días, Flavio Casteló, para decirte... ¡Buen día, Córdoba!
1: ¡Buen día! Saltaste de la cama a las 7 de la mañana.
0: ¡Buen día para todo el mundo! Miércoles cálido para Córdoba, no te abrigues demasiado. Ya te digo, remera y una camperita, estás espectacularmente bien para esperar los 25 grados de máxima del día de hoy. ¿Sabes cuál es la actual? Te vas a sorprender. 13 grados.

obviamente todos queremos estar tranquilos cuando caiga la tarde, pero todavía falta todo el día por delante. Aquí estamos para que ese día sea un poco más tranqui, más ágil. Te vamos a contar y vamos a vivir, a latir con vos el comienzo de tu día. Vamos a estar ahí hasta las 9 de la mañana y un poco más también, señores, en el Buen Día Córdoba del miércoles.

tenés una idea, cortar la semana, habrá gente que corta la semana, ya te abro el WhatsAppero y te invito a que te sumes a esta mesa donde es tan grande que entramos todos acá. El 3512-150.

sea un gran día para todos. Muchas gracias ya a los que se van sumando, los que van eligiendo el Buen Día Córdoba en el dial. Bienvenidos a los nuevos oyentes. Hay muchos, ¿eh? Muchas gracias. 351-215-0965. Sos bienvenido a disfrutar este día que tenemos 25 de máxima y actualmente

0: día, Flavio. Buen día. Yo lo escucho todos los días, de lunes a viernes, de las 7, digamos. Porque mi papá me lleva mucho al cole y yo que me toque despertar a esa hora. Escuché un montón de Radio Suquía. Le mando saludos.
1: Dale, un abrazo, que tengas un buen día, amiguito. Vamos arriba, vamos.
2: Otro día para darle.
1: Usted tiene que salvar el país. Vamos todavía.

0: Bueno, que sea un gran día, señores y señores, para todos los que están del otro lado. Vamos a arrancar, señoras y señores, con la información. Y el señor Alejandro Agustín, una remera. Pues me tengo que poner lente para verte con la remera esa.
1: ¿Te das cuenta?
0: Es un celeste medio flujo.
1: Y bueno, lo primero que encontré.
0: ¡Qué grande! Bueno, nos empezamos a informar y ya se escucha a los oyentes que están en el 351-215-0965. Pocito, estás expectante, tenés información importante, me parece.
1: Sí, hay información a esta hora.
2: Ocurre ahora.

0: Esto viene de Hecho Cruz. A esta hora, un accidente de tránsito con fallecidos. Una Chevrolet Meriva que era conducida por un señor de 54 años choca a una Honda Titán que la manejaba un nene, un chico de 17. El conductor de la moto resultó lesionado gravemente. Lo lleva al servicio de emergencia y constatan el deceso llegando al hospital. Esto es en Hecho Cruz, accidente fatal. Un motociclista de 17 años terminó falleciendo.
1: Bueno, arrancamos la información, señoras y señores. La tragedia en las Altas Cumbres. La fiscal Galarato, que pidió 3 años de prisión para Oscar González, algo que para la querella le pareció poquísimo. Escuchaba los testimonios de los familiares de la víctima. Hasta 10 pedía la querella. Y entonces, en el marco de los alegatos por la tragedia en las Altas Cumbres, la querella solicita agravar los cargos contra el ex legislador. Ahora, si la fiscal confirma entonces que para ella dice que la culpa la tuvo González, sí, ¿cómo le va a dar 3 años? No entiendo.
0: De leyes no entiendo, pero la fiscal es la que maneja. O sea, la querella puede pedir lo que sea, la fiscal decide.
1: Bien.
0: O sea, la querella puede pedir 20, pero si la fiscal dice no, para mí son 3, son 3.
1: Linda nota sería con el doctor Lucas Cocha para hablar de este tema, y con Ortiz Pellegrini también, para ver qué opinan los abogados de esta medida, esta forma, este reclamo de la fiscal Galarato, que no acompañó el pedido de cambio de carátula tampoco, ¿no?
0: No, pero bueno, todo para la justicia. La culpa fue de González, sí, por cruzarse de carril.
1: Sí, efectivamente.
0: Y tendría que haber conocido la peligrosidad porque tiene estudios, el auto era de la propia justicia.
1: Sí.
0: Entonces tenés que tener más responsabilidades. Invadió el carril, un atenuante y agravantes, pero bueno, la fiscal dice la culpa fue de González por invadir el carril.
1: Muy bien, muchas gracias. Es uno de los temas importantes, nos vamos a ocupar y seguro vamos a profundizar en el transcurso del programa. Sí, hay una marcha al mediodía ahí por el tema de discapacidad, ¿positó?
0: Sí, acordate, todos los miércoles había que haber marchas, ¿te acordás?
1: Sí.
0: Y así que hoy habrá marchas nuevamente en general. En general.
1: ¿De qué?
0: De las marchas por discapacidad. Lamentablemente suelen pasar desapercibidas. Lamentablemente.
1: Coincido.
0: Pero hay que darle más bola. En general hablo, ¿no? Suelen hacer caravanas, suelen hacer reclamos y suele pasar desapercibido.
1: Bueno, pero lo que pasa es que está en composé o concatena de esa marcha con el contexto que hay a nivel país, porque la Cámara de Diputados tiene este miércoles una sesión convocada por la oposición que aborda este tema, ¿no? Que es deudas y discapacidad. Principalmente, que quizás sea el tema más sensible que tiene el gobierno de Javier Milei en este momento.
0: Sí, la oposición olió sangre y dijo, bueno, vamos a seguir con esto.
1: Apareció Massa
0: ayer.
1: ¿Habló Massa? ¿Qué pasó?
0: Claro, apareció Massa, mañana va a ser noticia, mañana va a ser una jornada fuerte, dijo el jefe de la oposición, sería así.
1: Sergio Massa.
0: Se le puede decir así, el jefe de la oposición, así que... la discapacidad será uno de los temas fuertes en diputados a nivel nacional.
1: Bueno, después profundicemos qué se trata, porque si toca morosidad y el otro es una prórroga que van a pedir entonces de lo que es discapacidad para cumplir lo que la justicia ya expidió.
0: Dos veces dijo la justicia.
1: ¿Dos veces dijo ya?
0: Dale, papá, poné la plata que la ley te marca.
1: Bien. Nos hemos ocupado, señoras y señores. Después otro de los temazos. Ayer nos íbamos de la supermañana. Hoy síganos escuchando. Seguimos desde después de las 9 de Buen Día Córdoba. Seguimos hasta las 12, Pósito. En la supermañana. Las chicas intercambiadas al nacer. Una madre que reveló el error 46 años después. Ya nos vamos a ocupar ese tema. Dos bebés que fueron entregadas a las familias equivocadas en una maternidad en 1977 y se enteran 46 años después.
0: Estuve preguntando.
1: ¡Qué bárbaro!
0: Me dice una doctora, me decía, de una clínica privada.
1: Sí.
0: Ale, hoy nace una mamá, tenés en la prueba del talón, tenés ahí nomás la cintita, apenas nace
1: al toque.
0: La cintita,
1: con el apellido de la madre.
0: Las dos iguales.
1: Sí.
0: Antes no era así, dice. Antes era.

0: entradas al Cinema Center, el cine del Paseo Rivera. 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Te regalamos, qué lindo que está hoy, 25 grados, va a estar lindo el patio. Pozo, salir al patio. Como hasta las 7 de la tarde estuvo en el patio.
1: Lo tengo descuidado el patio.
0: Qué lindo que está. Sí. 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Y también le vamos a sumar
1: otra más.
0: Mabal, vamos, ¿cómo vamos esta noche, pozo? ¿Qué vamos a comer esta noche?
1: No sé, a las 20 hago de fútbol, tengo fútbol, juego el fútbol a las 20 y después, imagínate.
0: ¿Sabes cómo te viene una cajita bajo el brazo del lomito de Plan B, pozo?
1: No.
0: ¿Para el partido? 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Nos vamos a las calles.
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0: Bueno, con el dron de Buen Día Córdoba estamos viendo e informa la policía caminera que hay reducción de calzada por un vehículo varado próximo al puente Rancagua, o sea, el puente de la salida 4 de Circunvalación. Para que lo tengan en cuenta, guarda la gente que va saliendo por Rancagua, por Alem, buscando Circunvalación, y los que vienen ingresando desde Colonia Tirolesa, que en ese sector hay un vehículo detenido y hay presencia policial. Puede haber reducción de carriles allí. También en el puente Balbín, en la salida 7, hay una obra en lo que sería entre la salida de Costanera, la 7B, y la 7A, para que la tengan en cuenta. Con lo cual, mano hacia el sur, entre la 7 y después yendo hacia la autopista Córdoba-Rosario.
1: ¿Cuál es la 7?
0: La 7 es la de la Ricardo Balbín, la de la Armenia, pozo.
1: Ah, la Armenia es la A.
0: Ah, bien. La tuya es la Bulne, la 6.
1: Ah, bien.
0: Después la 7A y la 7B y después está la 7B bis.
1: Pero yo no le digo a alguien que me pregunte, che, ¿por dónde voy? Andaste por la 7A.
0: Si no te va a Barrio Palma, se agarra la 7B, pozo. Me tenés que llamar a mí y me preguntas, ¿qué salida es? Me decís, vos, yo te digo. Así que hay obras ahí, señoras y señores, entre la salida 7 y la 7 bis, que es la de Costanera, por donde se meten los colectivos cuando vienen de Buenos Aires. También, señoras y señores, avenida Colón, desde Pedro Goyena hasta llegar a la intersección con Jefatura, ya hay demoras, colindando lo que es el Colegio Santo Tomás y el Amparo, ya hay demoras por Corro, por Artigas, paciencia los que andan circulando en este momento por allí. Me voy con el droncito hacia la zona sur, que bien se ve hoy, lo que está despejado. Se ve perfecto. San Antonio y Río Negro, Fuerza Aérea Argentina con algunas demoras. Armada Argentina, muchos autos con demandas pero sin demoras. Vélez Arfil todo normal, con muchos autos circulando sin demora visible. Valparaíso normal, sin demoras visibles en este momento. Y el ingreso por Sabatini hasta el semáforo de la Tránsito Cáceres de Allende, un poco cargado, después un poco más ágil. Ya está picada cerca de Dioxitec, ahí en lo que es Mariano Fragueiro, desde Mendiolaza hasta llegar a la Luis de Góngora, en este momento para los que van buscando el centro por esa arteria. Y en la Mujer Urbana, Rafael Núñez y Recta Martinoli, Los Alemanes, Espilimbergo, todo con muchos autos pero sin demoras en este momento. Recordá, como decimos siempre, que lo mismo va.

0: las intercambiaron al nacer en Córdoba y lo descubrieron 46 años después. Ahora esperan ser indemnizadas dos mujeres que fueron entregadas a familias equivocadas, ¿sale?
1: Sí, van a ser indemnizadas. Claro. Una suma, creo que cerca de 30 millones.
0: 25 y 30 millones.
1: O sea, ¿cuánto vale ese dolor?
0: Yo quiero saber los detalles de cómo llegan a enterarse, si toda la vida han dudado y por eso fueron a hacerse un estudio de ADN, y cómo se dan con esta tremendísima noticia que impacta a las dos personas involucradas, también a la mamá.
1: Yo no sé si nace la duda por la época en la que fue. Si alguien se presenta, che, yo tengo una duda por la dictadura, o porque no se veía directamente igual a los padres. O sea, tengo 30 años, no tengo nada igual.

0: Vamos a hablar.
1: Yo no sé por qué nació la duda.
0: Vamos a hablar con Fabián de los Santos, abogado de las familias que están haciendo este reclamo al gobierno, que ya han logrado y recibirán entre 25 y 30 millones de pesos más intereses por este intercambio al nacer. Es una noticia que nos ha impactado muchísimo. ¿Cómo le va, Fabián? Buen día, un gusto saludarlo. Flavio Castelo.
2: Buen día, Alejandro. Buen día, Flavio, y a toda la audiencia.
0: Bueno, en la pregunta puntual, doctor, ¿cómo llegan ellas a enterarse de esto y a hacerse ese estudio? ¿Qué las lleva a enterarse? ¿Cómo se enteran de esto?
2: Bueno, de los cuatro progenitores, tres ya están fallecidos. Precisamente esta señora, yo la llamo F, porque no la podemos identificar.
0: Por supuesto.
2: Por una cuestión lógica, siempre tuvo la duda. Ella lo dijo en la audiencia complementaria entre el juez de 35 civil y comercial, que es el que interviene en la causa, el doctor Díaz Villasuso. Ella manifestó que desde el mismo día del nacimiento era su cuarto parto. En los otros tres no había tenido problema, o sea que no era una mamá primeriz. Cuando le traen el bebé en la maternidad, ve que el bebé tenía los ojos muy rojizos, así como si hubiera tuviese un parto difícil, hubiese hecho fuerza, etcétera, y ella tuvo esa sensación de madre de que no era su hija.
0: El
2: obviamente,
0: instinto. Qué bárbaro.
2: Pasó el instinto materno, pasó el tiempo. ¿Cómo será que ella nos comentaba que siempre se lo decía a su marido y su marido nunca le apoyó en el reclamo? Como dicen, no, ¿cómo se van a equivocar de bebé? Pasó el tiempo, el marido falleció y no pudo saber nunca la verdad. Cuando pasa el tiempo y comienza a crecer las hijas, ella tiene 7 hijas mujeres. Precisamente la que ha sido sustituida es la cuarta hija, la del medio. La notaba distinta al resto, ya morfológicamente. Entonces, planteándoselo ya a su hija, precisamente hoy de crianza, como le llamamos, le planteó la posibilidad, pero nunca hizo el ADN por unas cuestiones económicas, porque era un estudio reciente, era un estudio muy caro,
0: claro.
2: Hasta que la tercera vez del planteo, la misma hija le dice: mamá, yo estoy trabajando, yo tengo dinero, vamos, lo hagamos. Fueron acá a un instituto Nueva Córdoba, genético, hicieron los estudios de ADN, cuando estaban los resultados, fueron a buscarlos y no tienen ningún vínculo biológico. A partir de ahí comenzó la trama a descubrir la señora F de saber dónde está mi hija biológica. Y la hija de crianza, que la vamos a llamar M, quería saber quién eran sus padres, quién era su familia.
0: Claro.
2: Bueno, por la época, como ustedes bien habían anticipado, una época nefasta para la República Argentina en el año 77, el nacimiento fue el 25 de mayo de 1977. Así que hicieron cotejos de ADN a través del CONADI, que se portó muy bien, con el Banco Nacional de Datos Genéticos de todo. Está en Buenos Aires con todos los datos genéticos de los familiares desaparecidos, y alguien le contestaron, no, dice, usted no tiene nada que ver, usted, es más, yo cuando las interrogo en el estudio, las mujeres, las dos familias trabajadoras de Córdoba, lo único que coincide la familia en que los dos señores eran policías, pero el resto no se conocían la familia, no participaron en actos subversivos, no tenían un vínculo político, nada que nos llevara a esos años oscuros de la Argentina. Así que ahí dijimos, bueno, acá hay un intercambio de bebé, pura y exclusivamente por negligencia de los dependientes de la maternidad provincial. Así se inician las acciones legales y, por supuesto, quieren saber también quién es. Es una familia que falta y la señora F quería saber dónde está su hija. Bueno, se piden los datos genéticos a personas que nacieron ese mismo día en la maternidad, se cotejan y una persona que había dado voluntariamente sus datos genéticos, la citan y le dicen, ¿se acuerda la investigación que estaba llevando esta señora IFE para saber? Bueno, esta señora es su madre biológica. Esta chica se entera con 46 años que sus padres, que ya fallecieron de crianza, no eran sus padres, y que su padre biológico la va a conocer recién a 46 años. Esta chica salió corriendo de la oficina donde fue citada.
0: Qué bárbaro.
2: Tenía miedo de conocer a su madre después de 46 años. Con una vida prácticamente hecha, o sea. Y bueno, el tema es que apareció una hija biológica, pero la otra mujer, la otra hija, M, no sabía todavía quién era su familia. Obviamente, le pedimos a los hermanos biológicos de esta chica que figuraban

0: que había aparecido, que brindaran algún dato genético para cotejarlo, para ver si entre dos familias nomás se cruzaron los bebés y no había una tercera familia. Fue difícil conseguir, finalmente una chica que reside en la República de Uruguay brindó los datos genéticos, vía Cancillería se hizo el trámite, vinieron los datos, se hicieron los cotejos de ADN, y sí, son dos familias que concurrieron a la maternidad, y le vuelvo a reiterar, nosotros presuponemos que fue un acto de error y negligencia nada más, que no hay nada agrede, se entregaron mal los bebés.
1: Qué historia tremenda. Y ahora, el pedido puntual para resarcir los daños morales que ocasiona todo esto, toda una vida prácticamente con una identidad falsa, porque es básicamente eso.
0: El resarcimiento es algo simbólico, porque es el daño es irreparable. O sea, es una son personas, calcula usted, una de las chicas intercambiadas, hoy, después de 40, bueno, ya tiene 49 años en la actualidad, a los 46 años pudo conocer a su madre biológica. Encima tuvo problemas de maltrato en la otra familia. Y la otra bebé, también, la chica esta M, que también obviamente tiene sus 49 años de edad, nunca ha podido conocer a sus padres biológicos. Cuando se enteró quiénes son sus padres, ambos están fallecidos. Los titulares hablan cifras por ahí, millonarias, todo. No es para tanto. O sea, estamos hablando del valor más o menos de una casa, que es lo que nosotros pedimos, pero lo pedimos el valor actual más los intereses del hecho, de que se cometió este hecho. El problema es que es difícil cuantificar cualquier daño moral, porque en este caso el sufrimiento que han tenido y que van a tener toda la vida.
1: ¿Y cómo viven hoy?
0: No se han podido vincular.
1: ¿Cómo viven hoy las tres involucradas?
0: Las tres involucradas están rehaciendo su vida, la madre con su hija biológica, tienen un mayor contacto. Ahora, la otra de las involucradas tiene un contacto precisamente con la que brindó el ADN, pero que está viviendo en Uruguay, o sea que es muy poco más el contacto telefónico, pero no está relacionado porque tiene graves problemas realmente psicológicos que le hace muy difícil poder relacionarse después de toda una vida, porque prácticamente casi ya están unas personas adultas, de tener que relacionarse nuevamente con quienes son hermanos de sangre.
1: Claro. M y F tienen a su vez su propia familia, han hecho su vida, tendrán hijos, maridos.
0: Ambas hoy ya tienen hijos y también, o sea, había que explicarle a los hijos y a los nietos de la señora F qué ha pasado con esto, porque son dos familias que se han visto totalmente en el cual, una vez que se descubre todo esto, les ha cambiado, como decimos nosotros, se le vino el mundo abajo.
1: Doctor, y jurídicamente, más allá del resarcimiento económico, que usted dice simbólico, yo coincido, me parece muy poco para el daño, porque es prácticamente una vida hecha de una forma que es como un reality show que vivieron, prácticamente, si usted quiere que utilice yo el término. Jurídicamente, ¿va a otra instancia esto? ¿Se puede hacer algo más o no?
0: A ver, va a otra instancia porque la provincia apela, porque siempre la provincia va a pagar, decimos nosotros, uno tiene que ejecutar las sentencias, la provincia no paga voluntariamente, pero siempre va una sentencia de cámara. Nosotros también hemos apelado el fallo, fundamentalmente hemos resguardado por el tema de exponer agravios por los intereses que se manda a pagar, porque nos parece muy poco realmente, actualizado a la fecha, con ese interés que manda a pagar el juez, y ustedes vieron la resolución, un 8% anual, realmente es poco. Pero bueno, le vuelvo a reiterar, por más que nos dieran el total que demandamos, por más que nos dieran más allá, el daño es irreparable. El daño, no hay dinero que repare este daño que se ha causado.
1: Doctor, me encantó como lo explicó, la verdad que le agradezco mucho el tiempo y que lo haya vuelto a exponer al caso, y bueno, la verdad que tiene una resonancia nacional esto, porque es un tema, la verdad que de interés público.
0: Es para hacer una película, ¿no?
1: Tal cual, doctor. Le mando un saludo especial, muchas gracias.
0: Por favor, a sus órdenes.
1: Bueno, ahí está, qué caso, por Dios. Fabián de los Santos, el abogado de las familias de estas chicas intercambiadas al nacer, que se enteraron 46 años después. Son clase 77, hoy tienen 49, pero se enteraron hace 3 años que no eran hijas de quien decía y habían sido intercambiadas en una clínica.
2: ¿Y a quiénes son?

0: A la mamá. La mamá, cuando se muere el marido le decía todo el tiempo, no, dejá, ¿qué vas a hacer? Si es ella, no hay drama. Era la cuarta hija de siete. Y ella la veía distinta, instinto de madre, del día uno que le ve eso. Lo habló con ella ya de grande, consiguieron el dinero para hacer el ADN y ahí se desató toda la investigación.
1: ¿Tenés una o dos familias?
0: Dos familias. Y encima, estas chicas a su vez tienen familia. Marido, hijos, han hecho una vida. Impresionante, señores, 727.

0: de mi amor. 7:30 de la mañana, 13 grados 4, máxima 25. Flavio, ¿cuál es la salida para Altagracia Ruta 5? La 14. Se arma Argentina. Tiene mano al centro.
1: No puede
0: para
1: ser.
0: El lado de la calle. Decime serio, una.
1: No puede ser que sepa.
0: Decime una, ya te la digo al toque.
1: No puede ser.
0: Decime vos.
1: La LEM.
0: La 4.
1: Nah, inchequeable, ¿no? Inchequeable, no sé.
0: Decime otra.
1: ¿Por qué te saben los números?
0: Porque de soy de admirar. Me encanta. ¿Qué crees que te diga?
1: No sé.
0: Señoras, señores, exactamente 7:31, 13 grados 4, vamos a una máxima 25. Flavio Posito, que tengan un excelente día. Participo por los lomitos, mis últimos números 678, dice Jere. Justo, 678.
2: Hola, Pozo. Hola, Flavio, buen día.
0: Buen día.
2: Escuchando al abogado ese,
0: sí,
2: de las mujeres que se intercambian.
0: Fabián de la Santa.
2: Sí, sí, sí. Le cambia la vida después de 46 años.
0: Claro.
2: La verdad, para mí, este abogado es un águila. Es lo que quiere, su plata, su dinero. Por eso demanda.

0: al Estado, porque en realidad lo que tendría que mandar es a los que se hicieron la negligencia.
1: ¿Quién es?
2: Ah, sí, opine el oyente, yo voy a decir su opinión.
1: Pero demanda al Estado porque es un hospital público.
2: Claro. Buen día, chicos. ¿Cuánto le pagaron a la fiscal el gobierno de Córdoba? Condena social para González, toda esta gente que lo sigue cubriendo. La verdad que no sé. Para mí, si vos me das mi opinión, para mí el gobierno pretende casualmente cortar por lo más delgado, que es González hoy.
1: Pero está bien que sí, sea
2: y aparte es justicia, no tiene nada que ver.
3: Diego, hay plata por medio, Flavio, ahí con el tema de González. Olvídese cuánta plata le pusieron al fiscal, cuántas casas le pusieron ahí para que le diera menos años.
2: Flavio, yo creo que fui cambiado al nacer. Nací de madrugada, día de lluvia, mis otros cuatro armados todos a la siesta, día de sol. Yo el 5 de febrero, mis hermanos el 27, distinto mes. Y lo mejor, más importante, soy de Talleres y todos de Belgrano son todos. Soy de Talleres y todos mis hermanos son de Belgrano. Me podrán indemnizar a mí también, que tengan un lindo y bendecido día para todos. Díselo yo. Bueno, el resarcimiento económico no es nada para el daño que le han provocado a esas dos personas, todas esas familias. Claro, 30 millones no es ni siquiera un cero kilómetro, dice un docente acá. Gente, parece poco, por lo que opina.
4: Buen día, Flavio. Buen día, equipo.
2: Buen día.
4: Qué programón ayer, ¿eh?
2: Sí, ¿cuál, che? ¿Los dos? ¿Se van a quedar después, no? ¿A las 9? No se van ahí, ¿eh? Arrancando la jornada. Vaya, no van a escuchar la otra cosa, esa que llevan, no pasa nada. Arrancando la jornada, vamos, que está hermosa la mañana.
1: ¿Viste que en Argentina hay 6 millones de morosos que tienen deudas de 90 días o más?
2: Sí.
1: Independientemente del monto, para ser 100.000, 300.000, 400.000.
2: Son datos eso.
1: Y viste que a nivel nacional, la Cámara de Diputados y Senadores, es como que se rehusaron en hablar del tema. Bueno, estoy viendo un diario nacional y dice que hay cierta cantidad de diputados y senadores que figuran en el Banco Central de la República Argentina como deudores incobrables. Dice que hay una diputada neuquina, hay 6 diputados y 2 senadores nacionales,
2: sí,
1: con problemas de cumplimiento de obligaciones, figuran como deudores incobrables. ¿Qué van a votar estos diputados en caso de que se trate algún tema? Olvídate. Hay una diputada de Neuquén, dice Soledad Mondaca, es de La Libertad Avanza, debe 71 millones, está en estado incobrable. Hay otro, para que acá tenía el dato, José Peluc, sanjuanino, 169 millones de pesos, incobrables. Para los bancos, incobrables.
2: Bueno, ¿te acordás cuando hablamos con el entrevistado que hablaba sobre el tema de las deudas que prescribían a los 5 años? El tema es que sos un muerto civil, ¿no?
1: Pero si son diputados, tienen todos los beneficios.
2: Eso en general, te digo yo. Pero en el caso de ellos, ¿quién? ¿No les van a cobrar si tienen un montón de patrimonio y demás? No te voy a dar una nota.
1: Hay una que debe casi 300 millones. Incobrables.
2: Eso sale en el informe que legalmente tiene. Claro.
1: Sí, pero ¿cómo llegan?
2: En la central de deudores debe ser real.
1: Pero ¿cómo llegan?
2: Bueno, a lo mejor puede ser, no los estoy defendiendo, pero si vos tenés una casa en hipoteca, debes el monto de la casa.
1: Pero
2: puede ser.
1: Un diputado, un senador, llega a deber 200 millones de pesos, figurar incobrable y tener todos los beneficios.
2: ¿En qué estado debe ser real? ¿Cuatro?
1: Cuatro.
2: El peor.
1: El peor. Claro. ¿Tienen el peor?
2: En rojo.
1: Bueno.
2: ¿Y que no van a pagar entonces?
1: Y qué sé yo, hasta ahora no
2: pagan. ¿Están esperando que pasen los 5 años?
1: ¿Están esperando eso, será?
2: No sé cómo será. Posito, no tengo información respecto del tema de los colectivos. Quiero que me cuentes qué pasa con UTA, sigue en el estado de alerta, qué pasó en la reunión ayer.
1: Claro, ayer en la reunión, evidentemente, tuvieron algún tipo de punto de acuerdo, porque ayer no hubo asambleas sorpresivas. No se informó de ninguna. Ayer a las 3 de la tarde estaban reunidos. Por este tema a nivel nacional, por el tema de las asambleas de UTA, y de ahí iban a manejar cómo venía el día. No hicieron asambleas después de esas reuniones, no las hicieron, pero no descartan para estos días. Viste que los motivos fueron cambiando. Las Primero esa asamblea, no sé si te acordás, creo que era de la 20 a la 25, eran por las condiciones del predio, porque no había luz en el predio, y por la mugre de los colectivos. ¿Te acordás las primeras?
2: Sí, me acuerdo.
1: Ahora son por paritarias, y van cambiando los motivos. Y al final no hubo. No descartan para los próximos días que sí haya asambleas informativas. No paro.
2: O sea, las asambleas sorpresivas que ayer no hubo a la tarde. Sí. Finalmente no hubo porque estaba esa reunión en UTA Nacional.
1: Sí, lo vamos a estar siguiendo durante el transcurso de la mañana.
2: Bueno,
1: pero ayer finalmente no hubo luego de las reuniones.
2: 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Bueno, atención. Dulce. ¿Viste que la Casa Radical ayer? Si uno se fija, la Casa Radical, ¿qué color es? Rápido.
1: Era rosa.
2: Era rosa. Sí. Ahora es blanca. Explicaron desde la Unión Cívica Radical que la decisión es tomada tras un acuerdo de autoridades partidarias con la intención de recuperar el tono anterior a la remodelación que se hace en el 87 en la gestión de Angelós. Siempre fue blanca. Tenemos autorización por el color, no hay objeción y se presentó todo como corresponde. Hubo consenso para que sea blanco, porque era uno de sus colores originales. Incluso dirigentes vinculados al angelosismo estuvieron de acuerdo, claro, porque Angelós lo hizo pintar en el 87 de rosa, y de ahí quedó de rosa.
1: Pero a los puros que están en contra, ¿está mal un refresco de color?
2: No sé, pero yo desde que soy chico, de que yo tengo 4 años, es rosa.
1: ¿Quieren cambiar la
2: energía? Imagen porque cambió la...
1: No sé cómo decírtelo, porque va a parecer un radical que se va a enojar conmigo. Y bueno...
2: Es como que viene una gestión nueva y cambia un logo.
1: Las empresas no cambian los logos.
2: Cuando cambian los CEOs.
1: No cambian imágenes.
2: Está bien.
1: No cambian el nombre de los partidos. Cambian los mobileros. Cambian todo.
2: Javier Sassi, buenos días.
1: En cualquier momento.
2: Señoras y señores, 7:39 en la República Argentina.
5: Javier Sassi, buenos días.
2: Chicos, dice, les consulto, ¿por qué no se escuchó más nada? ¿Cómo le está haciendo la flamante ordenanza contra las ondas de las motos y escapes libres? Anoche por zona de Poeta Lugones se escuchaba pasar, dice Fede.
1: La horda de motos pasó.
2: La horda de motos.
1: Bueno, los vecinos tendrán
2: que denunciar.
1: También le denunciar.
2: Bueno, yo a propósito te digo, a la noche escucho hordas de motos, en la circunvalación se escuchan. No sé cómo será, pero no sé que no voy a denunciar, en la circunvalación estoy pasando, vivo lejos, pero se escucha porque no hay ruido a la noche. No sé, pero se escucha. No, sí. Flavio, gracias por alegrar cada mañana y por la info. Yo en camino a dejar los chicos al cole y después al laburo. Obvio que me quedo conectado a la suquía para seguir escuchándote. Un abrazo muy grande.
6: Muchas hola, gracias, muchacho. Escúchame, ayer cuando hablé sobre el 25, que pasaba, estuve casi una hora y media esperándolo.
2: Sí.
6: El 25 terminó pasando a las 9:25. Me olvidé confirmarle.
2: ¿Ah?
6: No, 25. No pasó a los 5 minutos que le había dado un mensaje. Fue 9:10, pasó a los 9:25. En la baja Pucar, en el accidente de ayer.
2: Claro que el amigo oyente estaba esperando el 25 a la altura de la bajada Pucará. Así que bueno, un tema ahí, complejo. Pero si venía, yo le dije que venía atrás el colectivo, ¿se demoró tanto? Claro, debe ser que porque había un accidente en la bajada Pucará. No ahora, ayer fue esto, cuente el oyente. Señoras y señores, dale Pocito, dame una, que ¿cómo le fue a Boca ayer con el San Pablo? ¿Ganó bien Boca? Es copero Boca.
1: Ganó bien, hace 11 partidos que no pierden. Pero no sé si la diferencia le alcanza para estar muy tranquilo. Ganó 1-0, el gol lo hizo Merentiel. Vi el partido, jugó mucho mejor Boca que San Pablo. Un equipo mediocre, San Pablo. Mediocre.
2: Hace rato que viene.
1: Y bueno,
2: no está al nivel del nombre que tiene, ¿no?
1: No. No está al nivel del Fluminense, del Flamengo. Ni por asomo. Ganó bien Boca con gol de Merentiel. Jugó bien Velasco. Que había gastado 10 millones de dólares Boca y no tiraba dos pases, pero viene mejorando Velasco, que está titular, bien Flores. Bueno, 1-0 fue, le queda el partido de vuelta.
5: Leandro, que bien la dejó para Casíbar, se viene a Casíbar, pica Blanco, la tiene Velasco y va Blanco, pelota para Blanco, Berentiel al primer palo, viene el centro, Berentiel, el arquero, Berentiel. ¡Oh!
2: Vení, bueno, último momento, murió Chiche Hellblum, 82 años, periodista que estaba en terapia intensiva. No sabía esto, Ale.
1: Sí, ayer lo habían internado. Había dos internados, era Mirta Legrand y Chiche Hellblum.
2: También estaba en el Mater Day, ¿dónde está Mirta?
1: Claro, por problemas respiratorios.
2: Internado de urgencia por problemas respiratorios, una caída en su casa, había sufrido, le había ocasionado una herida en la cara. El domingo no pudo hacer el programa, el lunes debió ser internado, igual que Mirta, internado el lunes, para determinar si su estado estaba relacionado con ese episodio. Le habían colocado dos stents en abril, creo yo, eso no lo tengo confirmado, creo que fue así. Y había dicho que estaba bien, había conducido un par de programas más. Pero bueno, lamentablemente en el sanatorio Mater Dei ha dejado de existir a los 82 años. Hace instantes nada más, Samuel Chiche Hellblum, señores, ha dejado de existir.

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11: Hola Flavio, buenos días.
12: Hola, buen día. ¿Cómo estamos? Anda? ¿Todo bien?
11: Quiero participar por el programito de Yambé, por favor.
12: Hágale, pues.
11: 15.
12: Bueno.
11: Y referente a la verdad que el juicio de Oscar González es una pena por la familia.

0: Bueno, señoras y señores, 7:46 en la República Argentina. Mucha gente comunicándose al programa. Flavio Iale, necesito cortar la semana y ganar los lomos, dice Romy Finelli. Hay un montón de mensajes, ¿eh? Che, 600 y 601. Estoy viendo en la aplicación, me pregunta si funcionan. Yo estoy viendo que el 601 tiene un colectivo circulando y el 600 tiene otro colectivo circulando. Sí, están funcionando con normalidad. Uno va por la Berardinelli.
1: Pero para eso es normal, ¿no?
0: Bueno, sabes lo que hay que esperar el 600, ¿no? ¿Nunca tomaste el 600?
1: No, el 600 nunca lo tomé, pero eso es normal.
0: El lechero de Córdoba, el 600.
1: ¿Pero uno?
0: Claro, uno, si vos estás ahora en dirección hacia Barrio Los Paraísos, que termina ahí en la calle Góngora y arrancó en camino a San Carlos, va por la Berardinelli en este momento. ¿Sabes? De que llegue, allá volver a Alejandro Pozo, te escucho.
1: Bueno, acá estaba viendo algunas noticias nacionales. Pero en lo que respecta al fútbol, ¿viene Argentina a Córdoba?
0: Sí.
1: 30 de septiembre. Contra Bolivia.
0: Ah, ¿van a jugar acá en el Kempes?
1: Y me dicen que el 3 de octubre sería contra Burkina Faso. En Buenísimo, Córdoba
0: van
1: también.
0: A jugar en serio, le van a hacer 70 goles, Pozo.
1: No necesariamente. Contra Bolivia y Burkina Faso en Córdoba. Y el 6 de octubre contra Benín en River.
0: O sea que va a jugar a la selección argentina en el Kempes.
1: Claro, no critiquemos los rivales porque después en el Mundial todos los africanos pasaron,
0: ¿eh? Perdón, ¿va a estar ya Lionel Messi? ¿No va a estar?
1: No, había una idea de...
0: Una despedida se habló,
1: sí,
0: ¿no?
1: Jugá. Claro. 10 minutos de
0: juego. Es Burkina Faso, hacele 10 goles.
1: Sí, una cosa es lo que quiere. Messi, si se mandó la carta es porque ya no ya quiere. Está. Pero bueno, están tratando de convencerlo para
0: sí,
1: que se
0: Sí, sí, respeto, por supuesto, absolutamente respeto. Ahora, Pocito, ¿cuándo serían esos partidos?
1: 30 de septiembre contra Bolivia, 3 de octubre Burkina Faso, 6 de octubre Benín en River. Los otros dos acá en Córdoba. Bueno. Así me dicen, no está confirmado oficialmente.
0: Ah, pero... no, oficialmente. Bueno, ya después cuando venga Emeterio le vamos a preguntar. Emeterio tiene algún dato seguro.
1: Sí.
0: Bueno, Pocito, nos vamos a meter directamente al caso Oscar González. Vamos a tener una profundidad especial hoy en el programa respecto de este caso que está conmocionando a toda la gente, que nos parece que está tomando forma ya de concluir, ¿no? Y el tema es lo que se discute, cuál va a ser la pena. Ya no es si existieron los hechos por parte de la culpa de Oscar González. La fiscal Galarato fue muy clara, estaba muy apurado, dijo la fiscal, por llegar a su destino y por eso cortaba curvas. Le puso directamente toda la atención a las maniobras de González, que fue el ocasionante del choque. Pidió 3 años de prisión. Vamos a ver qué opina al respecto el doctor Lucas Cocha, que es el abogado querellante de la familia de que sufrió toda esta tragedia en las Altas Cumbres, porque creo que la querella pide 10 años. Doctor Lucas Cocha, un gusto saludarlo. Flavio Castelo de este lado, ¿cómo le va?
2: Hola, ¿qué tal? Un gusto, Flavio.
0: Bueno, el gusto es nuestro. ¿Qué le parece lo que dijo la fiscal Galarato y el pedido que hizo la justicia?
2: Bien, bueno, nosotros lo manifestamos en la audiencia ayer. Discrepamos en gran medida con el planteo. Tengo un retorno, vos sabés que...
0: A ver si lo logramos acomodar, doctor, espera un segundito. Ahí estaría, ok.
2: Bien, ahí está.
0: Okay.
2: Como decía, sí, hemos discrepado con el análisis de la causa que realiza la fiscal... Y también con el pedido de condena que realiza. Incluso dentro de lo que es el homicidio culposo y el encuadramiento y la calificación legal que la fiscal propicia, consideramos que lo mismo, la pena sigue siendo exigua a lo que en su acusación, concretamente.
0: Doctor, sí. Puntualmente la causa es por una invasión contraria y antirreglamentaria de la camioneta BMW. En eso sí coincide con la funcionaria judicial, ¿no?
2: Sí, eso está más que acreditado, digamos, que el BMW es quien va del carril y que con eso genera la colisión y como resultado de ello, la muerte de Alejandra y las heridas y los daños gravísimos, tanto a Alexa como a Marina. Eso está absolutamente acreditado.

0: expediente, no queda ninguna duda. La cuestión es, primero, ¿por qué se produce esa maniobra? Y en segundo lugar, la cuestión subjetiva del imputado, ¿no? Si el imputado se representó la posibilidad de que esto pase, y si a pesar de representárselo prosiguió, si despreció ese resultado o no, y en función de eso también depende mucho de la calificación de los hechos. ¿Está? Nosotros ya desde hace tiempo venimos planteando que estamos ante un homicidio simple, que acá hay dolo eventual, y planteamos como ejemplo a considerar la condena del Tribunal Superior de Justicia en el caso Moedo, que si bien son hechos en muchos aspectos distintos, tienen un punto en común, que hay un desprecio absoluto, digamos, por este resultado letal que necesariamente se iba a producir y se produjo en este caso.
1: Bien, el pedido de 10 años, ¿cree que puede darse como sentencia final?
0: Y hay una serie de complicaciones en ese aspecto. Nosotros lo hemos planteado ya en la audiencia anterior, al fin de que la Fiscalía, como órgano oficial acusador, lo tenga presente, lo tome, amplíe la acusación. Al no acompañar la Fiscalía, ese camino es realmente complicado. Nosotros, igual como Querétaro, decidimos ratificarlo y exponerlo también en la audiencia de legatos. Pero hacemos un planteo subsidiario también, ¿no? Porque dentro de lo que es el homicidio culposo agravado, hay un agravante que tiene que ver con la conducción temeraria que permite una condena mayor. Nosotros solicitamos subsidiariamente, aunque sea 6 años de prisión por conducción temeraria y violación de señales de tránsito, ¿no? Aunque sea eso, porque consideramos que hay un daño muy grande y hay una conducta que se evidencia, que desprecia el valor jurídico, el bien jurídico protegido por la norma. Y creemos que eso está acreditado en el expediente y que no ha sido debidamente valorado por el Ministerio Público.
1: Entiendo. O sea que el pedido puntual, doctor Cocha, es homicidio simple con dolo eventual, si estoy hilvanando bien.
0: Ese es el planteo principal que formulamos, sí. Y hacemos un planteo subsidiario.
1: Muy bien. Bueno, doctor, ¿cómo sigue ahora la causa, el tema de las audiencias, de los alegatos?
0: Y tenemos la audiencia de alegatos para el 28 de septiembre, alegatos de la defensa. Uh-huh. Ahí, bueno, también el imputado tendrá su derecho, la última palabra, también las querellantes. Uh-huh. Y el juez fijará fecha de audiencia para el veredicto.
1: Bien, ¿qué? ¿Usted tiene más o menos una idea para cuándo sería eso?
0: Y yo le calculo para mediados de octubre, probablemente.
1: Muy bien. No sé si quiere preguntar algo, Alejandro.
2: No, me sorprende el día a día. Acá la gente pide la mayor condena. La jueza pide 3.5. Uh-huh. Pero, ¿y en el día a día usted le da bronca lo que pide la fiscalía? Porque hay opiniones para todos los gustos y todos lo llevan a un plano político, pero ¿legalmente está bien?
0: A ver, en términos abstractos está dentro de las atribuciones de la Fiscalía, la escala penal les permite realizar ese pedido, eso de verdad. Nosotros consideramos que hay una valoración de la prueba sesgada, ciertamente.
2: Perdón, no escuché, ¿errada o sesgada?
1: Sesgada, dijo.
0: Sesgada.
1: Ahí está.
0: Sesgada. Creemos que hay prueba, incluso muy importante, que no ha sido valorada por la Fiscalía. Y sin. Y primero tenemos las pericias, la lectura psicológica del expediente que aporta, incluso las dos pericias, acá hubo dos pericias oficiales psicológicas del expediente, porque la primera era lapidaria contra el imputado, entonces se realizó una segunda pericia y también resulta bastante compleja para el imputado. Y después tenemos testimonios que han sido muy reveladores, tenemos testimonios, por ejemplo, del bombero Vieiros, que habló de las demoras de la ambulancia y que habló de otras cuestiones también. En general, la fiscal descartó los testimonios de los bomberos que a nuestro modo de ver son los que mostraban mayor autonomía o independencia.

0: creencias en sus testimonios, que se animaron a decir cosas que en general, por ejemplo, el personal policial no lo decía, salvo el personal policial, que ya no era personal policial. O sea, que ya no está trabajando en la fuerza.
1: ¿Le entonces, pareció raro el comportamiento a nivel tratamiento de las pericias? ¿Le pareció raro? ¿Tuvo alguna inconsistencia, algo que usted quiera? ¿Notó raro, doctor?
0: Hubo una serie de cuestiones durante la instrucción en relación a las pericias. El perito de parte expuso, digamos, ciertas irregularidades, sobre todo en los acuerdos que se habían llegado en las reuniones preliminares, digamos, y lo que después figuraba en la pericia oficial y final. Eso se expuso en su momento y lo expuso el perito de la querella, pero más allá de eso, y más allá de ciertas inconsistencias de la pericia, creemos que ha permitido a la pericia descartar por completo cualquier hipótesis de que tenga que ver el comportamiento de vehicular, digamos, de Alejandra Bengoa, tenga que ver con la dinámica del siniestro. La culpa, claramente, aquella responsabilidad ha sido del imputado. La cuestión es si él se lograba representar o no esto, si era capaz de prever que haciendo este tipo de comportamiento podía suceder esto o no. Y creemos que hay elementos de sobra, que el imputado venía realizando sobrepasos, venía que hacía velocidad desde el inicio de ese recorrido, y que lo venía haciendo desde hace mucho tiempo en este auto oficial, secuestrada por el TCJ, con patente adulterada. Bueno, una serie de cuestiones también que ya se ha develado a partir de esto, que también lo pusimos sobre la mesa en nuestra pareja. Por eso creemos que no puede tratarse como un siniestro más, un simple accidente, algo que no se pudo prever, era absolutamente predecible. Yo le dije ayer, en algún momento iba a matar a alguien, esta persona. No lo dije yo, solamente hay un testigo que cuando lo ve pasar a Oscar González en este BMW, se lo expresa a su acompañante. Así sucede en un accidente, le dijo. Y una hora después mataba a Alejandra Bengoa en el BMW González. Eso es lo que también le pasa.
1: Doctor Coche, le agradezco mucho el contacto, que tenga usted un gran día. Muchas gracias por su tiempo, ¿eh?
0: Por favor, gracias a ustedes, que tengan buena jornada.
1: Bueno, el abogado querellante de la familia de Alejandra Bengoa, en el caso de la tragedia de Oscar González, en la tragedia de las Altas Cumbres en realidad, los alegatos de la querella piden 10 años, 3 años y medio de la fiscal Galarato, es una de las partes, luego hablaremos con la otra, que es la defensa, cuyos alegatos serán el próximo 28 de septiembre.
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1: Nos vamos al tránsito con el dron de Buen Día Córdoba. Posito, tiremos una salida al toque, decime una calle.
3: La 9, sale
1: la 9. La 9 es Sabatini, Posito, ¿viste?
3: ¿Hasta qué número hay?
1: Hasta la 24.
3: ¿Hasta la 24?
1: Claro.
3: La 19.
1: La salida 19, y creo que es la de Fuerza Aérea. Esa de ese lado, Pozo, no me la sé bien a esa.
3: Ahí
1: está. Y bueno, Pozo, no puedo saber todo. Se me cayó un nido, lo dice Diego. Bueno, atención, Nueva Córdoba, Plaza España, paciencia, los que vienen por Álvarez de Lanales hacia el nudo Vial Mitre. Claro, Ciro, decilo vos, Ciro. Leopoldo Lugones está en una, señores, desde lo que es la intersección con la rotonda de... ahí, cerca de la terminal, no sé cómo se llama. Leopoldo Lugones hasta la Plaza España, y también para los que vengan, Ambrosio Olmos hasta la rotonda de la Plaza de las Américas está en una, igual que Estrada, Pueyrredón, todo ese sector para ir a tribunales está complicado. También, señoras y señores, atención, que desde Dean Funes hasta San Luis, en ambas manos, La Cañada, cruzando Boulevard San Juan, con complicación en el tránsito. Al igual que Avenida Colón, que está desde el ex registro civil hasta llegar al Carbó y todo lo que es la zona de Plaza Colón, cargadísima por la Dian Funes, por la Rodríguez Peña, por la Avellaneda, por la Santa Rosa, por arriba de la plaza también, por todos lados complicado. Acaba de ocurrir hace un instante nada más, puede ser una ocurre ahora dentro del tránsito de Aguito.
2: Ocurre ahora. Ahora.
1: Justo en Zapiola y Boulevard Los Andes, un accidente guarda en la salida de Zapiola, que es un punto ciego, ahí es difícil ver para los que vienen para la derecha. Paciencia a los que se van a integrar hacia Cerrito o hacia Soldado Ruiz, un accidente que vamos a ampliar. ¿Qué pasó en Boulevard Los Andes? Continuando con el tránsito, te cuento que hay demoras importantes en la circunvalación y Spilimbergo en este momento. No sé qué estará pasando, pero hay demoras. Ya se picó para los que bajan de la zona noroeste, desde allá de Ricardo Rojas, de lo que es la variante Rafael Núñez, de la Donato Álvarez, rumbo a la rotonda del CPC Argüello hay demoras, y por Rafael Núñez hay demoras prácticamente hasta llegar a la Mujer Urbana. Hay demoras en los accesos por colectora al nudo vial de la Mujer Urbana por todos, son complicados porque entra una bici, son angostitos. Y atención, señoras y señores, que también recta desde Ramón y Cajal hasta llegar a la intersección con Agustín Fresnel está complicado, y el doblar en Lagaus también está siendo complicado en este momento. La salida de Valle Escondido por Mahatma Gandhi y por Soldado Cabrera complicado, y también el acceso por colector hacia Avenida del Piamonte, a la rotonda de la Avenida del Piamonte, y también a la rotonda grande del Kempes que te lleva al IPEF. También hay demoras en Colón para los que crucen por lo que es la me están diciendo la salida 19. Para los que están ingresando por Colón, es hasta el CPC la demora, después está Ágil hasta el Registro Civil. Hay demoras en Fuerza Aérea en la zona de las verdulerías, hasta pasar un poquito, un par de cuadras, la Agustín Roque Arias. Me voy en la zona sur, acaba de ocurrir otro accidente, te lo contamos en el Buen Día Córdoba, donde...
2: Ocurre ahora.
1: Paciencia, los que vayan en sentido salida 14 y 13 hacia Vélez Sarsfield, pasando por el nudo de la salida de Camino Altagracia de la 14, justo en accidente en ese sentido, llegando al anillo de la salida 14. Paciencia. Y atención, ruta 5 está complicadísimo, desde la Católica, desde la rotonda de la Católica, hasta llegar a la intersección con Circunvalación, mucha demora, y ni hablar los que se integran por la Río Negro hasta la intersección con el Canal de la Cafayate. San Antonio y Río Negro con demoras, Manuel Baigorri, Friuli en este momento, como siempre, demoras, y a partir de la rotonda de las Flores por Vélez Sarsfield, es hasta llegar al Tirola, donde está el Mariano Max, con demoras, y para los que vengan desde Tradeloc Sideca, desde allá atrás de donde está la empresa de los tanques, Diego, los tal pelis de allá, arranca la cola de autos por la Vélez Sarsfield. Paciencia los que vayan por allí. Se picó frente a la empresa que se porta bien por camino a San Antonio, y también en Ramón Barrera, en Eugenio Garzaba, en las que van saliendo, la bocha es ir por el Cabo Cueva o buscar salir por, ¿cómo se llama esta calle? Por la Nívoli. Busquen salir por la Nívoli, porque está complicado salir ahí, el colindando a la empresa que se porta bien, ¿eh?

0: buen día. Buen día a toda la gente de Almafuerte y la zona. Arrancamos Fiestas Populares. ¡Vamos! 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

0: Metropolitano.
1: Hola, hola gente, muy pero muy buenos días. Aquí estamos a través de la sintonía de la 107.7.
0: Curita que lo ponga del revés.
1: Miércoles 9.

De septiembre, como siempre, a través de la FM Fueron, les decimos buenos días. Ya te puedes comunicar con el WhatsApp 15 32 30 0.

0: Arrancamos como toda la mañana, saludos a toda la gente, bienvenidos, como siempre, de todos los barrios de Almafuerte.
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0: A la gente de barrio Las Heras, Arenales, también barrio Manuel Belgrano, Mariano Moreno, Villa del Salto, Barrio Parque, también barrio Tierra del Fundador, Pinares, Sol de Mayo. Belgrano 2 también, sí, Eva Perón y por supuesto también, Piedras Moras. Así que le mandamos el saludito a todos los barrios que están presentes.
2: Se escucha el cuchicheo, eso yo no me lo creo. Eso...
0: A la gente de zona rural, hasta donde llega la sintonía de la 107.7. A todos los comercios también, a todos los comercios, a nuestros auspiciantes, a todos los talleres. A la gente de Salvano, a la gente de Baratero, a los chicos también de la fábrica de poste. A la gente de Fundar también, un fuerte

Sí, también vamos a saludar a todas las chicas de las diferentes escuelas también que nos escuchan, ¿eh? Y en cada rinconcito, como siempre digo, ¿eh? Donde está siempre la FM Fórmula, le decíamos lo mejor en este miércoles. ¡Arrancamos!

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Así que bueno, ahí vamos, de a poquito ahí vamos a seguir. Ya tenemos también información importante también, de lo que es el ámbito policial. Bueno, así que vamos a estar también con todo eso. Ya tenemos audios también, así que yo no la tengo que estar saliendo.

¿Qué haces, Evita? ¿Cómo estás? Buenos días. Buenos días, mi hermano fuerte, querido. Buenos días ahí para la gente de la panadería. Saludar a mi tío Lalo. Y pedí perdón a mi tío Juan, que ayer me dijo, toma unos mates negros. Y se ve un par de mates. Me llamaron para un laburo y me tuve que ir. Así que perdón, tío. Y bueno, ¿de qué me podemos hablar? ¿Del fútbol? ¿Qué sé yo? ¿Que ganó Boca anoche? No es una noticia que digamos, porque

Boca está acostumbrado a esto últimamente, ¿viste? ¿De lo que? No está perdiendo un partido, mi vida, mi amor. Qué bien que anda. Qué bien que anda Boca, qué bien que anda Belgrano. Está repuntando River. No, no hay que echarle bulla. Ahora, talleres, mi vida. Los tallarines, mi amor. ¿Qué pasa? ¿Qué pasa? Como dice Cacho Buenaventura. ¿Qué pato está aquí? Bueno. Bueno, tranquilito, tío Lalo. Ya van a salir. Y bueno, no sé si saludó o no la señora y señorita de la panadería, Alejandrina. No sé si está humienta, que el oreja de Juanca. No sé. De preguntarle el vale, no, dice no. No tengo más prima. El Lalo dice, no tengo más sobrina. Pero con el Juanca se tratan así, carne y uña. Un abrazo para Julito Ferreira y para mi cuñado Manuel Luna.

0: Algo de Diango pasaba también, ¿eh? Sí, sí, en la mañana.
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0: El temite pomada también, ¿eh? Mi promesa también, otro de los lindos temas. Bueno, tenemos varios audios, vamos a estar también con todo eso, ¿eh? Arrancamos la jornada con todo.

0: 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Sí, bueno, lo desayunamos con, bueno, cerquita de la radio fue, ¿no? En lo que es la noticia del ámbito policial, aprehensiones de una mujer y secuestro de un auto, acompañado de captura. En el mediodía de este martes, personal policial de la comisaría local procedió a la aprehensión de una mujer de 42 años y el secuestro de un automóvil que registraba un pedido de secuestro vigente solicitado por la justicia de Córdoba Capital. El procedimiento tuvo lugar alrededor de las 12 del mediodía en la intersección de calle Washington y Franklin, en barrio Las Heras, de la ciudad de Almafuerte. En ese sector, los uniformados realizaban un patrullaje preventivo de rutina cuando divisaron un automóvil Fiat Crono de color blanco en el que se conducían tres mujeres, todas oriundas de la ciudad de Córdoba. Al realizar el control correspondiente del ocupante y también contratar los datos del vehículo a través del sistema informático policial, el dispositivo arrojó que el rodado presentaba un pedido de secuestro activo, emitido por la Fiscalía de Distrito 2 de Córdoba. A raíz del hallazgo, se procedió de inmediato al secuestro del automóvil y a la aprehensión de la conductora, por lo cual quedó a disposición de Fiscalía, lo que es Fiscalía de Fuero, múltiple número 2 de la ciudad de Río Tercero. Así que información, entonces, aprehensión de la mujer y el secuestro de un auto con pedido de captura.
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0: Y bueno, esto a qué me trae, ¿no? Como siempre, a través de... Bueno, ahora no estamos hablando mucho con el comisario porque toda la información la pasa la gente de la departamental tercero arriba, ¿no? Pero siempre la prevención, ¿eh? A cada vecino de Almafuerte. Si ven cosas raras, un vehículo que no es normal que ande por el lugar, siempre es bueno llamar al 101, ¿eh? Mira, este control lo que hizo. Van a saber que andaban haciendo tres mujeres de Córdoba, con pedido de secuestro lo que era el vehículo. Así que siempre es bueno, ¿eh? No es malo llamar al 101, decir, mirá, un automóvil, anda esta persona que no es por aquí, porque a veces no parece, pero suma, ¿no? Para el vecino del lado. Para que nos cuidemos todos, ¿eh? Así que bueno, ahí, entonces, información del ámbito policial.

0: Bueno, para Gladys también, que lo estaba pidiendo, pues tenemos varios temitas, ¿eh? Ahí le mandamos el saludito para Marce, que quería escuchar algo de Diango. Ahí Ruiz también, nunca lo olvides, dice, para mi hija. Bueno, pero bueno, lo ponemos que sea de cortina porque ya arrancamos la jornada a full allá, ¿eh?
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0: Para mi amiga también, ¿eh? Que sé que anda enamorada. No sé si al final se va a casar en diciembre.
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0: Tiene toda la razón, Eduardo, ¿eh? ¿Cómo cambio, eh? Cada tanto algún mensajito, donde me mandan mensajitos seguidos, ahora nada. Pero ¿cómo será que antes, siempre con respeto, ¿no? Me decía, hola, pa, tal temita me podés pasar. Ahora nada, directamente. Hola, Seba.
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0: ¿Me podés pasar este tema?

ya que estamos, le mandamos el saludito hoy para Berito también, ¿eh? Sí, ya. Algo de Nacional le vamos a poner hoy miércoles. Siempre el mismo. Se me contaron que estuvo hermoso el fin de semana, estuve charlando ahí con Martín Chomoreno. Una linda experiencia, dice, después de tantos años volver a poner música. Mucha gente, quiero decir, sí, aparte de la música también, mucha gente. ¿Se habrá ido Mabel, la cocinera de la Pedro C?

mandamos el saludito para Enzo también. Dice, hola, reparo, buenos días. ¿Podés pasar mi infierno vacío? Sí, desacatado. ¿Y cuándo vamos a jugar un turno? Dice, por el asado, dice el Maico. Que se pague primero el asado el Maico y después jugamos el turno. No hay que dejarlo afuera el papi también, ¿eh? Ahí vi que tiene una hermosa galería para comer un asado, ¿eh? Yo creo que con el patio que tiene puede armar una cancha de también de pádel ahí, ¿eh? Sí, saludos a la gente de WC, le mandamos el saludito. Bueno, saludos ahí para mi amigo Rito también. Dice, buenos días, Eva, ¿podrías pasarme? Dime tú, de qué locura, gracias, saludos. Bueno, para vos el compañero también ahí, ¿eh? Para los chicos de... Monchi Paderas ahí, ¿eh?

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1: Bueno, y vamos a ir de poquito a ese 44 minutos, de las 8 de la mañana. También recordá que ya te enveré otras chicas de Agencia 092,
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1: Bien abierto para que vayas a hacer.

0: Hola, buen día, ¿cómo anda Seba? ¿Todo bien usted? Ya arrancan ya las campañas políticas, se están empezando a notar. Ahí estaba viendo que están para hacer el cordón cuneta en la calle La Sarmiento. Solamente 2 cuadras nomás. Solamente 2 cuadras. Es la parte donde hay gente que más tiene y pueden pagarlo. Qué lindo sería que lo hicieran en la calle José Manuel Estrada, al 400, donde somos todos gente de menos poder de dinero, pero somos gente laburante. Eso estaría bueno.
1: Bueno, algunos de los audios, bueno, a veces tratamos de pasar uno o dos solamente de los audios, porque si no se hace eterno los audios, mira, yo por lo que sé, están trabajando la gente de la municipalidad.
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1: Por supuesto, con el que paga el frente, lo que es el cordón cuneta. A mí también, me vinieron con para la firma para poder hacer el cordón cuneta de la Franklin. Y como decía, no me creo pobre, pero le dije que por el momento no podía hacerlo. Y bueno, yo, si es la política que tiene la municipalidad, de que el vecino del frente tiene que pagar por el momento, si es así. La estarán haciendo, no, porque también en Barrio Pinares también estuvieron haciendo los cordones. Y fue de la misma. De la misma forma, ¿no? Así que bueno, el que tiene plata y lo puede llegar a hacer ahora lo que es el cordón cuneta, no solamente bien para el vecino, sino también para los que andamos también en los vehículos, que pasamos por ese lugar.
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1: Hace un tiempo vinieron, bueno, los vecinos, para hablar, para el temita del cordón cuneta. Hay gente que pudo, hay gente que no pudo aquí en la calle La Rioja y Franklin, sin embargo. Sin embargo, no, uno no se enojó, ¿no? Porque lamentablemente a veces la circunstancia o la parte económica de cada uno no lo puedes hacer y bueno, que lo harán por el momento hasta que uno pueda, ¿no?

0: sé que ahora también va a haber parte de aquí de la Plaza de las Heras, también algo de la Avenida River Indarte. Como te digo, el frentista, si tiene la plata, lo van a hacer en la forma, por el momento que se está manejando la gente de la municipalidad, porque bueno, hay que ser realista, no solamente la municipalidad, el gobierno en sí, el país, ¿no? En la forma que estamos, y bueno, hay que darle para adelante nomás.
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0: No vale que me encantaría que estuviera el adoquinado o lo que sea aquí en la calle La Rioja, porque bueno, pasan los camiones que no tenían que pasar.
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0: Lamentablemente siempre tenemos tierra, ¿eh? Siempre tenemos la tierra.
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0: Yo le pregunté, dice, ¿cómo hace el intendente de Embalse? Dice, para hacer todo lo que ha hecho y lo que está haciendo. Sí, la verdad que me saco el sombrero, con el intendente de Embalse. No, yo no sé si se mueve o no se mueve, pero...
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0: Pero igualmente progresó muy mucho, Yo por lo que veo, yo no soy de ningún partido, así te lo digo, no soy de ningún partido. Para mí son todos iguales.
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0: Pero vi el progreso, el progreso del más fuerte, todo lo... Siempre va a haber una queja, porque bueno, siempre... A través de las redes sociales, bueno, hay mucha gente que se está... Como quien dice, descargando, ¿no? Pero bueno, el más fuerte sigue progresando. Cosa que otros partidos políticos que anteriormente tuvieron, que no hicieron muy mucho que digamos, ¿eh? Y la parte del gobierno de Córdoba era del mismo partido, ¿eh? Eso siempre lo tengan en cuenta, años anteriores. Así que bueno, quien gobierne, sea del color que sea, que sigamos progresando por nuestro querido el más fuerte.
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0: Y te vuelvo a repetir, yo también, a mí me vinieron para que firme, para hacer lo que es el cordón cuneta. Por el momento no podemos, así que seguirá así la calle, ¿qué vamos a hacer? Si no, le voy a pedir a mi amigo Mariano Pérez los adoquines y los voy a poner yo en la parte de aquí que sea de mi casa.

mandamos el saludito también para mi amigo Walterio, gracias ahí por el asadito de anoche, festejando el cumple. Y ganó Boca, estaba viendo ahí, pero me mandó el Eduardo Sosa. El mensajito 1-0 ganó Boca, No sé si es buen resultado para ir a Brasil, pero por lo menos se ganó de local, que eso es muy importante. Anoche cero televisión, cero celular, charlamos un

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0: Los tallarines están de oferta en todo el super, dice. Vamos a ver qué pasa, si viene Unión, lo hace el sábado el local de talleres.
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0: Belgrano de Córdoba, lo hace lo que es en...
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0: Bueno, contra Sarmiento, lo sé, así que bueno, vamos a ver qué pasa con ese equipo.
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0: Yo creo que lo mejor le puede haber pasado a Tarragona, sí, Tarragona, lo echó en la Tarragona, un gran goleador, de Unión, ex

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no es. Vamos a ir 3 minutitos para llegar a las 9. A la Romy también le mandamos ese saludito. Ahí le damos los buenos días. Para Vivi, ¿cómo anda usted? Hola, negro, buenos días.

0: 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El negro Víctor ahí para Sony, también para María ahí, el triplete, como quien dice, de Carnicería El Progreso, sí, embutidos. 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
0: Bien por arrancar el día, dice Vivi, bueno.

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1: Me ha pasado algo de qué locura. Ya ha pedido también ahí, ¿eh? Le mandamos un saludo para Rito también, algo para los chicos doble C, para Enzo. Para Maico también ahí lo mandamos. Un saludito a los chicos. De temita infierno vacío.
0: 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Le creí.
1: Sí, ahí estamos, ¿eh? Saludos ahí para Marce, que también lo ponía. Hola, amigo. Buen

0: Que por aquí también le mandamos el saludito a las chicas de Agencia 092 en el Cabuso y Avenida Buenos Aires.
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0: Vamos con Quinera de Buenos Aires Nocturna, primera, el 0204, el 0204, a primera en lo que es Quinera de Buenos Aires Nocturna, el segundo el 8037, el tercero 9223, el cuarto el 0730 y el quinto el 6580. 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El segundo, el 5429, el tercero, el 8605, el cuarto, 6154 y el quinto, el 1889.

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0: repetías.
1: Bueno, allanamientos, lo detuvieron por traficar drogas en Salta, de Salta, Córdoba.
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1: Realizaron varios allanamientos con dos apresados, secuestro de cocaína. Dos hombres acusados de pertenecer a una banda narco que traficaba cocaína de Salta a Córdoba a través de colectivos que realizaban tour de compras en Bolivia. Fueron detenidos tras una serie de allanamientos.
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1: La causa surgió a partir del secuestro de drogas. Drogas efectuado en lo que es en el año 2024 en la capital cordobesa.

Se por aquí también la parte del deporte, bueno, elegido, es decir, Messi sin Otamendi, ¿quién será el nuevo capitán de la selección argentina? La pregunta.

0: ya también la parte de sucesos, tragedia, bueno, encontraron muerto a los pasajeros, de la avioneta desaparecida en Bahamas.
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0: Y la muerte de Chiche Hepburn, a los 82 años, se dejó una huella de más de 5 décadas en el periodismo argentino.

0: bombero voluntario pierde la vida en Turquía durante un incendio forestal. Reabren también el paso Cristo Redentor tras la temporada ahí de alta montaña.
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0: Inflación de agosto en Córdoba 1,8% y fuerte caída del consumo, midió el centro de almaceneros.
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0: Hallan resto de una recién nacida en un basural de Caleta Olivia, y se investiga el caso.
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0: Y por aquí también, bueno, vamos a seguir. Bueno, tenemos 12 grados en este momento. La humedad del 70%, viento corren a 5 kilómetros por hora.
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15-32-30-12 para que te comuniques con nosotros. Bueno, otro más, ¿cómo está pedido este temita, eh? ¿Cómo está pedido? El temita de Germain, temazo. Ahí para Cari que lo estaba pidiendo. Lo pusimos más tempranito.

0: Sí, ahí vamos a ir, le mandamos cielo para mi amigo Ricardo también, la familia Freita, le mandamos el saludito, bueno, ahí está, escuchando la radio.
1: 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Los amigos, el Rey Sabor presente.
0: Espero que tenga un buen comienzo de día miércoles.

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0: Mucha información también, Bueno, Hernando, un automovilista de 43 años se murió tras chocar contra un camión, Hace minutos, El incidente ocurrió sobre la ruta provincial 6, a la altura de la calle Corrientes, en Hernando. La víctima fue trasladada en estado grave al Hospital Provincial de Río Tercero, donde los médicos constataron el deceso de horas después, Un hombre de 43 años perdió la vida tras chocar un automóvil que conducía contra un camión de gran porte sobre la ruta provincial número 6 a la altura de la intersección de la mencionada ruta y a la calle Corriente en Hernando, en el sur de Córdoba. El trágico accidente se dio entre un camión Scania guiado por un joven de 28 años y un Renault Clio que se encontraba al mando de la víctima fatal. Tras el impacto, por el alcance, un servicio de emergencia acudió rápidamente al lugar y asistió al conductor del rodado menor debido a la severidad de la herida sufrida. Se fue trasladado a la urgencia del hospital local de Hernando y a posteriormente derivado al hospital de Río Tercero para una atención de mayor complejidad, pese al esfuerzo de los profesionales de salud facultativos médicos de ese lugar. Informaron horas más tarde de su fallecimiento. Personal policial trabajó en la escena para realizar las pericias correspondientes y retirar los vehículos involucrados de la investigación del hecho quedó a cargo de Fiscalía de Instrucción 2 de turno de la ciudad de Río Tercero. Liberada por la doctora Cecilia Badino, que busca precisar las circunstancias y también la parte mecánica del choque. Mira, por lo que parece que por lo que se ven las imágenes de la foto, bueno, el Clio quedó destruido todo el frente, quedó destruido. Voy a saber si este muchacho iba con cinturón, ¿no? Por lo que se ve de atrás, lo agarra el camión. No, ni lo movió el camión, ¿no? Debe estar cargado. Así que esto sucedió entonces en Hernando esta mañana, Un automovilista de 43 años murió al chocar contra un camión,
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0: Bueno, para Clary también le mandamos el saludito. Dice mi mamá, si puede dejar algún temita de Germain. Bueno, nos vamos a estar también al gran homenaje. El gran homenaje al monstruo Sebastián. Lo vamos a dejar correr un poquito en la mañana. Bueno, sea buenos días. Puede ser un tema del Loco Amato.
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0: Se le mandamos el saludito ahí para Leona y para todos los chicos.
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0: ¡Arriba las palmas! ¡Arriba las palmas, arriba!
1: ¡Sí, sí, sí!
2: Vamos, toda la gente del país acompañándonos en esta noche especial.

0: acá
1: ¡terrible!
0: Acá podemos estar hasta las 12 del mediodía, ¿no? Recordando
2: pero,
0: clásicos.
2: Pero por favor.
3: Y si querés más también, ¿eh? No tenemos problema.
2: Si querés seguir, seguí, ¿eh?
0: Escuchen.
3: A ver.
4: Seguimos en un poco de ruido. Canta para todos ustedes, Germaín. Y atención, si acuerdan de...

0: Tenía que cerrar todos los boliches del país, boludo.
1: Mirá. Justo. Salud, maestro. Se lo ganó.
2: No quería yo, pero bueno. Salud, che, salud.

Le mando un beso grande a mi vieja, a mi mamá, que está seguramente mirando ahí, de estar recontra emocionada. Bueno. 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

0: Bueno, ¿cómo? Corren un poquito, Le poníamos
1: final.
0: El gran homenaje al monstruo Sebastián Germain, su hijo.
2: Muchas gracias.
3: Terrible.
2: Gracias.
3: Para Paquito que cumplió este tema, boludo. Ahí está, ahí tenés, Paquito.
2: No todo es joda tampoco, no todo es joda, ¿no?

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1: Pensamos estar con algún temita también, algo de loco amato ahí, para León y para los chicos.
0: Se pueden hacer palmas.
2: ¡Arriba!
1: Fuerte abrazo también para toda la gente de la MUL, las chicas de la residencia, los chicos también de obras.
0: Y no
1: los chicos de los distintos talleres ahí también, ¿eh?

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1: Le mandamos el saludito también ahí para Sile. También dice: hola, sí, podés hacer un temita, Leo Matioli, canción del amor. Le mandamos saludos a las chicas de la Pedro Cebolina.
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1: Manda la gente de Agencia 092, le mandamos el saludito.
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0: Y buena mora.
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1: 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Hola, querido, buenos días, temazo, dice. Saludos ahí para la empresa Luna, para Manuel.
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1: ¿Qué selecciones de tema? Dice, más lindo, vi. Le trae muchos recuerdos, seguro, ¿eh?

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1: Pero Paquito disfrutando ahí.
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1: Sabe todos los temas, Paquito.
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1: Vamos, la gente prendida en sus casas también.
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Bueno, ahí vamos, ya 38 minutos de las 10 de la mañana. Bueno, volvemos, Gracias a toda la gente, mucha gente, Mandando el mensajito que había pasado con la radio. No, la luz la pagamos, que sea tranquilo. Bueno, corte sin pleno aviso, Está trabajando la gente de la cooperativa. No sé si pasó algo o qué, pero bueno, estaban trabajando en el tablero. Acá frente en casa, en La Rioja. Eres mi vida. Así que bueno, más de 10 minutitos ahí, trabajaron los chicos. Así que, bueno, estamos de vuelta, estamos de vuelta.

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1: Le mandamos el saludo a la gente de Comerío, el Bujía. Un fuerte abrazo ahí para el Bujía. Para Iba también, para las chicas de Liceo que también estaban preguntando. Mi amigo Patita. Mi amigo Luciano, la empresa Oviedo, también le mandamos el saludito para mi amigo Julito Reynoso, también a los chicos. Para mi amigo Raúl también, la gente de Supermercados Almacor.

0: Qué bueno, vamos a ir para Juan Carlos también. Ahí, le mandamos el saludito a la gente de Sanguchería La Pacha. Hola amigo, buen día, ¿cómo andás? Ya estamos terminando la producción, dice con la patrona. Ahora vamos a tomar unos matecitos en el sol y después a seguir en el bloque que elige la gente. Puede ser un temita, dice Farruko Pepa, sí. Gracias, que tengas un excelente día. Che, falta todavía el temita por dónde estaba, que me estaba pidiendo. Mandarinas al sol, mil disculpas, nos vamos a estar también con eso.
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0: Che, vamos a seguir también, saludos para mi amigo Alexis. Hola hermano, pasamos un temite, dice la conga, víveme. Bueno, si no, un temite desacatado, de tinta 90. Vamos, que esta noche juega el más grande. La B dice, sí, juega el Sportivo Belgrano, Lo hace de local el Sportivo Belgrano con Estudiantes de Hernando y el Atlético el más fuerte viaja a Río Tercero, ¿ah? Con el Atlético Río Tercero.

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bueno, ahí vamos a ir entonces también, bueno, taller de aprendizaje solidario organizado por una feria de ropa usada, ¿eh? El taller de aprendizaje solidario invita a la comunidad a participar de una nueva feria, ¿eh? De ropa usada, una propuesta que busca ofrecer prendas en muy buenos precios, ¿eh? Y al mismo tiempo también continuar fortaleciendo la actividad del espacio, ¿eh? La feria se realizará el jueves 10 de septiembre a partir de las 14:30 en la intersección de calle La Rioja y Francisco Orozco. Habrá ropa para mujer, hombre y niño, con distintas opciones para quienes quieran acercarse, comprar y también colaborar con esta iniciativa solidaria, ¿eh? La propuesta apunta a generar un espacio de encuentro comunitario donde cada compra contribuya a seguir construyendo aprendizaje, acompañamiento del trabajo del taller. Jueves 10 de septiembre sería mañana a las 14:30, será La Rioja y Francisco Orozco.

0: Che, bueno, dice hermano, dice, puedes hacer un comentario, dice, de los perros de la calle. Ayer tuve un alimenté, dice, con un perro enfrente. Con un perro, dice, en el frente del monoblog, dice, hay perros en la calle y nadie se hace cargo, ¿eh? Bueno, por lo que yo entiendo, bueno, hoy vi a José a través de las redes sociales, José Díaz, bueno, dice que tuvo, bueno, un conveniente con todo, como siempre, ¿eh? Con los perros de la calle. Por lo que vi, tanto en el brazo como en la pierna estaba. Todo con vendas, ¿eh? Así que, bueno, siempre es lo mismo, La verdad que yo también aquí en el sector donde vivo también es todo un problema, aparte de la noche.
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0: El ladrido de los perros y bueno, y muchas cositas más también que a veces te molestan. Uno tiene su mascota, lo tiene adentro, las necesidades las hacen en el patio.
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0: Justo el fin de semana, no lo iba a hablar, pero el fin de semana estaba justo tomando unos matecitos el sábado por la tarde. Y esos perros que bueno, que ya no se pueden tener, ¿no? Bueno, no sé si va a sacar una ley o qué, iba con su, bueno, como corresponde, ¿eh? Con su dueño. Pero frenaron acá en la vereda de mi casa, en el patio, hizo las necesidades, tranquilo. Y bueno, estaba por salir yo para decirle, me parece que no es lugar donde tiene que hacer la necesidad, lo lleva al otro lado. ¿Por qué tengo que estar juntando las cosas de otros perros, no? Como quien dice, ¿eh? Yo tengo mi perro adentro, hace las necesidades en mi patio. Pero bueno, esta gente, está lleno de esta gente, ¿eh? Y gente que... Como quien dice que lo adopta, no los tienen, tienen el patio abierto y a la noche salen a molestar, salen a ladrar, como quien dice, las visitas.

0: Bicicletas, no sé bien cómo fue, no lo de José, pero vi que estaba en el hospital ahí todo, todo vendado. Así que bueno, espero que hagan algo.
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0: Hay muchos perros dando vuelta en la calle.
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0: Y tampoco la municipalidad tampoco se puede hacer cargo, ¿no? Yo creo que cada uno
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Lo más lindo que después es cuando le dicen, bueno, el dueño es tanto, después no se quieren hacer cargo, por supuesto. Adiós. Porque los días que no puede trabajar José, ahora ¿quién se los paga? No digas que no. Así que pronta recuperación ahí para José.

0: Sí, por aquí también, saludos ahí para Flor, también hola querido, dice buenos días, mándale saludos al negro Víctor de parte de su señor.
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0: Le mandamos el saludito para Flor, también ahí para el negro Víctor.

Ahora ahí vamos, vamos a ir de a poquito. Ya tenemos que estar con el bloque de cumbia. Estamos un poquito atrasados, bueno, un corte de luz. Ya también para Ale, también le mandamos el saludito.

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Sofi Sola dice buenos días, sí, todo un tema, los perros que no se hacen cargo a los vecinos. Viene y hace todas las necesidades, dicen, en el lugar donde no tienen que hacerlo. Y la verdad que, bueno, en sí los perros no tienen la culpa, sino el humano que lo deja salir o lo tienen como uno más. Realmente, sí, yo creo que si tenés que tener una mascota, la tenés que tener muy bien. Porque encima yo creo que la mayoría de los perros, que como le pasó a José, no tienen ni una vacuna. Bueno, puedes mandar el mensajito al 1532-3002. Ya estamos con el bloque de cumbia mucho más, Y ya que estamos, le ponemos un poquito de humor. No, Alberto, y acá la cómprate un perro. 1532-3002, sumate.

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0: 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Antonio Río, también ahí para Fabián también, que lo está, nunca me faltes.
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0: Pasaba también ahí para el gordo Alex y le mandamos ese salito algo desacatado, pedía también algo de lo nuevo de la conga junto con Euge. Brasil también, que lo estaba pidiendo bien tempranito, Leo Batioli, canción del amor.

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0: 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Fuerte abrazo para mi amigo Cristian también, le mandamos el saludito. Para Martita, por supuesto, ya seguro que mucha gente ya cocinando.
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1: Ya, bueno, vamos a ir también. Eso también tenemos que estar con el bloque que elige la gente. Bueno, algo de Farruko Pepas. Estás viendo, mi amigo. Y Juan Carlos, pero quedamos mal hace un par de días.

Le ponemos mandarina al sol. Lo canta sabroso. Para la gente de Sanguchería La Pacha. Ya tenemos que estar con algo de chipote.

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0: Ponemos entonces con el bloque que elige la gente. Le ponemos algo de Farruko también, para la gente de esa cuchería de la Pacha. Algo de Chipote también, Sí, sí, el tema es lindo, dice Cintia. Así que le mandamos el saludo ahí para Cintia también, Vamos a estar con algo de Chip de Sabroso que lo estaba pidiendo mi amigo Rito. 3 minutitos para llegar a las 12. Muchos lindos recuerdos. Saludos para mi amigo Cristian también. Sí, la gente de la cooperativa estuvo trabajando hace un tiempito, por eso estuvo cortada la luz.
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0: Bueno, ya tenemos varios audios, así que en un ratito vamos a estar. Che, falta todavía el temita de Flor, que quería escuchar. A saludos solamente, para su marido, Negro Víctor. Ya vamos a estar poniendo algo del Tano Romero, que le gusta a los chicos. 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
0: Fuerte, abrazo a la gente de Gomería, el Bují, ahí, saludos ahí para Germancito. Ya van a venir tiempos mejores.

0: Escuchando un poquito de todo, un poco, sí, sí, un poquito de Chipote.
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0: Mira el bocado que me vendió, dice el Víctor.
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0: Lindo el bocado, che, para poner la parrilla.
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0: Anoche ensaladito de rúcula, con un asadito en el cumpleaños de mi amigo Walter.
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0: Ahí vamos, ahí vamos. Seguimos con nuestros auspiciantes. 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

0: 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Te mandamos el saludito. Se lo vamos a mandar a los chicos también, que están trabajando bien enfrente del lago.
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0: Pero amigo Julito Reynoso ahí para los...

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0: Se recuerda que para esta noche, bueno, nosotros terminamos el plan como siempre a las 13 horas, de 14 a 17, da mensajes en la radio con Pani.
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0: bien. 17 a 19 estamos con Ritmo de la Tarde. Y recuerda que cerquita a las 21 comienza todo, porque si viene la programación otra más, seguimos en los equipos del más fuerte. El Sportivo Belgrano lo hace de locales, sí. Con el Estudiantes, con el golpeado Estudiantes de Hernando. Por supuesto, juega con el puntero, con el Pato del más fuerte. El Atlético del más fuerte quiere seguir sumando puntos. Va a la cancha del Atlético Río Tercero, después de un triunfo con Huracán de Tancacha.

0: Así que vamos a seguir, bueno, vamos a seguir con el tiempo por aquí.
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0: 20 grados, la humedad del 44%, los vientos corren a 5 kilómetros por hora. Es día ideal, de primavera. No existe nadie, Sabroso lo canta. Muchas posibilidades que se junten nuevo los monstruos de Sabroso. Wally y Lisandro Márquez, para hacer un buen baile. Yo creo que van a hacer una buena programación de varios bailes en Córdoba. Ojalá que se junten, ¿eh?

Bueno, vamos con algo de sabroso. Ay, Ay, para Cari también le mandamos el saludito. Para mi amigo Julito, que quería escuchar también algo. Elisandro Márquez.

Sí, vamos ahí con el menú, vamos a que la gente vaya compartiendo. A la Romy también, ahí también, que le encanta sabroso. Bocadito seguro que con alguna ensaladita, mi amigo Cristian y Marretita.

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Si se junta Sabro, si se junta Lisandro Márquez con Wally en un baile de Córdoba, nos vamos yo, vos y el Leo. Los tres solos. Pero solos, sin mujeres, sin nada, ¿eh? Así que anda pidiendo permiso, vos, Leuche. Ponete un enganchado de cosos, de Wally, hermano.

0: Le mandamos el saludito para Julito. Pero le gusta el Loco Amato, ¿eh? Le gusta el Loco Amato a Leo.
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0: Pero igualmente, ¿eh? Total, día un baile seguro que va a ir, ¿eh? Yo creo que van a hacer una gira, me parece. Si llegan a volver a cantar, no solamente van a hacer Córdoba, sino el interior también de Córdoba.
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0: Como dice Romy, se van a llenar de plata, ¿eh?
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0: juntos. Yo voy a tirar el currículum por las dudas que pueda hacer el locutor de cuando se junten.
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0: El viernes lo vamos a ver, Leo Carrillo 3, dice.
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0: Mi menú de hoy es ravioli, dice, obvio que hechos por mí, dice, con salsa boloñesa.

0: Bueno, por aquí también ¿dónde estaba Luciano?
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0: Yo leo de seguridad, dice, bueno, ya vamos armando entonces para cuando vuelva Wally y Lisandro. Ya tenemos seguridad, locutor.

Si le mandamos el saludito para Andrea también, yo lenteja y se echa por mi marido. Che, le mandamos el saludito a su marido ahí, Precisamente ahora que... Ya cumplió con el segundo nivel de los bomberos, así que le mandamos el saludito.

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1: Y muchas cositas más, por eso llegaste ahí, a metros de la plaza. Pero sí, para Andrea, saludos ahí. Bueno, las pizzas listas también, que son muy ricas. Hechas ahí por Andrea. Así que saludos ahí para Sergio.
0: Gracias, amor.

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Así que le mandamos el saludito también, ¿eh? 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Mi amigo Negro Vale te lleva.

Hola Chango, ¿cómo te va, viejo amigo? Ya lo ves, cantando la última canción que nos dejaste. ¿A dónde te has ido, maestro, con tus cuentos, tus risas y tus dichos? Adiós, Chango Rodríguez. ¡A la pucha! ¡Cuánto duele separarse de un amigo! ¡Alza tu copa, padrino! ¡Alza tu copa!

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0: Y ahí vamos, seguir, ahí vamos, todo un poquito le poníamos. De Alberdi pasaba. El domingo di una jineteada, el Pam Bacruz. Ahí para Julito, Pasaba entonces el bloque folclórico. Vamos a ir con las noticias más importantes. Bueno, Di María, llevo calma a Rosario Central, no me voy a retirar, quiero ser campeón.
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0: El futbolista aseguró que atraviesa un momento de felicidad en Rosario Central, negó que esté pasando en dejar la actividad.
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0: Contra el fuego, incendios en Córdoba, Buenalinda creó una guía, para una prevención de todo el año.
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0: Bueno, juicio, condenaron en Villa María 10 años de prisión a una mujer por intentar matar a su ex pareja.

0: En la parte espectáculo, bueno, Tristeza murió a los 22 años. Lucía Zixic, modelo y también Miss Australia. Austria, Miss Austria.
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0: Que de España, bueno, jefe de España, Franco Colapinto volvió a hablar tras sus lágrimas en Monza y apuntó todo a Madrid. Bueno, ¿qué ciudadano es familia? 1%.
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0: A la cantidad de postulantes, a la convocatoria pública.

Sí, bueno, por aquí también, vamos. 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Ahí vamos.

De esta manera vamos culminando. Buen provecho para toda la gente que está prendida con nosotros también, ¿eh? Parte después del mediodía, ya 7 minutos de las 13. Recordá, 14 a 17 horas estamos con mensajes en la radio. Con el Pani, ¿eh? Bueno, el Pani Gol después también va a estar por la noche. Con la transmisión cerquita de las 21 horas, el Sportivo Belgrano recibe al Estudiantes de Hernando. Y nosotros 17 a 19 también vamos a estar, ¿eh? Mucha programación. Como siempre, te tiene acostumbrado la FM.

0: Ay, para acá le mandamos el saludito y se puede ser que nos vayamos con algún temita de Simón Aguirre. Sí, sí, nos vamos a hacer con algo de otra, de este muchacho que también le está rompiendo en el cuarteto. Unos temas muy lindos.
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0: Corazón sin cara, te paso. Como siempre, agradecido a la gente de la cooperativa, a la gente de la municipalidad, a cada vecino del Mafuerte, a cada comercio, a todos los talleres. Buen provecho para todos, disfruten porque está hermoso el día. Como siempre, la consola, el micrófono, quien te habla, Sebastián Gómez. A todas las obras, muchas, pero muchas gracias. Mañana nos vamos, mañana no, sí, sí, ahora nos vamos, pero mañana. Mañana estamos a partir de las 8 de la mañana. Gracias por todo, gente, chao.

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1: Vamos, Gustavito viejo nomás.
2: Okay, papi. Muy bien.

Tres minutitos ya de la hora 14 en todo el país. Muy buenas tardes, aquí estamos comenzando una edición más por FM Fonola 107.7 del dial para el mundo a través de internet junto a Mensajes en la Radio. Hasta la hora 17 somos tu compañía, 3 horas con excelente música, información, curiosidades, clásicos de la música popular cordobesa. Pero como siempre lo decimos, como siempre lo reiteramos, ante todo, la buena onda, man. Y arrancamos musicalmente este día miércoles 9 de septiembre, ya cortando la semanita al medio, el Loco Amato haciendo Usted Se Me Llevó la Vida. Enseguida estamos con los datos actuales. Día con sol radiante, día espléndido. Pero ya vamos a estar con el pronóstico extendido porque se avisó.

Algunas lluvias para los próximos días. Vamos a estar con datos actuales y el pronóstico extendido. También el sorteo de la quiniela que presenta Agencia 139 San Cono. Ahí en el local 10 de la terminal de ómnibus. Más toda la información, como siempre, ¿no? Del ámbito local, regional, provincial, nacional e internacional, como lo tenemos bien acostumbrados. Excelente música y toda la actualidad. ¿Quién te va a acompañar? Como siempre, mi nombre es lo que hay, peor es nada, Gustavo el Panigol Panicheri. 1569-5761 es la línea para que te comuniques con nosotros, así que llamanos, envíanos algún WhatsApp, un mensajito de texto pidiendo algún tema musical, algún saludito. 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Te reitero, 15-69-57-61. Línea hot, línea caliente, Almaforte, también nos podés enviar algún audio y formar parte de tu radio. Estamos con la transmisión esta noche, 21:30, vamos a estar con Belgrano, Estudiante de Hernando, y con lo que vaya ocurriendo en Río Tercero, porque allí se presenta Atlético Almafuerte ante su homónimo, ¿no? El Atlético de Río Tercero. Seguro que un bonito final. Bueno, esto y mucho más para que juntos pasemos una tarde súper agradable. Horitas de excelente música, información, curiosidades, clásicos de la música popular cordobesa, pero como siempre lo decimos, como siempre lo reiteramos, ante todo.

Un saludito al amigo Cris, tiene a full restaurando pasadores. Buenas tardes, mi querido amigo, nos dice el amigo Cristian, gran vidriero y mejor soldador todavía, Bueno, le mandamos un abrazo grande, al amigo Cristian, que ya está aprendido a la magia de la radio.

Bueno, ahí está amigo Cristian en el fútbol con los pasadores, che. Nosotros aquí con la música, porque vamos a compartir nuevamente sonidos. Tarde, decíamos ya, de miércoles, cortando la semanita en medio.

0: Vamos con esto que grabaron juntos, qué locura, y Nahuel Penici, se titula Dime Tú, la música que compartimos.
1: Vamos a grabar una canción, se llama Dime Tú, y a mí me encanta, no sé a vos.
2: Me encanta, vamos arriba.
1: ¡Vamos!

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0: esta canción. ¡El aplauso!
1: ¡Vamos, Gustavito viejo nomás!
2: A llevar el campito, Pani.
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5: Cheli, alcanzame la música, Fanny Cheli.

Bueno, ahí estaba la música de Luciano Pereyra con Euge Quevedo. Perdón, ahí pasaba lo que estamos escuchando de Cortina, Luciano Pereyra y la Euge Quevedo. Ahí pasaba la conga con Banda 21, Lo nuevo que grabaron juntos, la conga y Banda 21, aún la extraño.

Otro mensaje, hola, Panigol, pasame un tema de la conga, víveme. Y otro de Simón Aguirre, dile al amor, anotame para esta noche, la setada de Belgrano, dice Alexis y Luis. Dale, los vamos anotando. Y vamos agendando los programados.

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Bueno, vamos buscando datos del tiempo aquí en Almafuerte y alrededores. Diazo, ¿no? Con un sol radiante, algunas nubes, por supuesto, algo nublado. 23 grados la temperatura, ¿eh? Decíamos, con alguna nube, pero un sol radiante. 32% la humedad.

La presión 973.4 hectopascal, el viento noreste a 8 kilómetros la hora, 23 grados. La temperatura estaba previsto para hoy, una máxima de 23. Para la tarde, cielo parcialmente nublado. Mañana jueves, mínima 10, máxima 24, con cielo parcialmente nublado. Hacia la tarde-noche va a estar inestable, mañana jueves. El viernes ya se esperan tormentas, algunas fuertes, sobre todo en la madrugada y en la mañana del viernes. Mínima de 13, máxima 16, tormentas, lluvias para el viernes. El sábado va a continuar con lluvias, mínima 9, máxima de 12 grados. Y el domingo va a estar muy frío, mínima 4, máxima de 10, con cielo nublado. El pronóstico extendido, es decir, hasta mañana va a estar lindo, agradable. Y luego, bueno, ya a partir del jueves, a la tarde hacia la noche, se va a ir desmejorando el tiempo.

0: Acá hay algún mensajito más por aquí. El amigo Saúl dice, regálame una entrada.
1: ¡Carlito!
0: El amigo Saúl.
1: ¡Que los parió!

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0: Bueno, volvemos a la música. Basta ya de palabras. Lo último de Desacatados, tema que grabó junto a Milton. Todas.
1: Tengo un amigo esta noche que viene a visitarnos. Mi amigo Milton, fuerte el aplauso. Que venga, que venga, que venga.

0: aplauso para mi amigo Wilde. Gracias, amigo.
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4: Che, Bani, me equivoqué. Bueno, chingüe, guancha.

Bueno, ahí estaba la música con tema pedido y programado por el amigo Alex y por los muchachos. Le mandamos por supuesto un saludito y lo vamos anotando para el sorteo de la sentada para esta noche, ¿no? Partido Belgrano Estudiantes de Hernando, con transmisión por aquí, por FM Fonola, Corazón Deportivo y Alma Deportiva, 21:30 vamos a estar arrancando, ¿eh? Pasaba Simón Aguirre.

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Bueno, vamos con los sorteos de la quiniela. 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Primeras cabezas, Nacional, La Lavandera, 2598-2598, sorteos de hoy miércoles 9 de septiembre, ¿eh? Quiniela de Buenos Aires, La Edad de Cristo, 2733-2733. La Quiniela de Córdoba, Gente Negra, 4174-4174. Santa Fe La Rata, 5689-5689. Y Entre Ríos La Yeta, 1413-1413. Los sorteos de la primera. Y la previa, ahora 10:15, tempranito, Nacional, Muerto en Sueño, 2170. Buenos Aires, El Balcón, 7643. Córdoba, El Cementerio, 2294. Santa Fe, Los Sobrinos, 5168. Y Entre Ríos, El Soldado, 4912. Reiteramos los primeros premios de la primera del mediodía, Nacional, La Lavandera, 2598. Buenos Aires, La de Cristo, 2733. Córdoba, Gente Negra, 4174. Santa Fe, La Rata, 5689. Y Entre Ríos, La Yeta, 1413. 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Hora 15 en un rato, estará comenzando el sorteo matutino de la quiniela. Vamos a estar con los resultados una vez que esté el extracto oficial de la quiniela.

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0: programados, nos habían solicitado el tema de la conga con Euge Quevedo, Víveme, más programados.
1: Tema lindo, muy romántico, suena así.
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0: fuerte ese aplauso para Eugenia Quevedo. Gracias, Euge, de corazón, muchas gracias.
1: Gracias. Decirle que se queden en su casa.
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Bueno, ahí estaba Ulises Bueno. Y lo último de Ulises, dígale. Otros mensajitos, la gente de JMC. Buenas tardes, compañero. Pásame por Perales, le llamaban loca, ¿eh? Bueno, otro de los programados, en este caso con Perales, para el amigo.

Y nosotros avanzamos, como siempre, hasta la hora 17, siendo tu compañía. Esta noche estamos con el fútbol, corazón deportivo y alma deportiva. 21 y 30 más o menos arrancamos. Belgrano Estudiantes, tenemos entradas para alentar al Celeste. Hay que anotarse, con nombre, apellido, más los tres últimos números del DNI. También con lo que vaya ocurriendo entre Atlético Río Tercero, que va a recibir al Atlético Almafuerte. 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

Estamos con la información de la Copa Sudamericana. Ganó Boca, perdió Platense en la Copa Libertadores. También ayer hubo Champions League. Arrancó, ¿no?, el torneo europeo. Bueno, aquí al revés, ¿no? Está finalizando ya la Copa. Porque aquí se está jugando los cuartos de final, ¿no?

Bueno, vamos con más informaciones. Tiene que ver con un hecho ocurrido en Río Tercero. Abusó de su hija y le dieron 13 años de prisión a este río tercerense. Hubo otras 4 condenas en 2026 por este mismo delito incestuoso, ¿no? Un río tercerense de 39 años fue condenado a 13 años de prisión por abusar de su hija menor de edad en un juicio que finalizó el martes, ayer, 8 de septiembre, allí en los tribunales de Río Tercero. El tribunal presidido por José Argüello encontró autor a CHB de abuso sexual gravemente ultrajante agravado por el vínculo, entre otros agravantes. La identidad del condenado no se publica para evitar la identificación de la víctima, en este caso su hija, aún menor de edad. En la sala estuvieron la secretaria del tribunal, Pamela Ferreira, el imputado acompañado por el defensor público ad hoc, Mario Bongianino, el defensor público Daniel Apóstolo Barbieri como representante complementario de la menor víctima, la abogada de la niña Rocío Rodríguez y por el fiscal de cámara Gustavo Martí. Tras los últimos actos procesales, testimonio, alegatos y sentencia, y con ser la última palabra del imputado, el tribunal dispuso condenar al imputado a la pena de 13 años de prisión luego de declararlo autor de abuso sexual gravemente ultrajante, agravado por el vínculo y por la convivencia con menor de 18 años en concurso ideal con promoción a la corrupción agravada por el vínculo. Los abusos ocurrieron en Río Tercero durante prácticamente 3 años, desde el 30 de enero de 2022 y el 20 de diciembre de 2024. Los abusos sexuales de padres a hijas son indignantemente frecuentes en esta región. Hace una semana, el 2 de septiembre, un hombre de 50 años de Villa del Dique fue condenado a una pena de 10 años y 4 meses de prisión por un hecho de abuso sexual en contra de su hija menor de edad sucedido entre 2013 y 2018 en la localidad del Valle de Calamuchita. El 4 de junio de este 2026, un hombre de 39 años de Villa Mancay, en el Valle de Calamuchita, también condenado a 10 años de prisión por abusar de su hija menor de edad. Quien denunció este aberrante hecho fue la pareja del hombre, que no es la madre de la niña. El 16 de abril, un hombre de 37 años fue condenado en los tribunales de Río Tercero a 12 años de prisión por abusar de su hija y de su sobrina. Los abusos se dieron en 2 oportunidades, entre octubre y diciembre de 2010, cuando las víctimas tenían 10 y 11 años, esto en Villa Rumipal, y el abusador tenía 21 años. Según hecho ocurrió entre febrero de 2017 y diciembre de 2018 en Santa Rosa de Calamuchita, cuando las víctimas tenían 17, 18 años y el abusador 28 años. Y el 8 de abril, un río tercerense de 48 años fue condenado a 8 años y 9 meses de prisión por el delito de abuso sexual con acceso carnal calificado. La víctima fue su hija y el hecho fue cometido el 18 de mayo de 2025 en la vecina ciudad, ¿no? Hechos aberrantes. Y la condena en este caso se conoció ayer de 13 años de prisión.

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Saludo para Nilda, ¿eh?, que nos escucha Cata. 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Anda medio para arriba.

Bueno, vamos con otro mensajito y volvemos a la música. Le pan y podés pasar. Yo no me acuerdo de Ulises. Gracias y saludo al amigo Rito. La verdad es que no me acuerdo, che.

0: Damián Córdoba y La Conga grabaron Quién Como Tú el mismo aire.
1: ¿Y dónde están las palmas? ¿Y dónde están las palmas? ¡Dale!
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2: Bueno, Pani, hasta mañana, me voy a dormir una siesta.
3: Es cierto,

Bueno, amigos, José María nos pedía José Luis Perales, le llamaban loca. Ahí estamos complaciendo. Con más programados, ya vamos a ir con Ulises, también para el amigo Rito. 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

fútbol, Corazón Deportivo y Alma Deportiva, 21 y 30 horas para los partidos de los equipos de Alma Fuerte. Se juega íntegramente la fecha 8, ¿no?, del clausura, este miércoles por la noche, 20 y 30 en reserva, 22 15 horas en primera división. Nosotros 21 y 30 vamos a estar arrancando con el fútbol. ¿Eh? Tenemos entradas para sortear hoy, pasada la hora 16, con la gente que se anota, nombre, apellido, más los tres últimos números del DNI. Vamos a ir sorteando entradas para alentar a Belgrano. Ayer hubo Copa Libertadores y Fluminense le ganó 2 a 0 a Platense con goles de Nonato y Hulk. Histórico para Platense, jugando en el Maracaná ante Fluminense y por cuarto de final de la Copa Libertadores, el equipo de Martín Palermo. Y en Copa Sudamericana ganó Boca, 1 a 0 ante Sao Paulo. Ahora se tiene que jugar la revancha la semana próxima. Merentiel, la bestia Merentiel, a los 7 minutos del segundo tiempo marcó el único tanto del encuentro y le da esta ventaja a Boca para la revancha. Más temprano habían jugado en Colombia Independiente Santa Fe y Vasco da Gama de Brasil, que empataron 0 a 0. Hubo Champions League, arrancó ayer la Champions League. Brujas de Bélgica perdió con el Aston Villa 3 a 2. Marcó un gol el argentino Buendía para el equipo inglés para el triunfo 3 a 2. El AEK Atenas le ganó al Lax Lin de Austria 1 a 0. El Porto cayó ante el Manchester City 2 a 0. Dos goles de Haaland, una asistencia en uno de los goles de Enzo Fernández. El Borussia Dortmund le ganó al Villarreal 3 a 2. En Francia el Lille cayó ante el Real Betis de España 3 a 2. Y el Real Madrid, tal vez un partido más destacado, le ganó 2 a 1 al Inter. Mbappé y Valverde, los goles del merengue. Jugó Lisandro, Lautaro Martínez en Inter de Milán. Ganó el Real, le hacíamos 2 a 1. En la jornada de hoy, bueno, hay Copa Argentina, hay Copa Libertadores y hay Copa Sudamericana. Y ya están jugando en Champions League. El Stuttgart le está ganando al Viking de Noruega 3 a 1. El triunfo del equipo alemán. Quedan 10 minutos más o menos. Y también está goleando el Barcelona. Quedan 12 minutos de juego. 3 a 0 el Barça sobre el Feyenoord holandés. 2 de Rafinha y 1 de Adeyemi. Hora 16 juega el campeón Paris Saint-Germain ante Slovan Bratislava. Napoli ante Arsenal. Liverpool Atlético de Madrid. Qué duelo este, ¿no? El Sporting de Portugal ante el equipo turco de Galatasaray por Champions League. Decíamos, hay Copa Argentina, hora 19, por Teis Sport se va a ver Riestra Banfield. Por Copa Libertadores, hora 19, Palmeiras en la Liga de Quito, Brasil. Y 21 y 30, Estudiantes de La Plata, local de Corinthians, de Brasil. Y en la Copa Sudamericana, duelo brasileño entre Santos y el Atlético Mineiro. Los encuentros.

Bueno, avanzamos hasta la hora 17. 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

Estamos más programados. Te recuerdo que hoy sorteamos entradas para Belgrano Estudiantes de Hernando, fecha 8 de clausura de la liga. En la noche de hoy vamos a estar con la transmisión por aquí, por supuesto, por la 107.7 FM Fonogram.

0: el amigo Rito, los muchachos ahí de Monji, que le mandamos un abrazo grande, que están laburando. Nos pedía Ulises, bueno, ya no me acuerdo, así que vamos con más programas.
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0: Grande, Gustavo Juan, grande, Gustavo Juan.
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1: Hola, amigazo, vive el papi y la mami.
2: ¡Ja, ja, ja! ¡No!

0: Fuerte el aplauso para Javier la Gran Venezuela. Para Carlitos, del piano.
1: Mi ex compañero.
2: Bueno, ahí estaban los enganchaditos que nos traía Trula con la Pepa Brizuela. Grabaron juntos. ¿Quién? Solo por ti. ¿Dónde andarás?
3: Adoptándote. Porque ahora

0: ¿Qué hace, amigo? ¿Todo bien? Acá, laburando. Pásame un temita lindo, el sabroso.
1: Vale.
0: Veneno. Veneno para nosotros, chicos de obra. Ah, para mi amigo Machulo, para Loli y mi amigo Jiménez, para ser la mona Jiménez.

Bueno, apareció el capitán de mensaje en la radio, el amigo Lucho, los muchachos ahí de obra, che. Bueno, ya le vamos a preparar veneno de sabroso. El tema de la mona para el... para el tocado, el tocado. De Jiménez para Jiménez. 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Vamos con los sorteos de la quiniela, finalizados un ratito nada más. 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Vamos con la nacional matutina. Primer premio, 6.139. 6.139, del segundo al décimo, 3.409, 7.937, 1.937, 5.272, 5.986, 3.165, 6.653, 9.038 y 1.441. El primero, 6.139, 6.139. De la Nacional, pasamos a la Buenos Aires. El primero, 2.602, 2.602, del segundo al décimo, 7.897, 3.221, 3.140, 4.467, 2.178, 3.838, 8.675, 4.594 y 0.977. Primero, 2.602-2602. Vamos con la Córdoba matutina. 6.363-6363, del segundo al décimo. 7.089-0675, 7.860-5.957, 9.437-0879, 7.915-2.339 y 1604. El primero, Córdoba matutina, 6.363. 6363. Quiniela de Santa Fe, 9.351. 9351. Y Entre Ríos matutina, 3.651. 3651. Vamos ahora a repasar nuevamente todos los primeros premios del sorteo matutino.

0: Bueno, decíamos Nacional, Matutina, la lluvia, 6.139. Buenos Aires, el niño, 2.602. Córdoba, el casamiento, 6.363. Santa Fe, el serrucho, 9.351. Y Entre Ríos, también el serrucho, 3.651. Tome nota, lápiz y papel, los favoritos mensajes en la radio para los sorteos de hoy y también para los sorteos de mañana.
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0: día. Bueno, gran favorito eran 8.265, 8.265, la contra 5.226, enemigo 6.582, 6.582, el número de la suerte 6.920. 6920 y la fija 1933 1933 33, que fue acierto de los favoritos mensajes en la radio. Lo habíamos dado ayer y estuvo en uno de los sorteos de la jornada. El favorito mensajes en la radio, un cheque en blanco a nuestra querida y distinguida audiencia. 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

Avanzamos hasta la hora 17. En un rato vamos a estar sorteando entradas para esta noche. Sportivo Belgrano y Estudiantes de Hernando. Tenemos las entradas para sortear con la gente que se anota. Claro, está nombre, apellido, más los tres últimos números del DNI. 21 y 30 arrancamos con la transmisión del fútbol. También con lo que suceda con los Atléticos. El de Río Tercero ante el de Alma Fuerte, allí en la vecina ciudad, este partido. Ya lo sabía. 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

0: Otro que apareció.
1: Che, dice Julio que le pasé un pronóstico exacto. Porque últimamente decís que va a llover y se le están secando las plantas. Dice que no puede descansar el Julio. Claro. Sentarse tranquilo esperando la lluvia y tomarse un vasito de agua fresca. Decirle a Lucy que se está olvidando de los otros amigos de antes.
0: El saludo al amigo Carlos y al gran regador de plantas que tiene Alma Fuerte. Bueno, pronostican lluvia para mañana jueves a partir de la tarde-noche, ¿no? Viernes y sábado también. Que descanse un poco el amigo Julio. Que hace mucho que no llueve, el gran regador de plantas que tiene Alma Fuerte. Ya vamos a poner ahorita el toro que es. Bueno, se olvidó el capitán de mensaje en la radio del amigo Carlos también. Nos tenía olvidado a todos.

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2: No es así. La gente lo escuchó a Panichelli gracias a mí.
3: La Olga Palma.
4: Música

Bueno, estaba otro de los programados, Sabroso Veneno, para el amigo Lucio, para el amigo Machulo, también para el amigo Loli. Y ya vamos con algo de Jiménez, para Jiménez, de Tocalo, para Tocalo. Muchachos de obra, sí, ¿eh? Dos minutitos ya de la hora 16, en un rato sorteamos entradas para esta noche, Deportivo Belgrano, Estudiantes de Hernando, ¿eh? Vamos a estar con la transmisión nosotros aquí, 21 y 30, ya vamos a repasar toda la fecha que se va a jugar esta noche. La fecha 8 del clausura. 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

Quórum en diputados para debatir el endeudamiento familiar y discapacidad. La sesión comenzó con 135 legisladores. Los bloques opositores buscan acelerar los dictámenes, mientras La Libertad Avanza defiende los cronogramas anunciados en comisiones. Bueno, por su parte, Di María dio una conferencia de prensa y despejó todas las dudas. No me voy a retirar, dijo el fideo Di María. Bueno, siguiendo con más información, en la jornada de hoy se conoció que Mirtha Legrand presenta mejoría y continúa su recuperación en el sanatorio Mater Dei. Mirtha Legrand.

Falleció en la jornada de hoy el periodista Chiche Helbo, ¿no? También revelaron las últimas horas de Chiche antes de su muerte. El periodista de 82 años estaba internado en el sanatorio Los Arcos por un cuadro respiratorio. Su estado se agravó el martes y murió este miércoles, decíamos, en Buenos Aires. 82 años, luego de permanecer internado desde el lunes en el sanatorio Los Arcos por problemas respiratorios. La noticia provocó una fuerte conmoción entre colegas, amigos y figuras del mundo de la televisión, donde el periodista y conductor desarrolló una extensa trayectoria.

en todo el país, jornada de día miércoles. Estos mensajes en la radio hasta la hora 17, somos tu compañía. En un rato sorteamos las entradas, Si no te notaste, todavía estás a tiempo de hacer. Buen nombre, apellido, más los tres últimos números del DNI. 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

Che, dice, el agua se viene en breve. Bueno, por lo menos el viento ya se está haciendo sentir. Está pronosticado para mañana, ¿no? Hacia la tarde noche la lluvia. Vamos a ver si adelanta o no. Vamos a ver qué ocurre con el tiempo por estos lares. Nosotros volvemos a la música. Vamos con lo prometido de deuda. Llega la Mona Jiménez. Tarde.

0: ¡Qué temazo, Panigol! ¡Qué temazo!
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Bueno, para el amigo Julio, el gran regador de plantas. Ahí estaba en la época de Chévere, ¿no? La voz del Toro Quevedo, como imán y metal. Volveré. 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

Otro mensajito, Panigol, pasame antes que te vayas, si podés, un folclore de argentino en Luna, samba para decir adiós. Bueno, algo de folclore también en la tarde. El muchacho, espero que no los lleve el viento, ¿no? Ya enseguida estamos con el sorteo también de las entradas y vamos justamente con el fútbol de la liga.

De miércoles, íntegramente la fecha 8 del torneo clausura. Deportivo Belgrano, que es uno de los líderes, recibe Estudiantes de Hernando, con arbitraje de Leonel Montiel. 20-30 en reserva, 22-15 en primera división. En un rato sorteamos entradas nosotros para este partido. La transmisión la vamos a estar comenzando alrededor de la hora 21:30 hoy. También con lo que ocurra entre Atlético Río Tercero, que recibe al Atlético el más fuerte, con arbitraje de Mateo Arcurio. Decimos todos los partidos, 22:15 horas. También van a jugar esta noche Agrario en Corralito ante el Enense. El Deportivo Huracán de Tancacha recibe a Talleres de Berrotarán. Independiente de Hernando ante Vecinos Unidos. Y en Río Tercero, el Deportivo Independiente ante Huracán Las Isletillas. El campeón Belgrano de Berrotarán ante Sportivo 9 de Julio, otro de los punteros. Y Social Villa General Belgrano va a ser local de Atlético Acazú. Y recordemos que Sportivo Belgrano y Sportivo 9 de Julio son los líderes con 14. Talleres de Berrotarán 13. Atlético Río Tercero, Atlético Acazú y 12. Agrario 11. Belgrano de Berrotarán, Social Villa Belgrano 10. Atlético Monforte 8 en las principales posiciones. Y en la tabla del descenso, Huracán Isletilla prácticamente descendido 10. Atlético Almafuerte hoy en zona de descenso 23. Estudiantes de Hernando, que es el rival Deportivo Belgrano, está en zona de promoción con 24. Es decir, el Loro necesita sumar en Río Tercero y esperar que Belgrano le gane Estudiantes para tratar de salir de la zona de descenso directo. Un poco más arriba, Social Villa Belgrano y el Enense con 25. Y los dos independientes, el de Río Tercero y el de Hernando, con 27 unidades en la tabla anual para los descensos. Decíamos, nosotros vamos a estar con la transmisión esta noche por aquí, por FM Fonola, 107.7 del dial. También para el mundo a través de internet, con Corazón Deportivo y Alma Deportiva, alrededor de la hora 21:30 vamos a estar hablando. Bueno, ya pegadito hacemos, vamos con la música y luego hacemos el sorteo de las entradas. 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

Luego hacemos el sorteo para la gente que se ha anotado. Sorteo de las entradas para esta noche. Sportivo Belgrano recibiendo Estudiantes de Hernando con la transmisión por aquí por FM Fono. Llega Los Herrera, te entiendo, dichábate.

Bueno, ahí estaba los Herrera. Ya vamos con Argentino Luna, que lo teníamos pedido y programado. Ahora vamos con el sorteo de las entradas, ¿eh? 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Bueno, hacemos esta noche fútbol por aquí por FM Fonola junto a Corazón Deportivo y Alma Deportiva. Fecha 8 de clausura. Vamos con el sorteo de las entraditas. Tenemos dos entradas que gentilmente nos alcanza la gente de la Comisión Directiva del Sportivo Belgrano para sortear. ¿Eh? 45 en total los anotados.

Bueno, numerito 33 y se va la primera entradita. Corresponde el 33 para Saúl Oviedo, 205. Saúl Oviedo, los tres últimos del DNI, 205. La primera entradita, vamos con la segunda. El 2. Uno de los primeros. Primeros en anotar. Corresponde a Juan Carballo, 017. Juan Carballo, 017. Los tres últimos del DNI. Saúl Oviedo, Juan Carballo. Se llevan las entraditas para entrar a Belgrano. Esta noche se juega íntegramente la fecha 8 del torneo Clausura de la Liga, con la transmisión por aquí por FM Fonola, más o menos 21:30, ¿no? Vamos a estar arrancando con la transmisión y también con lo que suceda, no solo aquí en Almafuerte, sino en Río Tercero, con el duelo de los Atléticos, ¿no? El de Río Tercero y el de nuestra ciudad.

0: Bueno, volvemos a la música. Hay más programado, algo de folclore. Nos pedía Alexis Argentino Luna, nos pedía chamba para decir adiós. Vamos cumpliendo con los programas.
1: Grande Gustavo Juan, grande Gustavo Juan.

Bueno, avanzamos hasta la hora 17. Somos tu compañía, pegadito. En la continuidad de la programación llega Sebastián Gómez con El Ritmo de la Tarde. Y esta noche, 21 y 30, ¿no? Vamos a estar con el fútbol. Con Belgrano recibiendo Estudiantes de Hernando. El Atlético Río Tercero recibe al Atlético, el más fuerte. 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

Bueno, vamos con el precio del dólar en nuestro país. En la jornada de hoy, el dólar oficial cerró a 1.535 pesos, mientras que el dólar blue a 1.540 pesos. El precio del dólar en la jornada de hoy.

0: Bueno, reiteramos, Ángel Di María dio una conferencia y despejó todas las dudas. No me voy a retirar, dijo el FIO.
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0: Por otra parte, el 30 de septiembre, fecha FIFA, Argentina va a ser su primer amistoso después del Mundial ante Bolivia, y todo apunta que sería aquí en Córdoba, en el Mario Alberto Kempes. Será el último partido de Messi, será el partido de despedida, o no estará presente. Bueno, ya digo que se retiraba, ¿no?, de la selección. Obviamente, Argentina debe un partido homenaje para cerrar su carrera a nivel selección nacional. Bueno, veremos qué ocurre. Si finalmente se juega aquí en Córdoba, todo hace presumir y presagiar que va a ser en Córdoba el partido ante Bolivia por la fecha FIFA el 30 de septiembre. Cae miércoles. Y el sábado volvería a jugar en el Kempes ante Burkina Faso. Y luego tendría otro partido más, un tercero, en el Monumental, en Buenos Aires, ante Benín.

0: esto es lo último que ha grabado el profe Marcos Bainotti. Yo no la olvidé.
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Vamos a ir repasando los datos del tiempo. Aquí lo más fuerte antes de irnos. Decíamos pegadito, llega Sebastián Gómez y el ritmo de la tarde. 21:30. Vamos a estar con el fútbol, corazón deportivo y alma deportiva. Belgrano recibiendo a Estudiante de Hernando. Y también con lo que ocurra entre Atlético Río Tercero y Atlético Almofo.

Un saludito también para Adriana, que anda con el, ¿cómo es el chat? GPT. No se ha puesto ahora de moda agarrar las fotos y hacerlas ochentosas, ¿no?

Bueno, che, vamos con los datos del tiempo. 23 grados 6 décimas la temperatura en nuestra ciudad. El cielo parcialmente nublado. En Almafuerte, la humedad del 30%, la presión 972.1 hectopascal. Viento norte, tenemos. Para mañana, bueno, para la tarde y noche, parcialmente nublado, no dan lluvia. Recién para mañana, mínima 10, máxima 24. La madrugada y la mañana parcialmente nublado. Ya hacia la tarde y noche se esperan algunas tormentas aisladas, inestables. Ya el viernes sí, ya se esperan tormentas y algunas fuertes para el viernes.

0: Bueno, acá matándome de risa con la foto 80, o sea, che.
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0: Nos vamos, pegadito llega. Ritmo de la tarde. Con el amigo Sebastián Gómez, esta noche el fútbol, corazón deportivo y alma deportiva, 21:30. Recién nos vamos con música, como hacemos en cada cierre, en cada final de programa.
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0: Los Herrera, Valentino Alguín haciendo cicatrices, quien se despide, mi nombre es Gustavo el Panicol Panicelli, deseando que haya sido de su agrado esta edición de día miércoles. Que Dios los bendiga, será está esta noche con el fútbol, mañana hora 14 aquí en FM Fonola, 107.7 dial, para el mundo a través de internet con mensajes en la radio. Chau, chau.

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Hola, hola gente, muy, pero muy buenas tardes. Aquí estamos a través de la sintonía de la 107.7. Bien seguidito, después de mensajes en la radio, haciendo ritmo de la tarde.

Así que bienvenidos como siempre, bienvenidos a todos el 15-32-30-02, para que en esta tarde se comparta como siempre buena música y mucho más, Y más se lo canta Cachumba de esta manera. Comenzamos la tarde.

Bienvenidos a todos, bienvenidos a otra tarde más, ya mitad de semana. Un cambio de tiempo, como estaba pronosticado, viento sur. Del lado del sur muchas nubes, así que bueno, vamos a ver qué pasa con el tiempo, ¿no? Viento sur. Nos estaba haciendo día de primavera, ¿no? Un hermoso solcito. Mucha gente caminando, andando en bici. Y parece que todavía algo se quiere asomar en solcito, ¿eh? Así que bueno, vamos a ver qué pasa. Tenemos igual una temperatura de 21 grados, el agua del 38%, los vientos corren a 13 kilómetros por hora. Ahí vamos de a poquito, Para mañana inestable por la mañana, pero el viernes se tormenta.

Así bueno, igualmente, bueno, bienvenidos a todos los comercios, a la gente que ya seguro están adentro. Tomando unos buenos matecitos, como quien dice, guardados. A la gente que todavía está trabajando en sus distintos trabajos. A la gente que nos escucha a través de la aplicación, recordá, sí, porque esta noche juega el Sportivo Belgrano. Y nosotros a través de la sintonía de la FM Fonola, la 107.7, Corazón Deportivo y Alma Deportiva. Con algo ya de información, bueno, el cambio de estaciones ya comienza a sentirse en el pronóstico. Después de una jornada de temperatura cercana a los 25 grados, en Córdoba se prepara para la llegada de lluvia y también tormentas. El Servicio Meteorológico Nacional emitió una alerta amarilla para buena parte de la provincia. Se esperan tormentas de variada intensidad, algunas localmente fuertes con lluvias intensas en periodos cortos. Posible granizo aislado también, y fuertes ráfagas de viento. Los valores de precipitación acumulados podrían ubicarse entre 20 y 40 milímetros, aunque podrían ser superiores de manera puntual. El ingreso de un frente de viento sur marcará después un marcado descenso de temperatura. Para el sábado el pronóstico anticipa una máxima que podría llegar por debajo de los 10 grados. La primavera está cada vez más cerca, pero antes Córdoba tendrá que atravesar un nuevo cambio brusco en las condiciones del tiempo.

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0: Bueno, ahí vamos, con un poquito de música le ponemos algo de los Herreras.
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0: Le mandamos ese saludito ahí para Romy, que lo estabas pidiendo.
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0: Demórame, ven, demórame otra vez. Así se llama el temita, ¿eh? Los enganchaditos. Una sola palabra también, el primer temita. Pasaba también algo de Leuge.

0: Sí, por aquí también, bueno, en el día de...
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0: De Río Tercero, ¿no?
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0: Se hizo presente también...
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0: Martín Zapsola, ¿eh?
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0: Donde, bueno, Zapsola anunció la inauguración del Centro de Rehabilitación de Adicciones, Adicciones y la también rehabilitación de la Avenida Sabio, ¿eh? Bueno, el gobernador Martín Zapsola participó en el acto del 13, en los 13 años aniversario de la fundación de Río Tercero y realizó importantes anuncios para la ciudad, un centro de rehabilitación de adicciones y también la mejora del repavimiento de lo que es la Avenida Sabio. Y un aporte de 30 millones para los bomberos voluntarios. Así que bueno, es algo de información hoy. Cumple 113 años en la ciudad de Río Tercero.

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Así que le mandamos el saludito entonces ahí a la gente. Le mandamos el saludito. Recuerda entonces que estamos en La Rioja, Uruguay.

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1: Sí, por aquí tenemos, bueno, el teléfono no sé ustedes, pero todavía me marca lluvia, hace de hoy, cerquita de, bueno, en la siesta, ¿no? Al ratito se vino las nubes bastante oscuras del lado del sur.
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1: Así que vamos a ver, si va a llover hoy, va a llover mañana, va a llover a la madrugada. Sí.

Che, bueno, ahí vamos a seguir, ¿eh? Bueno, la Municipalidad de Almafuerte invita a los artistas locales a participar del escenario abierto, ¿eh? Del Almafed, ¿eh? En el marco de la celebración del 114 aniversario de nuestra ciudad, la Dirección de Cultura y también Educación convoca a artistas locales que deseen formar parte de la propuesta escenario abierto, ¿eh? Que se desarrollará durante el Almafed, ¿eh? La iniciativa tendrá un lugar del día 12, sábado 12, domingo 13 y lunes 14 de septiembre y está destinada a quienes quieren compartir su arte y también talento con la comunidad, ¿eh? Sumándose a las actividades previstas para celebrar un nuevo aniversario de nuestra ciudad, ¿eh? La convocatoria busca generar un espacio para que los artistas de Almafuerte puedan mostrar su propuesta y ser parte de la celebración que tendrá la cultura y también la comunidad como protagonista, ¿eh? Así que bueno, sabes, entonces invitan a estos artistas locales a participar del escenario abierto en Almafest. Recordá que va a ser 12 y 13 en la Sociedad Española y el 14 va a ser en el predio ahí municipal, ¿eh? Así que le agradecemos entonces a la gente que se quiera llegar a sumar. Así que Romy, si quiere sumarse a cantar al escenario, lo puede hacer.

Messi. También, bueno, la página oficial del Club Atlético Belgrano de Córdoba, ¿eh? El campeón va, dice, este viernes 11 del 9 en Río Tercero, ¿eh? 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

del Riel, zona de corrido argentino, para que te sumes esta gran familia y juntos sigamos haciendo un Belgrano cada vez más grande. Si sos socio o socia, trae a tu familia y amigos, asociate, suma puntos en el ranking socio referido y gana premios increíbles. Dale que llegamos a los 100.000. A los 100.000 hay socios y socias también piratas, ¿eh? Así que bueno, ahí vamos. Para el viernes, te mira vos, la página oficial aquí de Club Atlético Belgrano de Córdoba. Así que si mi amigo Rusito quiere asociarse, lo puede hacer tranquilamente, llegarse el viernes por Río Tercero. Alejandrina también. Ya le mandamos el saludo a la gente para eso, día el más fuerte, Bueno, se puso fresco y está lindo para comer algo rico, Con un buen cafecito, un mate cocido, los bizcochos, las facturas. Las tostadas, los grisines. Y si tenés que hacer algo el disco esta noche, sí, porque ya estamos miércoles, cortar la semana, lo podés hacer también, sí, porque tenemos el paraleño único en el más fuerte,

0: para Clara, le mandamos el saludito. Dice, quiero escuchar algo de Leuge junto con Campedrinos. Así que bueno, vamos a seguir.
1: ¡Vamos!
0: Ya con eso también, ya vamos a estar también con el bloque de la música del ayer, ¿eh? ¡Vamos!

en Ritmo de la Tarde. Entramos en Zona Retro. ¿Te acordás? ¿Qué tiempos aquellos? ¡Maldita!

Bueno, ahí vamos, ya un minutito para llegar a las 18 horas. Seguimos con la música de ayer. El Negro Rubinio. Le ponemos los lindos recuerdos.

será bien. Che, no te olvides, ¿eh? Bueno, que para esta noche, bueno, se juega la mayoría de los partidos, ¿ah? Para el miércoles, el Centro Juventud Agraria de Corralito lo hace con Recreativo El Herense, fecha 8 de la Liga Retrasense de Fútbol. Deportivo Huracán con el Atlético Talleres, Atlético Río tercero con el Loro, con el Atlético Almafuerte, Atlético Independiente de Hernando, de local lo hacen Hernando con Vecinos Unidos, Deportivo Independiente Río tercero con el Atlético Huracán, Deportivo Belgrano, el Pato lo hace de local el puntero, con el Atlético Estudiantes de Hernando, Belgrano Fútbol Club de Berotarán lo hace con Deportivo 9 de Julio y el Sociedad Villa General Belgrano con Atlético Acecasuria.

0: Si le mandamos el saludito, dice, acá llueve, jaja, dice. Y capaz, sí, sí, había algunas nubes dando vuelta. Por aquí no, está un poquito despejado, parece que también quiere salir el sol entre medio de las nubes. Pasame algo y loco, Amato, dice el empresario.
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0: Hola, animal.
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0: Así que le mandamos el saludito para mi amigo, eso ahí.
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0: Empezamos a estar con algo el loco, Amato.
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0: Muy buenas tardes, dice mi amigo Cristian ahí, seguro que...
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0: Me imagino que las tortas fritas ya están presentes, de la mano de Marretita.
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0: Que aguante porque va a estar lindo el fin de semana para las tortas fritas,

Y por aquí también, bueno, Racing no pudo en la final, y Atlético Paranaense es el campeón del Mundial de Clubes Juvenil, tras ganarle en la semifinal al Real Madrid y una fase inicial con puntaje ideal, la Academia, bueno, perdió, ante el club brasilero en los penales. ¿Qué tal los chicos de Racing, Racing de Avellaneda, ¿no?

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1: Ah, no lo había entendido bien. No estamos a dieta, dice, con las frituras. Había entendido mal, A full sin las frituras. Está lindo poner unas papas fritas.

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1: 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Mi amigo Cristian, como siempre.
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1: El dueño y señor ahí para el empresario.
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1: Mi amigo Wessy.

0: Aquí estamos ya, 20 minutos de las 18. Pero no, también, dinero pasaba. Bueno, también le pasaba el temito de esta nueva banda de cuartetera, pedido ahí por los chicos de Bicicletería Cano.
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0: Ese es Amor de la Moza.
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0: Una de las bandas que recién se está iniciando. Mejor que la están conociendo, ¿no? Mejor dicho.
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0: Porque hace un tiempo. Ulises me parece, ¿no? Me parece que Ulises fue el que lo invitó a cantar.
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0: Ahí le ponemos algo de Loco Amato también ahí. Espérame, amigo Wessy.

0: Sí, por aquí el manda más, se vuelve a subir al escenario, ¿eh? Y todos somos felices. El sábado 26 de septiembre, Lemones Jiménez hará bailar, ¿eh?, a sus admiradores en el Forja, ¿eh?, donde habrá un lleno total para celebrar la llegada de la primavera. Y las entradas salen a la venta desde el lunes 15.
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0: universoticket.com, ¿eh?
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0: así que atención ahí de todo.

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0: 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Y en la tarde también suena Dalila.

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Si para el 3 de octubre el super deportivo es larguísimo, si tenés ganas de ir. Bueno, yo ya fui yo, larguísimo. Que no para de cantar, No sé si paró solamente 5 minutitos para tomar un poquito de agua. Y le pegó desde aproximadamente cerquita de las 12:30 hasta las 5 de la mañana.

0: Ahí le mandamos el saludito para Alejandrina también, ¿eh? ¿Algún tema en especial?
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0: Sí, por aquí también, mi amigo Cucho quiere escuchar el temita de folclore y la pucha con el hombre de los Carabajal.

0: de pie.
1: Algo desacatado, ya también vamos a estar con todo lo nuevo.
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1: Hacía mucho que no poníamos este temita desacatado, vamos.
3: ¡Nada de transporte!

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0: Seguimos.
1: Palmas arriba, las palmas arriba, ¿sí? Las palmas arriba.
0: Yo quiero preguntar, ¿hay empoderadas esta noche? ¿Hay solteras esta noche?

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0: Bueno, mi amor, yo con varios de los temitas, algo que Sebastián también estaba pedido.
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0: Ahí para Clau también, algo, el Tano Romero. 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
0: Ya son las 19 horas, ya casi terminando el programa.
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0: Recordá que cerquita de las 21, ya, sí. El Sportivo Belgrano recibe el Estudiantes de Hernández.

0: Ahí le ponemos el temito para el Nero, Crecerán mis ilusiones. Para el Nero Víctor, que le encanta lo que es el Tano Romero. Algo de los Carabajal también pasaba ahí. Le mandamos el saludito ahí para mi amigo Cucho.
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0: Afilados de cadena ahí, mi amigo Eduardo Sosa. Así que si tenés que afilar alguna una cadena, tenemos lo mejor para...

0: bueno, hoy vamos a ir, nos vamos a ir con un temita de qué locura. Ya para mañana, estamos de 8 a 13 con fiestas populares, ya mañana jueves, casi viernes. Así que no te olvides de estar presente también, mensajes en la radio de 14 y 7 y 7 y 19. Estamos con el ritmo de la tarde.
1: Por esas cositas.
0: Vamos con algo de qué locura.
1: Por esos momentos.
0: Gracias por todo, gente. Nos vemos mañana. Chau. Gracias.

0: Efraín pasó por ahí la diferencia.
1: Vos sabés que, a propósito de lo que vos decís, me tocó relatar el partido. No sé si estábamos con Juan o estábamos con Eduardo cuando debuta el chico Ortiz en la mitad de la cancha de Ortiz, el chico de Talleres.
2: Sí, señor.
1: Y el pibe arranca pidiendo la pelota, haciéndose cargo y jugando para adelante.
2: Sí.
1: Cada vez lo empezó a tener más cerca a Galarza, claro. Y después se le empezó a dar a Galarza.
2: Así es.
1: Se desvaneció el buen trabajo que estaba haciendo porque Galarza se le acercaba y que lo obligaba a jugarla. Es cierto lo que dice este oyente, cuando vos lo dejás jugar y por ahí, cuando lo dejás pensar en el arco del frente y no le tirás tantas responsabilidades de a lo mejor de seguir a un rival, y bueno, por ahí se producen buenas cosas. Más oyentes que siguen escribiendo, por ejemplo, pasó lo mismo con Ulises Sánchez, después de su lesión no fue lo mismo, es cierto, hoy por hoy no sigue siendo lo mismo. Más oyentes en el WhatsApp, pero dale.
3: Hola chicos, buenas. Acá Lucas, el taxi.
1: ¿Cómo andas, Lucas?
3: Acá hay jugadores muy buenos. Me parece que tienen que tratar de la parte psicológica de los pibes. Porque mira, yo lo veo en Talleres. Entró David en su momento y metía por todos lados. Ahora no sabe parar la pelota. El chico este Barón y Santi Fernández es porque volvieron del Mundial Sub-20. Son chicos que están mirando el piso todo el tiempo. O sea, no son atrevidos, no quieren ir para adelante. Hay un problema serio en los clubes acá que tienen que poner un psicólogo o algo, porque hay que hacer en Buenos Aires, pibito, que entra, equipo que sea. Van al frente y con todo.
1: Sí, el pibe de Vélez, que debió haber pateado el penal, que después la definición contra Boca en los penales lo hizo de una manera como un crack. Sí. Estudiante de La Plata, hay varios equipos, Lanús.
4: En Independiente hay un marcador central, Arrayago, 17 años, sale como Gabriel Milito en su mejor época, en sus inicios de Independiente, con la cabeza en alza, con pase bien a la primera línea. Realmente futbolistas salen, el tema es eso, es dejar que la personalidad fluya y que ellos puedan plasmar su juego.
5: ¿Cuál es la idea, o cuál es el proyecto del club?
4: Claro.
5: En Vélez el proyecto es este.
4: Claro.
5: ¿Sí? Promover a los jugadores más jóvenes.
4: Claro.
5: Vélez en los últimos años ha vendido equipos enteros.
4: Claro.
5: Por dinero realmente extraordinario, que llama la atención que Vélez no tenga plata.
4: Sí.
5: Cantidad de dinero que ha de jugadores que ha vendido.
4: Claro. Y consulto, porque sí, lo que dice el ruso de que el proyecto de Belgrano ahora es con los pibes.
5: Sí.
4: Entonces, ¿por qué González Metil y no un Santino Gatti? En base a eso, pregunto.
1: Claro, claro, darle un poquito más de minutos. Se vienen los Juegos Suramericanos, eso va a ser del 12 al 26 de septiembre, ahora empieza la próxima semana, y Belgrano ha comunicado la convocatoria en ese seleccionado argentino que es sub-19 de dos de sus jugadores.
6: Marcos Ortiz y Ramiro Tulián van a representar al país en los Juegos Suramericanos en Santa Fe. Del 12 al 26 de septiembre, Argentina va a integrar el Grupo B junto a Paraguay, Uruguay y Venezuela.
1: Tenemos más oyentes en el WhatsAppero de la radio, algunos nos siguen escribiendo. Buenas tardes, equipo de 965, buena jornada. ¿No se piensan ustedes con respecto a los arqueros cordobeses que tenemos? Me parece que son muy flojitos, son malos, a decir verdad. Salvo el arquero de Belgrano, que está apenas un pasito más por encima de los otros dos. Me parece que no tenemos buenos arqueros con respecto a la anterior temporada, dice Eduardo Lauricela, que está participando con nosotros. Buenas tardes, Damián, dupla equipo, hablando de Belgrano, el ruso no improvisa si no es necesario. Longo sería lógico su ingreso, pero nunca jugó con Vázquez al lado, e incluso tampoco con González Metilli, así que lo más probable es que juegue lo que ya probó. Soy Gustavo, 049, dice, tengo hambre, pero hoy no tenemos sorteo del lomito, ni de la perla, ni de los amigos de Imperio Food, querido amigo Gustavo.
2: Somos tres,
1: Che, y pone acá fuertes lágrimas después de que le decimos esto al aire. Gracias, Gustavito, por la buena onda. Me quiero ir a escuchar a Gonzalo Maffini, hombre que pasó en algún momento por Belgrano, que hoy es parte de la realidad de un estudiante de Río Cuarto que está muy complicado y que va a venir a Córdoba para jugar frente al conjunto del Instituto Atlético Central Córdoba. Gonzalo Maffini, la realidad de estudiante Río Cuarto, lo escuchemos a su capitán.
7: Nosotros tenemos que seguir luchando, no vamos a bajar los brazos, estamos en esta desde que empezó el torneo, por buenos resultados, por malos resultados, estamos en la misma y bueno, necesitamos seguir sumando puntos. Ahora tenemos dos partidos distantes muy duros, lindas oportunidades y bueno, hay que seguir. Esto obviamente que duele hoy, mañana, pasado, para como falta un montón para jugar y bueno, después habrá que entrenar y reponerse y salir más fuerte.
1: Bueno, ahí estaba Gonzalo Maffini, va a jugar contra Instituto. Ah, lo que acaba de tirar Juan, lo del Palomo Alarcón, que no jugaría este partido.
5: No, pero yo pregunto.
1: Ah, es una pregunta tuya.
5: Sí, claro.
1: Vos cuando preguntás, Juan, es porque algo ya sabés. No,
5: pero tiene cuatro amarillas.
6: Claro, totalmente lógico, conociéndolo Alarcón. Sabemos que es muy probable que lo molesten. Mejor que se guarde para el clásico.
1: Porque, bueno, después viene un partido con... Recordemos que con Tacete va a jugar en Alta Córdoba. Uh-huh. Y que hay una iniciativa o una idea, todavía no lo han oficializado, de que el partido con Boca sí jugarlo en el Kempes y ahí abrir la tribuna, una de las populares, para el público visitante, ¿no?
4: Yo tengo una pregunta. Flores siempre dice que el próximo partido es el más importante. Mm. Estamos hablando del capitán de Instituto. Debería tener, obviamente, el temperamento para evitar esa sanción.
1: Bueno, acá es una pregunta de Juan. Claro. No está diciendo que no vaya a jugar.
6: Te ahorras un problema, porque como decía Damián, sí, Estudiante Río Cuarto, por cómo ha jugado...
1: No es un equipo que tenga tantas variantes para lastimarte. Y Agustín Masachesi, cuando lo ha hecho, ha respondido bien. Qué bien que está Mosevich, ¿eh? Me gusta mucho cómo está en la defensa Mosevich. Hablando de Instituto, lo vamos a escuchar a Alex Luna, un jugador determinante en la ofensiva. Me gusta mucho cuando está en cancha con Lázaro, pero no soy yo el técnico, lo es Diego Flores, que confía justamente en Alex Luna, y esto dice.
8: La verdad que bronca. Bronca porque este equipo fue al frente los 90 minutos con mucho huevo, con el juego, nunca perdimos nuestra esencia, siempre intentamos jugar, hacer el buen fútbol y nada, como dijo Diego, no siempre vamos a ganar, nos vamos con la frente en alto porque yo creo que fue un partidazo de todos, nos tiramos de cabeza hasta el último minuto, pero bueno, se puede perder también, hay que aprender de eso. Hay que dar vuelta a la página rápido y tratar de ganar de local, que son importantes los tres puntos. Yo creo que nada, solamente embocarla el tercer gol. O por ahí en el primer tiempo yo creo que podíamos haber ido 2-0. Son cosas de fútbol que pasan. Así que nada, hay que seguir laburando con la cabeza en alto, que este grupo está para grandes cosas. Sí, bueno, comparto con él. La verdad que fueron eficaces arriba.

0: Así que nada, nos vamos con bronca por eso. Lo buscamos los 90 minutos, no se nos dio, pero hay que seguir porque este grupo tiene muchos huevos.
1: Bien, ahí estaba un poco el análisis de la calentura después de aquel de aquella derrota, pero es cierto, no perdió la esencia. Instituto le faltó un poquito más de eficacia a lo mejor a la hora de marcar, porque compitió muy bien con Unión de Santa Fe y en el equipo se ve una idea de juego, ¿no?
2: Sí, sí, sí, que si ubica un goleador en el centro del área va a ser más factible que consiga más victorias, porque Instituto, como vos decís, Dami, genera, Belgrano también genera, pero son los dos problemas que están teniendo estas instituciones, que la pelotita, los que tienen que mandarla dentro del arco, no pueden terminar de convertir.
1: Dice Edgar, pasa muchachos que cuando sale un juvenil, sí, el periodismo y los hinchas lo inflan. Después juega uno o dos partidos mal y lo crucifica. Ejemplo, el pibe de Talleres, dice Edgar Castro, que está opinando en el WhatsAppero de la radio. Che, me quiero ir a la pausa porque a la vuelta vamos a invitarlos a ustedes a escuchar una charla de fútbol que tuvimos hoy con Adrián Ábalos. Es uno de los coordinadores máximos del fútbol de camioneros, un camionero que tiene divisiones formativas compitiendo en AFA, que tiene un equipo jugando en el torneo regional y además está identificado con muchas de las camisetas nuestras, el Negro Ábalos, porque jugó en Talleres, porque jugó en Belgrano, porque lo hizo en Racing, porque también estuvo, por ejemplo, en General Paz Juniors. Cardoso
3: jugó en Huracán.
1: Jugó en Huracán, sí. Escucha, acá tira un equipo. Cardoso, Benítez, sí. Morales, Licha López y Sporle, Rigoni, Vázquez, Metili, Velázquez, Chino y Ubita. Bien, bueno, es un buen equipo.
4: A mí me da la sensación.
1: Gustavo 049, es un buen equipo.
4: Mira lo que te digo.
1: ¿Para vos jugar Longo?
4: Para mí Longo va con un poquito más antes que Metili.
1: A mí me dijeron que iba un poquito más de ventaja a González Metili. No, no vamos a apostar pico. Nada, no vamos a apostar nada. Si no, no, se trata de apuestas.
2: La timba anda.
1: Ustedes juegan porque el juego no está bueno,
2: No.
1: Ustedes son mayores de edad, ¿no? De todos modos.
2: A veces.
1: Hay muchos en el WhatsAppero que quieren opinar. En un ratito los escuchamos. Pausa y a la vuelta.
3: Juego el Candy Crush.
1: Lo escuchamos a Adrián Ábalos. Dale.
5: Relámpago virtual llena, corriendo por ahí.
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6: Es una linda ración. Hola, la banda, ¿cómo le va? Muy buenas tardes. Banda querida, hoy está cumpliendo, bueno, años el barrio más popular de Córdoba y el único campeón de Córdoba. Hoy está cumpliendo el querido y llamado Barrio Valverde. ¿Podría ser el tema Lunita de Valverde?
7: Oh, lindo, lindo tema, Lunita,
8: es cierto,
7: de Valverde.
8: Acá no tenés esa clase de jugadores o esos chicos, porque juegan uno o dos partidos mal y el periodismo sale a matarlo y se olvidan que son chicos de 17 años. Salen a decir, ¿quién le dijo a Badoni que puede jugar? Esos chicos tienen que volver reservas, no están preparados. Y el periodismo, lo mata el periodismo de Córdoba, los jugadores de Córdoba, en vez de cuidarlo. En cambio en Buenos Aires no, lo agrandan a los chicos, lo hacen sentir bien. Acá no se los cuida.
7: Puedo hacer una pequeña salvedad, querido oyente, no te discuto, es un punto y está bien. No confundamos el periodismo con la cantidad de personas que agarran un celular y se ponen al frente del celular y critican y hablan cada cosa por ahí, faltando el respeto.
9: Los primeros que putean a los chicos son los hinchas. ¿Sí? Son los mismos que primero ponen los chicos. ¿Sí? Mm. ¿Sí? Y cuando ponen los chicos y no funcionan bien, los primeros que putean a los chicos son los hinchas.
7: Acá, al menos en lo personal, he intentado siempre ser muy respetuoso con los jugadores de fútbol porque son los primeros que quieren ganar, que quieren estar bien y que quieren jugar bien. Pero veo por ahí muchos chicos que hoy encuentran su lugar y está bien que así lo hagan, a través de un streaming, a través de una página de que ellos tienen, que suben en Instagram con seguidores. Y por ahí, por el tema del like, dicen algunas cuestiones que son falta de respeto y justamente porque les importa por ahí el like y no tanto lo que dan como información. Y no está bueno por ahí, porque hay una familia, hay un jugador y vos le podés hacer daño, mucho daño, diciendo algunas cosas, ¿no? Gracias a Alex Luna y los demás integrantes del equipo. Nos está faltando Córdoba y Tisera, que les cuesta hacer goles. Uh-huh. Se les tiene demasiada paciencia, me parece a mí, dice por acá un oyente que se llama Luis. Si supieran estos dos jugadores la cantidad de crack que uno tuvo la suerte de ver en estos puestos, realmente dan ganas de llorar, dice Luisito, que estaba opinando. Muy buenas tardes, soy Emiliano Rafael Barrera, hincha de Racing. Quiero mandarle un saludo a mi hija Emilia Aida Barrientos Barrera, que participa por las entradas para el domingo Alentar Racing. No, hoy no tenemos las entradas para regalar, no. Ya vamos a tener entradita para regalar contra el Deportivo Morón, ¿no?
9: Bueno, ahí mis amigos de los expulsados le envían una carta de invitación.
7: No puede.
9: Están acondicionando.
10: Están tempranito.
7: A dos fuegos, Están haciendo los lechones a dos fuegos,
10: Me dio calor,
7: Emiliano Barrera. Tenemos esta información de Racing para vos. Vamos a compartir la información de Racing porque ya está el árbitro. Racing que no va a jugar a las 5 de la tarde, que el partido se adelantó a la hora 16.
10: Sí.
7: Y un Racing que va a recuperar a Santiago Rinaudo, ya cumplió fecha de suspensión. Después habrá que ver si el técnico lo colocó o no. Esta mañana el plantel trabajó en el renuevo Reta y la preocupación más grande pasa por la ofensiva, ¿no? Por las dos sensibles bajas que va a tener en ofensiva.
11: Sí, Balsan ya como que, bueno, estamos a la espera de que

0: Así se confirme definitivamente la rotura de ligamentos, sería la segunda vez.
1: No ha sido oficial, no. Pero ya tenemos la información de que es eso.
0: Son de esos secretos a voces que jamás queremos comunicar, pero es la realidad. 8 meses sería en principio la recuperación para alguien que llegó a principio de temporada para ser una de las alternativas en aquel entonces de Fornazar. Y bueno, hoy por hoy yo creo que la gran baja de Racing, más teniendo en cuenta la partida de Leandro Córdoba a Racing Club de Avellaneda, es la lesión de Chavarría.
1: Sí.
0: Prácticamente perdés un capitán sin cinta.
1: ¿A quién le queda? ¿Quién le queda en ofensiva? Sergio
0: González.
2: El Pampu,
1: Sergio
2: el Pampu y Alfie González.
1: Y Alfie Zane, que es el chico, el cangurito, como le dicen ustedes.
2: Sí,
1: la otra es que lo adelante un poco a Taborda, que juegue un poco más adelante Taborda.
0: Y podría ser también. El tema, ¿sabes cuál es, Dami? Independientemente de quién juegue, ya empezás a utilizar el famoso manotazo de Agao, que no es más lo que le queda a Colioni.
2: Se confirmó la lesión de Val San Giacomo.
1: Ahí está. Ahí está.
2: A ver. Rotura de ligamentos en la rodilla.
1: Sí. Es lo que suponíamos.
2: Un largo tiempo afuera de las canchas, prácticamente todo lo que queda de torneo.
0: Sí. Y gran parte también del comienzo del año que viene.
2: Bueno, una lástima.
0: Una lástima, y más teniendo en cuenta, obviamente, a la hora de hablar del equipo, sin tener los futbolistas que llegaron en este mercado de pases, claramente esto no hace más que preocupar a Colioni a la hora de armar el equipo, Dami.
1: Sí, y tenía una chance él, ¿no? Tenía una chance.
2: El Pozo, me dice Pampu Monticelli, sí, la posibilidad de arriba.
1: Monticelli y Taborda son dos hombres que son alternativas en ofensiva, ¿no?
2: Sí.
1: Monticelli un poquito más de compromiso, más de 10. Y tal vez Taborda lo pueda adelantar. Hay que ver quién lo va a acompañar. O si cambia un poquito el esquema por lo que ha pasado, ¿no?
0: Es que sí o sí no va a tener referente de área Racing.
1: Uh-huh. Lo escuchemos a Taborda, ¿le parece? Perdón que te cambie un cachito el schedule, querido Charlie, pero lo vamos a escuchar a Taborda, que habla ya con vistas al partido con Deportivo Morón.
3: Creo que nosotros también tenemos que ser autocríticos, porque se la hicimos muy fácil, no estuvimos enfocados como estuvimos el partido pasado con Colón. Y nada, tratar de seguir trabajando y tratar de sumar puntos acá en casa y seguir sumando fuera. Bueno, creo que Morón es un gran rival, pero nosotros acá en casa nos hacemos fuerte, así que nada, apuntar ahí, a estar concentrado y tratar de sumar de a 3.
1: Bien, ahí está la expresión de Taborda, que puede ser una de las alternativas en ofensiva para lo que va a ir tratando de dibujar seguramente mañana, ¿sí? El técnico Gustavo Colioni.
2: ¡Hay gol!
1: ¿Gol de quién?
0: Gol del Palmeiras en 29 de la primera etapa. Le está ganando 1-0 a Liga Universitaria de Quito. El gol lo hizo un argentino, Yay.
1: Le vamos a repasar los resultados que dejó la Champions en la jornada de hoy. En un ratito nos metemos ya con la charla junto a Adrián Ábalos. Nos queda un toque con Brisa Moyano, que nos va a contar el seleccionado argentino femenino sub-20.
2: Los 6 partidos que se jugaron el día de hoy en el marco de la Champions. La Stuttgart de Alemania le ganó 3-1 al Viking de Noruega. Victoria en el Camp Nou del Barcelona, 5-1 frente al Feyenoord holandés. El PSG en el Parque de los Príncipes goleó 6-1 al Slovan Bratislava de Eslovenia. En Italia cayó el Napoli, fue 1-0 frente al Arsenal con gol de Odegaard. En el gran partido del día cayó el equipo del Cholo Simeone. Ganó el Liverpool 2-1 frente al Atlético de Madrid. El Sporting de Portugal le ganó 3-1 al Galatasaray.
1: Vamos a escuchar a Brisa Moyano. La selección femenina sub-20 está jugando el campeonato sudamericano, y esto nos cuenta nuestra periodista deportiva en el fútbol femenino.
4: No quiero dejar pasar tampoco lo que sucedió en el Mundial Sub-20 de Polonia, donde el seleccionado argentino ya disputó las 2 primeras fechas. La primera terminó siendo derrota 3-0 ante la anfitriona, y hace un par de horas nada más la acaban de ganar 8-0, nada más y nada menos que a Benín, y suman 3 puntos en esta fase de grupos. Así que podemos decir que dentro de todo ha sido una semana positiva para la selección argentina sub-20, que está dando pelea en esta fase de grupos y en este nuevo mundial, como bien decíamos recién, en Polonia. Compañeros, queda un montón para charlar durante la semana. Seguramente el día viernes vamos a estar con mucha más información y haciendo la previa de lo que va a suceder el fin de semana. Les mando un abrazo grande.
1: Abrazo, cariño especial para Brisa Moyano, nuestra periodista con el fútbol femenino. Claro, el Mundial de Polonia el viernes juega temprano. Así que el viernes a la tarde ya vamos a tener el cierre de fase de grupos del fútbol femenino. Vamos a escuchar la charla que tuvimos en la jornada de hoy con Adriana.

0: a los, ¿no? Este, que alguna vez vistió la camiseta de Talleres, alguna vez la camiseta de Belgrano, y le pregunté sobre eso, porque me parece que es uno de los jugadores que es respetado por las dos hinchadas, que tiene un buen recuerdo en su paso por los dos clubes, y que en alguna oportunidad recuerdo haberlo marcado a Maradona, por ejemplo, en el viejo Chato Carreras, hoy en el Mario Alberto Kempe, y de hacerlo con una gran solvencia, sin tener que golpear ni nada, tratar de anularlo a Maradona, que en ese momento estaba en Newell's. Justamente un día como hoy, la reseña histórica de las efemérides dice que Maradona firmaba un contrato para venir a jugar a Newell's. Pero lo escuchemos al negro, a Adrián Ábalos.
1: Bueno, Adrián, contame un poquito cómo está Camioneros.
2: Bien, bien. Pareciera que fue ayer, pero ahora en octubre estoy cumpliendo 9 años en esta coordinación de un club que, bueno, ha dado pasos agigantados, a mi entender, desde el aspecto deportivo, sobre todas las cosas, donde ya han emigrado alrededor de 70 jugadores que están dispersos en lo que es AFA, que es el objetivo nuestro, sobre todas las cosas, de promover jugadores. Dichos jugadores, algunos están en River, en Estudiantes de La Plata, en Lanús, en Quilmes, bueno, y también aquí en los equipos de Córdoba, Talleres, Belgrano, Instituto, y eso es, lógicamente, el fruto del compromiso asumido por coordinación para desarrollar, darle las herramientas a aquellos jugadores que se acercan y que por allí, desde el aspecto competitivo, también el club nos da la posibilidad esta de jugar un regional, la posibilidad de jugar en AFA AB, de ya este año ser el primer año en lo que es pre-AFA, con niños de categoría 2013, 2014, 2015, y eso nos permite un abanico de posibilidades para el proceso formativo, ¿no?
1: Hay instalaciones que realmente están acorde a la altura de lo que están compitiendo, ¿no?
2: Es que el proceso lo necesita. Participar en torneos nacionales significa dar este tipo de salto de calidad para que el jugador se vaya amoldando a las exigencias mismas de jugar en grandes campos, con mucha o poca gente en este caso, pero en definitiva a intensidades diferentes, intensidades físicas, digo yo, o futbolísticas, a lo que por allí normalmente se desarrolla en lo que es Liga Cordobesa, ¿no?
1: ¿Y cómo estás vos? No te alejaste del fútbol, ¿no? Te seguís relacionando con este deporte que te dio tanto.
2: Sí, la verdad que más que contento y agradecido en primera instancia por este desafío. Ya 9 años aquí en Camionero, tuve un proceso también de 5 años en Talleres, después que me tocó dejar futbolísticamente los campos de juego, después de haber jugado 18 años en forma profesional, y seguir empapado de esto de que me gusta. Actualmente soy docente en Alfa Córdoba. Y bueno, uno no para de aprender y sobre todas las cosas en la búsqueda de un ideal en el aspecto formativo.
1: ¿Te costó ese proceso de dejar el jugador y estar del otro lado de la tela?
2: La verdad es que eso lo veníamos hablando en un momento con Miguel Udueña, quien fue en algún proceso de mi vida o futbolística mi representante, ¿no? Y él siempre me decía, está preparado para tomar una decisión de uno dejar al fútbol y no que el fútbol me deje. Y creo que eso fue lo que realmente lo supe analizar. Y sí, creo que di en el momento oportuno dar el paso al costado para arrancar otro proceso de mi vida que es todo esto, ¿no? El de estar en formativas a full, ¿no?
1: Recién nombraste a Talleres, ¿seguís la campaña? ¿Lo ves al equipo?
2: Como te dije, soy apasionado de fútbol y más allá del proceso de Talleres, veo lo de Belgrano, veo lo de Instituto, asisto a las canchas. Así que sí, la verdad que el mismo Racing que últimamente ha reaparecido en la jerga futbolística, que es lo más importante y que eso también fortalece al fútbol cordobés, ¿no?
1: Más allá de un momento hoy complicado de Talleres, creo que está bien el fútbol de Córdoba, ¿no? Instituto, Belgrano con el título.
2: Sí. Sí, yo creo que lo más importante es que en algún momento Talleres se supo posicionar en forma internacional. Ojalá, Dios quiera, Instituto también logre empezar a participar de torneos internacionales. Belgrano ya lo tiene.

0: ojalá Dios quiera que Racing siga ese camino, por lo menos para que esta linda provincia tenga sus respectivos representantes a nivel internacional, ¿no?
1: No estábamos olvidando de Estudiantes Río Cuarto, que está complicado, pero digo, cuatro equipos en primera división no es poco.
0: Totalmente, totalmente. Creo que hay un cierto compromiso dirigencial para poder conformar planteles competitivos y poder sostenerse en este fútbol argentino que, no digo que ha decaído en ese aspecto, pero que te da grandes chances, ¿no?
1: Te voy a hacer las dos últimas. ¿Qué fue en un momento de tu vida marcar a Diego Armando Maradona?
0: Y hoy en día uno analiza todas estas cosas, ¿no? En ese momento, recuerdo ese día, el técnico era Negro Nieto. Decía, no quiero que ninguno se saque una foto con Maradona. Y eso significaba también, en parte, el orgullo independiente que tenía cada uno, el amor por sí mismo y a la camiseta que tocaba vestir, pero sí, lógicamente es un lindo recuerdo, un suceso muy, muy, muy lindo haberlo vivido, tanto en el Kempes como la Bombonera, ¿no?
1: Y la última, que tiene que ver con que vestiste las dos camisetas más importantes de este fútbol nuestro. ¿Te costó ese proceso? Porque viste que por ahí pasas de un club a otro y la gente se enoja, y ¿te tocó vivir algo de eso?
0: Y era un lindo desafío, se había dado por primera vez esto de ir y volver dos veces, ¿no? Pero bueno, yo siempre digo que la gente, si uno le da rendimiento, seguramente se va a sentir complacida y sobre todas las cosas el profesionalismo que uno trató de inculcar y de siempre respetar al hincha, que es el que realmente llora cuando toca perder. Uno siempre lo ha sentido de una forma de trabajo, por lo tanto sufría en la derrota, pero bueno, tenía la sed de revancha en el próximo cotejo para revertir esta situación, ¿no?
1: Porque la sensación es esa, que el hincha de Talleres te respeta, te quiere, y el de Belgrano también.
0: Sí, es algo recíproco. Todo el mundo me pregunta de qué equipo soy. Yo siempre digo de que estoy más que agradecido de haber vestido tanto la camiseta de Talleres, Belgrano, Racing y de Junior. Claro. Que me dieron esa posibilidad o me abrieron la puerta para poder jugar casi 18 años en mi carrera profesional. Pero bueno, simplemente eso, el agradecimiento por haberme permitido eso y al hincha de haberme bancado, porque han sido muchas buenas, pero también fueron muchas malas, ¿no?
1: Gracias por esta charla de fútbol, Ade.
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2: ¿Cómo decís eso? Me acuerdo de esa vez que fuimos al Chaco. Eso fue un viaje feo. Ir al Chaco de ayer y cuando estaban los piqueteros. Entonces, ese fue un feo viaje. Oye, era más calor. Acá va, Julín, tenés 3 horas para llegar, 4 horas, como mucho.
3: Hola, Damián, Duplat.
4: ¿Cómo estás?
3: Saludo a toda la mesa ahí, ¿cómo están?
4: Gracias por los audios.
3: Ese que dice que de Felipe tendría que dar un giro de 180 grados la tabla.
4: Ay, ya sabía sí, que iba a volver.
3: Tendría que dar vuelta como lo dimos vuelta a ellos.
4: No, paren.
5: Dupla. El sábado, Damián, sí. Cuando hagan la última práctica antes de agarrar la primera de verano, te paso la formación, el 11 que para, me chulo.
4: Dale.
5: Así tenés la primicia.
4: Bueno. Dale, son oyentes que están participando, ¿eh? Bueno, tenemos que hacer las noticias, nos queda mucho por delante. Recién hablábamos de lo que está pasando a esta hora y seguimos actualizando marcador y tiempo, por ejemplo, de la Copa Argentina.
6: Sí, Dami, porque decíamos que está jugando Banfield, está enfrentándose a Deportivo Riestra, 41 minutos. Van de Seco Tejo, 0-0, están empate en Copa Libertadores, 43 de la primera etapa en Brasil. Gana Palmeiras 1-0 a Liga de Quito, el gol lo hizo Agustín Jay. También hay Sudamericana, donde se está jugando un encuentro en Brasil, duelo entre equipos del Brasileirado. Santos tiene 1, con gol de Arao le gana por la mínima, 1-0, dije, Atlético de Mineiro. 44 de la primera etapa de ese partido.
4: Prepárame el audio del Goro, que tengo que ponerlo porque se lo pedí y lo envió. Juan, si juega en la mitad de la cancha con Esforza, si juega Fattori, si juega el Chico Ortiz, ¿va a ser un 4-3-3?
7: No tengo idea.
4: Porque dice que lo pondría a Baloyes, a sacarlo al Cristaldo, lo pone a Baloyes.
7: Si nadie sabe si va a poner a Baloyes, ¿no?
4: Pero digo, lo que más o menos presumíamos. Creo que mañana va a tener práctica abierta Talleres. O sabes que me Diego Flores.
6: Instituto
4: va a hablar Diego Flores. Digo, por lo que se presume.
7: Lo único que hace práctica abierta es Instituto.
4: No, bueno, Belgrano tuvo ayer también. Práctica abierta con el Ubita.
7: El único técnico que habla toda la semana.
4: El de Instituto, sí. Flores siempre. Digo, porque me imaginaba que a lo mejor pone más contención en mitad de la cancha y le da un poquito de soltura a Ortiz.
6: Es que eso, Dami, vos los tres futbolistas que mencionaste, Fattori de contención, Esforza juega, pero también es de contención.
4: Sí, que y lo Ortiz suelte tiene un poquito más a Ortiz.
6: Claro, pero Ortiz también
4: que tiene... le dé la responsabilidad. Bueno, Juan también dijo una cosa, ¿no? Lo puso Ortiz porque también no lo tenía Baroni, que claro. Puede llegar a ser tranquilamente Baroni.
6: Pero más adelante.
4: Y que justamente vaya con Rick por un lado, con Baloyes si es que lo pone, o de Pietri por el otro, y que el uruguayo esté adelante.
7: Pietri no va a jugar.
4: ¿No va a jugar? No. Bueno, entonces habrá que ver ahí como o que sea un 4-4-2, y que adelante juegue Rick y el uruguayo, ¿no?
6: Sí, podría ser.
4: Puede llegar a ser.
7: Pues olvídate, Rick no juega de delantero. Rick juega de carrilero. Rick juega marcando para atrás. Desde que lo puso Tevez ahí, el mejor lugar de la cancha donde él participa.
4: ¿Marcando para atrás?
7: Sí, claro, corriendo el 3 o el 4 de los otros.
4: Pero es la carta ofensiva que tiene, más allá.
7: Tiene un tiro al arco.
4: ¿Y es el único que pateó, Juan?
7: Pero un tiro al arco.
4: En el último partido pateó 2 veces al arco, que uno pasó cerca, el otro pasó muy lejos. Y después un tiro al arco nomás del 9. Fueron los poquitos argumentos. Para que estaba abierto.
8: De Álvarez Martín, el único. También se fue a las 9.
4: Sí.
6: Ahora, yo entiendo lo que vos decís, Dami. Si uno se pone a pensar en los últimos goles de Talleres individuales, los hizo Rick. Y llevándose la pelota en algún contragolpe, pateando afuera del área contra Instituto. El golazo que hizo la otra vez, pero si no tiene una sociedad. Entiendo lo que dice Juan, tiene más un desempeño individual importante para el colectivo del grupo, pero no para lo que
7: gente
6: claro.
4: Sí, bueno. Pero de los que va para adelante es uno de los pocos, Rick, que por ahí después es cierto que, como dicen, de John Córdoba, que toma por ahí algunas malas decisiones o no termina bien las jugadas. Pero él, de Pietri, son de los poquitos que van para adelante y patean al arco.
0: Pero, ¿de Pietri? ¿Cuántos goles ha hecho de Pietri?
4: Pero patea el arco, Juan, por lo menos.
0: Pero no.
4: Sí, pero vos, siempre, siempre pedís esto, que sí, pateen al arco. Arco.
0: Por favor.
4: Y bueno, y los últimos que han pateado son de Pietri y Ritz.
0: Sí.
4: Lamentablemente no. Galarza por ahí no patea.
0: Galarza juega a 100 metros.
4: Por eso te digo, no. Cristaldo no patea.
6: Ahora, Dami, ¿hay algún
4: el
6: 9, equipo?
4: ¿El 9 que vino?
6: Sí, no.
4: ¿El 9 que se fue?
6: Sí, pero, por ejemplo, hemos hablado de que Unzaín ha sido figura en algún que otro partido. ¿Talleres ha hecho figura algún arquero rival?
4: No.
0: ¿Un partido raro?
4: No. No, porque de los pocos goles que tiene, lo hizo 4 en un solo partido.
6: Claro.
4: Después ha tenido poca cuota goleadora.
6: No
4: tiene un hombre que vos digas, ah, este es el tipo que nos puede destrabar el partido. Es más, de los defensores que tenía y que había hecho varios goles, tuvo 3 o 4 shots, ya no está marcando goles porque no aparece tanto en ofensiva. Valentín Dávila hizo 2 o 3 goles viniendo desde el banco y bueno, ahora no está pudiendo porque también ingresa en momentos muy complicados de los partidos y es como decía Juan, por ahí a los chicos vos lo tenés que meter cuando tenemos menos partido encaminado, no para que den vuelta a la historia, no para tirarle la responsabilidad.
7: De todos modos, sí. Había que hacer cambio porque era insufrible como jugaba Talleres. Y de los chicos, porque casi todos los del banco eran chicos, puso a los dos que tenían un poco más de recorrido. Uh-huh. ¿Sí? Uh-huh. Puso a Dávila y puso a Baroni. No pudieron hacer nada los chicos porque sí, el que juega mal es Talleres.
4: Claro. Sí, es cierto, entraron y no pudieron cambiar demasiado la ecuación. Hola chicos, muy bueno el programa, como siempre, soy Carlos Campos, participo por todos los sorteos, gracias, dice Carlito, no tenemos hoy sorteo, pero sí tenemos...
7: Te tenemos en cuenta.
4: Sí, te vamos a tener en cuenta.
6: ¡Hay gol!
4: ¿Gol de quién?
6: Gol de Deportivo Riestra, le está ganando 1-0 por Copa Argentina Banfield, el gol lo firmó Ángel Stringa.
4: Bueno, dame el goro que quiero escucharlo porque está la invitación para todos los maradonianos de Córdoba. Hay una invitación para festejar la Navidad Maradoniana el 29 de octubre del 2026 a las 20:10 y él nos va a contar un poquito más de data. A ver.
9: Hola, Damián Piazzi. Voy a tratar de ser breve, pero no creo. No puedo.
4: Dale, intenta.
9: Escúchame, sí, venimos del ala de la Iglesia Maradoniana, pero esta vez se viene algo muy, muy a lo Maradona. Como él se lo merece. Vamos a celebrar la Navidad Maradoniana y vamos a inaugurar, le vamos a dar una buena inauguración al museo, al santuario del Diego, ubicado ahí en Mariano Fragueiro 1680. Los chicos de Glorioso Maradoniano tienen ahí casi la villa, tienen un santuario, un hermoso santuario, con el que la gente pasa y le deja un montón de cosas. Y bueno, nos hemos juntado todos los maradonianos, todos los grupos, todos los amantes del Diego. Y vamos a celebrar esta Navidad 2026, la vamos a celebrar ahí en el Santuario del Diego para inaugurar ese santuario. Está la gente de la Peña de Argentino Junior, la Peña de Colón, están los chicos del Mes del Diego, están los chicos de la Fiorito, están nosotros por parte de la Docta de Dios, están la Subcomisión del Hincha de la Gloria, que ellos colaboran con el lugar. Mucho más, si nombro, se va a ir sumando más gente, capaz que nos vengan a visitar gente de Club Social del Napoli de La Boca, capaz que nos vengan a visitar a pasar la Navidad con nosotros. Se viene una muy linda Navidad, así que no puede faltar, Damián. Esta es una pre-invitación nada más, se está empezando, ya tuvimos una reunión, hoy hay una segunda reunión porque se va a seguir festejando el 30 con feria, que pueden ir los trapitos, se le dice, los que ponen los artistas a vender sus cositas sobre el Diego, todas sus cositas sobre el Diego. Esto va a ser, vamos a empezar el jueves 29 a las 20:10, 10 más 10, 20:10. Juego siempre con el 10, siempre el 10 presente. Vamos a empezar el jueves con música en vivo. Va a haber un brindis a las 12 por el cumpleaños del Diego. Vamos a cantar la canción Brindis, obviamente.

0: gente, que es la clásica de la Docta de Dios. Y bueno, nada, ya a medida que vayan pasando las cosas y vayamos resolviendo, yo te voy a ir avisando acá. Dale. Por la radio, por el Negro Bruno, el otro maradoniano que tenemos en la subguía.
1: No, voy a llorar.
0: Vamos a ir avisando.
1: Dale.
0: Pero ya, para que te comprometas, ya estás invitado el 29 del 10.
1: Olvídate.
0: Ahí en Fragueiro 1680.
1: Fragueiro 1680.
0: Diego, le vamos a dar la inauguración que se merece ese santuario.
1: Sí, señor.
0: Y vamos a celebrar. Ah, me empiezo a emocionar. Perdón.
1: Salgo de la radio y voy para allá.
0: Vamos a celebrar la vida maradoniana. Se lo extraño mucho, el gordo.
1: Uy,
0: se
1: no.
0: Se lo extraño muy mucho.
1: ¿Es el Gordo del Orgullo, ¿no? Sí, sí, porque es el más presente de los ausentes, el más presente, lejos.
2: Lo conocí el Gordo el otro día.
1: Diego aparece en cualquier momento, por la tele, por la radio, en cualquier momento. Y la gente ayer, cuando por ejemplo poníamos ese momento del audio, cuando empezaba su era en Gimnasia Esgrima de La Plata, que fue muy lindo que pudiera recibir un homenaje en cada cancha, ¿no? Sí. Yo recuerdo la que le hizo Talleres, por ejemplo.
2: Los sillones especiales que le hacían.
1: Sí, fue magnífico, fue magnífico. Che, quiero cerrar el bloque porque me tengo que ir a hacer las noticias. Nos queda una tanda, Charlie. Vamos con esa tanda y ya volvemos. Dale.
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9: Hola, muy buenas tardes, Daniel. Muy buenas tardes, Juan. Comando la mesa ahí. Miguel le saluda. Con relación al tema de Talleres y puntualmente con el tema del chico este Baroni, que no voy a discutir la calidad que tiene, pero que le falta mucho, le falta mucho. Le falta eso de, si te tiran las 10 claro. De Talleres, tiene que tener la responsabilidad, el carácter y la determinación de ponerse el equipo al hombro. Eso es lo que uno le exige.
1: Bien.
9: La gasa, la gana. Yo me fui muy caliente en el clásico con Belgrano porque lo vi que este chico se acomodaba más yo y el pelo que lo que tocaba la pelota. Y cuando tocaba con displicencia, entonces eso quiere decir que no estuvo a la altura de la situación. Espero mejores porque sí tiene cualidades, pero que le falta mucho, le falta mucho. Lo mismo que Dávila, entró, hizo dos goles, de acuerdo, y después se decidió un flochi.
1: Abrazo grande, amigo.
9: 572.
10: Hola, Damián. Yo lo creería que a Baloyi tendrían que sacarlo ya de Talleres. Si no juega, ¿para qué tener un tipo que no hace tiempo que vive leccionado, que no juega, no sirve? Que lo ven.

0: tengan. Aunque quién lo va a querer, pero bueno. Tienen que deshacerse de ese hombre. Ya es suficiente, ya cuántos meses y no ha jugado un solo partido porque vive lesionado, porque vive con problemas. Que se vaya.
1: Bien.
0: Y bueno, ya no se puede comprar o...
2: ¿Cómo andan, chicos? ¿Cómo andan la mesa?
1: No le cortes así porque después la gente se agarra conmigo,
2: Oyente, yo creo que los jugadores que, por ejemplo, los juveniles de Boca, es Boca, digamos, y están en Boca con lo que eso significa, o sea, por más que esté Paredes, peor todavía, o sea, ellos tienen que ser muy buenos para poder debutar como lo son. Son muy buenos, para mí los juveniles de Boca son muy buenos, a cambio de lo que tenemos acá en Córdoba, que no llegan a ser cracks, no son, estos van a ser cracks. Igual también, por ejemplo, el Changuito Ceballos pintado para crack y al final no terminó para mí nomás del montón, digamos. Pero estos dos chicos, Aranda y no me acuerdo cómo se llama el otro, son muy
1: Flores,
2: buenos.
1: Leonel
2: buenos.
1: Flores. Bien. Los oyentes en el WhatsAppero de la radio. Juancito, ¿tenés programa hoy, no?
3: Sí, señor.
1: ¿Tenés programa ahí de Pasión de Multitudes?
3: Tenemos Pasión de Multitudes. Vamos a hacer un recorrido por lo que vendrá, ya los que jugaron, ya hace rato que jugaron.
1: Sí.
3: Y encima sacamos un punto.
1: Sí, muy poquito. Hablando de lo que vendrá, le vamos a presentar a ustedes la grilla de transmisiones para este fin de semana. Tenemos 4 partidos para brindarles entre sábado, domingo y lunes. Doble jornada el domingo con todo el equipo de la Fiesta del Fútbol y Sport 965. ¿Lo tenemos?
4: Lo tenemos, Dami. 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
1: Bien, muchísimas gracias. Eso será el lunes para cerrar el fin de semana. Quiero que escuchemos a Lucas Di Maio. Tengo muy poquito tiempo, jugador de General Paz Juniors, el pibe que le dio con su gol el triunfo al conjunto Albo frente a la representación de Quilmes, de Villa Allende. Y dándole al equipo de Lema Jiménez puntaje ideal. Aquí está Lucas Di Maio, el que hizo el gol de General Paz Juniors.
5: Hermoso, porque este grupo se merecía. Venimos trabajando semana a semana, día a día, y creo que fue un partido muy duro. La cancha también lo llevaba a hacer así, el rival también, y la verdad que contento por la victoria. Creo que cada equipo, ¿no?, de localía siempre se hace fuerte. Nosotros también en nuestro caso lo hacemos muy fuerte, y bueno, vinimos acá, sabíamos que iba a ser duro, pero nosotros le hacemos igual a cualquiera.
1: Bien, y vamos a escuchar a otro de los futbolistas, en este caso el Camionero, que debutó en la fecha 2 al no estar Argentino Peñarol. Recién arrancó en la fecha 2, juega de local en el estadio de Instituto en Alta Córdoba. Adrián Goliers, que es quien marcó el gol del empate 1-1 de Camioneros y Sportivo Suardi.
6: Sí, bueno, gracias a Dios, el profe se tiene que le pegue el arma, así que bueno. Gracias a Dios y a Andrés, sabemos que el rival era duro y bueno, creo que mereció un poquito más y bueno, creo que nos vamos contando con este punto. Sí, ya había jugado en esta cancha y bueno, creo que es muy lindo volver y convertir en esta cancha, la primera vez, así que muy contento por eso. Nada, bueno, muy contento, el profe, bueno, como dije, siempre me pide que le pida el arco, así que bueno, muy feliz por ayudar al equipo y que todo y bueno, creo que es un punto que a lo largo del rival no va a servir, así que bueno, muy contento por eso.
1: Lo último, Gonzalo Silva, así nos vamos. ¿Qué te queda? ¿Te queda algo en el tintero?
4: para repasar nada, Dami, esperando obviamente lo que va a ser el fin de semana y entre tiempo en Copa Argentina, Deportivo Riestra sigue ganando 1-0 a Banfield. Repetimos, el gol lo hizo Stringa. A las 21:30 juega Estudiantes de La Plata frente a Corinthians por Copa Libertadores.
1: Lindo partido, que se juega en La Plata, 21:30, ya ganó Boca 1-0.

0: Quedó medio corto tal vez en el marcador, pero lindo partido con San Pablo.
1: Sí.
0: ¿Qué te queda, Brunito Bono, en el cierre?
2: Solamente repetir lo que fue el empate 2-2 de Instituto en el marco del torneo Proyección frente a Sarmiento. Terminó ganando, Talleres lo hizo 2-1 frente a Barraca Central, esperando por lo que será este gran fin de semana de transmisiones, Damián.
0: Antes de despedirlo, Juan, dame más oyentes en el WhatsAppero de la radio, hay un montón, hay un montón, quiero cumplir.
3: Buenas tardes, Mesa. Para mí, tanto de agarrado de los que dicen que el periodismo, que el esto, que lo otro, los primeros que lo putean y lo vemos, lo escuchamos, en mi caso, cuando veo Belgrano que la platea, lo putean a dos manos los pibes, porque erran, porque no les salía algo u otras cosas. Y cuando también la cancha de Talleres, Tomás Palacio, muchos jugadores, no se le tiene mucha paciencia en eso. Y hay momentos de los clubes que están mal y bueno.
4: Pero, bueno, llegó el pero, participo por el lechón con los expulsados.
5: Hola, Mesa María, hola, Damián.
0: ¿Qué hace, profe Marcelo?
5: Bueno, más allá de que evidentemente el equipo de Instituto no perdió la característica que tiene de juego, sí creo que el medio campo estuvo desbalanceado para también sacarle un poquito el pie del acelerador. A Gallardo, que termina comiéndose una doble amarilla. Ahí me parece que la problemática está en el otro lado, que tuvo que de alguna manera inmolarse Gallardo, ¿no? Porque fue a muchas pelotas, porque fue el que tuvo que esforzarse, porque el que estaba del otro lado, el que tenía que hacer ese doble medio campo, no funcionó. Ahí me parece que hay que ajustar las riendas desde el punto de vista técnico, como que ahí creo que está también la base del funcionamiento del equipo de Flores.
0: Gracias, Marcelito Rivera, un gustazo escucharte, hermano. Juancito, nos vamos, muchas gracias,
6: Bueno, un saludo para mis amigos de los expulsados. Estamos preparando las mandíbulas.
0: Sí, nos vamos para allá. No saben el lío que se meten, ¿eh? Nos invitaron a todo el equipo. La última, Brunito.
2: Bueno, Tomás Villafañez era el jugador del Calamos hace un rato. Va a ser nuevo jugador de Instituto. Luego no firmar en Boca. Zaguero central de 20 años. Disputó 40 partidos en la cuarta categoría. 12 encuentros en reserva. Y fue parte del plantel campeón de clausura y del Trofeo de Campeones 2025. Ahora jugador categoría 2006. Nacido en Córdoba. Se va a sumar al plantel de la Gloria en calidad de libre.
0: Claro, porque queda libre, entonces para que no quede sin trabajo lo pueden tomar.
1: Queda libre porque tenía la obligación Boca de firmarle contrato antes de que termine el año. Como no se lo pudo ofrecer, como bien dice Bruno, es nuevo jugador de Instituto.
0: Nos vamos, punto final. Hola, Agustín Sarabia, un gustazo verte, amigo. Nos vamos, Jere Vaca en los controles, el Charlie Lazarte en la puesta en escena también de esta propuesta deportiva. No se vayan porque viene Kikabeza Radio, ya vienen las dos horas que hacen bien. Hoy la consigna es miércoles rítmico. Me encanta la música, no me importa la letra. Programón por delante con Pablito Betiol, con Kikabeza. Kikabeza Radio empieza en un minuto nada más. Miércoles rítmico. Nosotros hasta aquí llegamos con Sport 965. A todos gracias y esperamos haber sido dignos.

Hola, Damián Piazzi. Sé que estás por empezar el programa. Mira, Damián, yo quería decirte algo. Si vos me das bola, Damián, yo por vos dejo el fernet. Agente, agente.

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17: Yo en algún momento les he compartido, chicos y chicas, que hay ciertos ritmos musicales que a mí me gustan, ¿no? Y que por ahí tienen una letra, ¿verdad? Pero bueno, he aprendido a apagar esas letras de mí, ¿verdad? Y no escuchar las letras, justamente, porque el ritmo a mí me remil recabe. Entonces, no es para que hagamos un ejercicio, pero seguramente hay canciones de las cuales vos disfrutás muchísimo del ritmo. ¿Por qué? Y porque te llevan a bailar, porque lo único que te importa es la música, porque a la letra, justamente, no le das ni bola. Bueno, ayer tuvimos un martes muy dedicado a la lírica, y hoy tenemos un miércoles que no le va a dar ni bola a las letras, ¿ok? Independientemente del género que sea, pueden elegir cualquiera. Siempre hay una canción a la que no le prestaste atención lo que dice y te llevó a bailar o a pasar un buen momento o lo que sea que tenga que ver con esta cuestión del miércoles rítmico, ¿ok? De eso se trata el programa del día de hoy. 351-2-150-965. Está para reventarlo, ustedes saben, muchachos y muchachas, que a eso nos vamos a dedicar en el día de hoy. Amigos, amigas, comunidad que cabecera, hoy, miércoles rítmico. Me encanta la música, a la letra no le doy ni bola.

Bueno, no solamente que no le doy ni bola, que no, qué sé yo, nunca me puse a prestar atención, sino que tampoco entiendo. Porque sí, puedo decir, sí, pero están cantando en inglés. Sí, pero un inglés más raro que la... O sea, tremendo. Major Lazer con este tema que se hizo remil reconocido por una publicidad de una bebida gaseosa que protagonizaba Lionel Andrés Messi. Bueno, un temazo. Y como esta música... Como esta música, hay un montón de canciones que están remil rebuenas. O sea que yo en algún momento escuchaba, pero mucho esto. Y bueno, no, nunca entendí la letra y demás. Así que me encanta para poder compartir. Y los temas de la Joaqui, por ejemplo, nunca presté atención a alguna letra de la Joaqui, pero el ritmo que tiene, la música, la dinámica de las canciones, a mí me encanta, me gusta, pero muchísimo. Mismo me pasa con la música electrónica, ¿no?

canción me encanta, me encanta, me encanta. La escuché dentro de una playlist. En realidad fue en un toque de Carl Cox, que es de los DJs que más me gusta a mí, ¿viste? Sí, capaz que soy un ignorante, no sé, capaz que alguien purista del género dice, oh, Carl Cox, qué sé yo. Bueno, a mí me encanta. Es más, de hecho, hasta me gusta cuando el gordo dice, oh yes, me encanta, me encanta. Y yo lo escuché en un boiler room en Ibiza, a este tema tocado por él, ¿viste? Yo pensé que era su creación, pero en realidad no lo es. Bueno, acá directamente la letra no existe. Pero a mí, rítmicamente, me encanta, me encanta, me encanta. Hoy, señoras y señores, damas y caballeros, niños y niñas, al 3512-150-965, ustedes van a seleccionar canciones que admiran por su rítmica, justamente.

0: Palamos.
1: Hola, hermanito, soy Emma, el pelo de los boleadores. Si hoy es rítmico y no le damos bola a la letra, puede ser el digi digi de DJ Ilam. Gracias, Kikón.

Este tema, la otra vez también me dejó de cara, este tema. Y yo, vos sabés que los chicos lo buscan por DJ Lam y en realidad aparece, bueno, en Spotify me cuentan como nombre de artista y esta cosa, ¿no? Pero no como un tema de él, no como un track de él. Pero bueno, desde la ignorancia lo planteo porque los chicos me lo comentaron, la verdad es que yo no tengo ni idea. Hoy, en la comunidad Kika Becerra, en el grupo de WhatsApp de la comunidad Kika Becerra, apareció este pedido en base a que compartimos la temática del día de hoy, miércoles rítmico. Música copada, sin darle bola a la letra, y pidieron esta canción.

No recuerdo si fue Héctor quien pidió esta canción en la comunidad aquí cabecera, pero bueno, sí, creo que fue Héctor. Así que para vos, mi hermano querido, un abrazo grande. Acá el Pela nos acerca la versión de DJ Ilam, que, el tema que a él le gusta, DJD.

O sea que el padre está viejo y triste y la madre es hermosa, joven y hermosa. Qué loco. Bueno, dijimos que no le íbamos a dar ni bola a la letra hoy, ¿no? Así que, bueno, por ahí vamos. Bueno, gracias Emma por compartir. Ahí está, pudimos escuchar la versión de DJ Ilam de este tema Digi Digi Digi Digi. Hermoso, che, para el miércoles rico, amigo. En X Cabeza por su guía 96.5 a vivo.

Acá alguien aparece y aclara, dice, es rítmico, no rítmico. No entiendo. ¿Qué? ¿Yo dije rítmico? ¿Con D? Tampoco es rítmico, ¿eh? Es rítmico, señor.

0: Muéstrate tú.
1: Hola Kika, hermano querido, ¿cómo estás?
2: Re bien.
1: Muy buenas noches, saludos para toda la comunidad aquí cabecera. Richard acá como siempre, os anoté. El tema que quiero es Wake Me Up de Avicii, Despiértame. No sé qué carajo dirán más que Despiértame, pero la música me encanta. Te mando un abrazo a vos y a toda la audiencia.
3: Gracias Richard, querido. Un abrazo enorme, macho. Muchas gracias, muchas gracias, muchas gracias.

sabes que mencioné a la Joaquín y recién escuchamos un pedacito de un tema de Elegante, porque a mí la música de RKT, la verdad es que me encanta. La música de RKT me encanta. Después de las barbaridades que dice, es un montón. Pero yo he aprendido. Sí, totalmente, un montón. Pero yo aprendí a mutearle la letra, ¿viste? O sea, no le doy ni bola. Por eso me pareció que iba a ser súper interesante el programa el día de hoy. Porque hay canciones que uno no entiende. Como decía Richard recién, che, no tengo ni la menor idea de qué es lo que dice la letra, pero a mí el tema me encanta. Bueno, esa es una cuestión y está bien. Está perfecto que sea así, ¿no? Claro, porque la mayoría de los temas en inglés uno no entiende un carajo lo que está diciendo el tema, pero no entiende un ote, eso es lo que quise decir, de lo que está diciendo la letra de la canción. Pero el tema está buenísimo y a uno le gusta, punto, ¿está bien? Y después está lo otro, que es lo que mencionaba yo recién. A mí la música de RKT me encanta, la música, me encanta. ¿Viste? Como el tema de Dancehall, este de Major Lazer que puse hace un rato. Si yo pongo, chicos, ahora un par de canciones de Dancehall, ustedes no van a poder no bailar. Y eso a mí me encanta. Con el RKT me pasa lo mismo. Yo me enamoré del RKT un día que llegamos, en época que yo manejaba una banda que se llama Extremo, una banda de cuarteto merengueado que se llama Extremo, la banda de Rodríguez. Llegamos a Rosario a una fiesta privada que cumplía años la hija de uno de los chicos que era parte de, bueno, de una hinchada de ahí, muy conocida, de Santa Fe, de Colón, y bueno, otros le decían, hey, qué sé yo, no sé. Bueno, pero cuando llegué a esa fiesta, estaban pasando reggaetón, pero hacía todo, todo, todo volumen, como el Negro Bruno, a todo volumen, así. Y a mí me encantó. A la letra no le doy ni bola, porque la apago, ¿viste? Pero el ritmo me encanta, por eso se nos ocurrió que podía ser en miércoles rítmico, dándole bola solamente al ritmo y no a la letra. Hola, Kika, el carpintero del futuro. Hola, carpintero del futuro, tantos años. El tema que a mí me gusta y que no le entiendo nada es el Ganga Style. Le meto un poco de fonética que dice, pero ni ahí. Claro, claro, porque uno puede chamullar, ¿no? Lo que la canción va diciendo, o uno cree que la canción está diciendo, en cuanto a la fonética. Pero claro, entender lo que dice, pero ni ahí, ni por casualidad.

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1: Y a este, mucho menos entenderle, ¿no? Porque ¿qué canta este? En coreano, en chino, en tailandés, ¿qué canta? No, ahí está en inglés. ¡Ey, chica sexy, chica sexy! Bueno, una locura. Amigos y amigas, hoy miércoles rítmico. Me encanta la música, la letra, no le doy ni bola.
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2: Tica, a mí me gusta el ritmo que tiene ahí del Negro Tecla, pero la letra no le doy mucha bola, pero me gusta mucho el ritmo.

0: decime si no te pone a bailar esto. Bueno, capaz que yo soy un extraterrestre. Pero cuando apago la letra, el ritmo que tiene esta música es alucinante.
1: El Negro Tecla, señoras y señores, con Ahí Ahí.
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0: Esta es la música que les decía recién. Esta música, este género musical, se denomina dancehall. Dance al, con doble L y H. Dancehall se llama. Y es viejísima. Vendría a ser como un derivado del reggae, pero mucho más fiestero. Y capaz que... capaz que las letras, no lo sé, yo de verdad nunca les presté atención. Pero, más o menos, capaz que las letras tienen que ver con el RKT de acá, ¿viste? De esta parte del mundo. Capaz que tienen que ver con eso, con sexo, bueno, y cosas, ¿no? Pero a mí el ritmo de música me encanta, me parece que está buenísimo. Eso desde, no sé, debe hacer más o menos 10 años que yo descubrí este género musical.
1: Arquica, pásate el tema Mónaco de Bad Bunny. Ese está bueno, el ritmo me gusta y no le presto mucha atención a la letra.

Eso es lo que para mí está buenísimo. Y claramente, no entiendo todo lo que dice. Pero me encanta, me encanta, me encanta, me encanta. Así que ni bola a Mónaco, che. Digo, a la letra. Ok. Aparición de Bad Bunny. Creo que hoy es el programa ideal para que aparezca Bad Bunny, ¿no? Si no, me digo que Bad Bunny no tiene mucha cabida en Kikabeza.

0: ¿Cómo estás? Miércoles rítmico.
1: Sí, Cris.
0: Me gustaría escuchar. Si no tiene ritmo, eso loco, no tiene ritmo más nadie. Tómate un colectivo de los Caligaris. De Mazón. Bien rítmico. Con toda. La sandungueira. Beso la boca, Kika. Pórtate bien. Por favor. Cuídate, loco.
1: ¿Cuál es Tomaste un colectivo? Oh, Cris, no me des cuenta.

Ah, sí, sí, sí, ahí está. Sí, sí, sí, me acaban de decir los chicos. El colectivo es. Ahí está, ahí está, ahí está. Perfecto, perfecto, mala mía. No, no, bueno, perdón, perdón, discúlpeme. Pero discúlpeme, chicos. A ver, ¿qué pasa, ey? Tranquilo, dejen de tirar cosas, ey.

México querido. Bueno, creo que esta canción cumple con la consigna. Es la canción que canta Jennifer López. Me parece que es de la apertura de los Juegos Olímpicos de Atlanta. Let's get down. No tengo idea, la verdad, que dice la letra. Nunca le digo bolas, pero me pone tan pila esa canción. Me inyecta tanta energía. Está buenísimo.